0: explico, que ahí sí nos hemos emparejado hacia lo malo. Cuando sus ligas tengan ascenso y descenso, hablamos. Esta es la verdadera competencia, o sea, que tengas que venir como el Nápoles de tercera división de la C para volver a ser campeón, para entrar a Champions League. Eso es lo que se hace, lo que hace el verdadero fútbol, el fútbol élite. Si no, Estados Unidos simplemente va a tener pasarela, mucho dinero, vas a mandar jugadores que llamen la atención porque ya llegó Beckham y eso, pero va a pasar lo mismo. Va a pasar lo mismo. El Mundial del 94, ¿cómo se fueron? Y el Mundial de ahora se fueron peor. En el de 94 todavía se fueron con dignidad, perdiendo 1-0 con Brasil, el campeón del mundo. 1-0 con Brasil, el campeón del mundo. Ahora, ¿cómo se fueron? O sea, ¿de qué me hablan? ¿De Estados Unidos qué? ¿De qué me hablan? Estados Unidos es una porquería el fútbol de Estados Unidos. O sea, punto. Mucha pasarela y eso, pero...
1: Tiene razón, Juan Carlos. Sí. Pero ¿y qué hacemos nosotros?
2: Nosotros hacemos...
1: ¡A imitarlos!
0: ¡Terrible! ¡Terrible! Por eso digo, nos hemos emparejado en esto, es verdad.
3: La Arreola se llevó la rechifla que se rellevó.
0: Ese güey que se vaya. O sea, no, qué cosa. Impresentable.
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8: El secretario de Educación, Mario Delgado, reiteró que las escuelas militarizadas no están contempladas en el país y se trabaja para transformar este modelo educativo hacia enfoques más cívicos y basados en el humanismo. Al mismo tiempo, el secretario de Educación aseguró que ya se establecieron protocolos para prevenir y manejar casos de abuso sexual en escuelas. En otro tema abordado este día en la mañanera, la presidenta Claudia Sheinbaum prefirió que sea la Fiscalía quien informe sobre el decomiso de 3.7 millones de litros de combustible en un predio de MyTrack, empresa a la cual el exgobernador García Cabeza de Vaca entregó un contrato por más de 90 millones de pesos. En más información, la presidenta resaltó la disminución del 60% en la victimización en Uruapan debido a los esfuerzos del Plan Michoacán. Finalmente, y a propósito del análisis que se está haciendo en el gobierno para el uso responsable de las tecnologías, Sheinbaum Pardo expresó con preocupación que los jóvenes están usando la IA como psicólogo. La presidenta consideró que si bien la responsabilidad es de las plataformas, corresponde al gobierno y a la ciudadanía hacer conciencia de los riesgos que se tienen. Yo soy Bri Fernández para México Comunica.
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18: Mónica Vega acelera la modernización de la red de agua con nuevas obras en Tijuana. La directora general de la SEP, Mónica Vega, informó que continúa la modernización de la infraestructura hidráulica de Tijuana con la sustitución de una tubería de 50 años de antigüedad en la avenida Ocampo en la zona centro. Los trabajos contemplan la renovación de 150 metros de tubería para reducir el riesgo de fugas y brindar un servicio más confiable a viviendas y comercios. Tan solo durante 2026, bajo la gestión de Mónica Vega, la SESP ha realizado 214 trabajos de renovación, sustituyendo más de 17 kilómetros de tubería con una inversión superior a los 155 millones de pesos, fortaleciendo la red de agua potable y alcantarillado de Tijuana y playas de Rosarito.
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¿Qué tal, mi gente? ¿Cómo están? Bienvenidos a El Sol FM. Soy Jimena Aguilar y estoy lista para que esta tarde se convierta en tu tarde. En la tarde donde vamos a conectar con tus ídolos, con la música que nos hace romantiquear, que nos hace regresar y volver a vivir y que nos hace pasarla muy bien. Qué bueno que estás acá porque esto apenas comienza y tenemos un gran show con un poquito de todo, que además de la música te llevaremos a este paseo para saber qué es lo que está pasando aquí y en el mundo, de qué habla la gente en el internet, qué es lo viral, y obviamente te daremos contexto para que tú también estés al día. Así que disfruta del show, quédate conmigo esta tarde y cuéntame desde dónde me estás escuchando. El Sol FM conecta contigo también en todas las plataformas, así que espero que ya nos sigas por allá en Instagram, en Facebook también, así El Sol 107.7 FM. Dale seguir, ahí mismo puedes enviar tus mensajes, tus saludos, pedir tus canciones, contarme más de ti para que te vuelvas parte de esta familia. Y claro, yo haré lo mismo contigo aquí al aire, así que espero que la pasemos bien, que disfrutemos y que esas canciones que te ponen de buenas, con ese mood que queremos lograr hoy, para que al final te vayas bien happy, pues lo podamos hacer aquí a lo largo de las próximas horas. Así que llama a cabina, comunícate conmigo también, ya sabes que le puedes poner cara a mi voz si me sigues en las redes, arroba Jimena Aguilar Oficial. La vamos a pasar bien, eso está garantizado. Quédate conmigo y así arrancamos. Bienvenidos a El Sol FM.

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14: El Randall llega con Miénteme y sigue ganando fuerza en el regional urbano. El Randall continúa creciendo en la escena musical y este jueves 13 de agosto estrenará Miénteme, un nuevo tema con el que busca seguir conectando con el público y consolidar su estilo dentro del regional urbano. Durante su paso por el Baja Beach Fest, el artista habló con Hypebeast Latam sobre su evolución y el impacto de sus colaboraciones con Peso Pluma y Tito WP. Además, sorprendió con unos versos en vivo, reafirmando el talento que lo coloca como una de las nuevas caras a seguir del género.
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¿Alguien está cumpliendo años el día de hoy? Ojalá que muchos sí y que me estén escuchando y que en este momento me manden un mensajito directo a mi Instagram para cantarle las mañanitas. No, para ponérselas mejor, ¿verdad? Ya, así llamen. Manden mensajito, queremos celebrar tu vida, queremos hacerlo lo más bonito posible porque de verdad yo estoy a favor de romantizar nuestro día de cumpleaños. ¿Tú lo haces? ¿Celebras tu cumpleaños a lo grande? ¿Te emocionas? ¿Agradeces? ¿Festejas con la gente que quieres? ¿Das gracias de los regalos que te dan? ¿De la gente que te llama para felicitarte? Porque conozco también a otros más que dicen, cero, yo no quiero que nadie sepa. O sea, yo entre menos me digan felicidades mejor. ¡No! Oigan, hay que romantizar nuestro cumpleaños. Y hay una importancia ahí que no nomás es porque Jimena Aguilar se los dice. O sea, es porque tiene algo que ver con el tema psicológico, emocional, de no pasarlo en alto. Yo sé que no todas las personas viven su cumpleaños de la misma forma, pero mientras algunos disfrutan, como yo, de celebrar por lo alto, con fiestas, con pastel, hay gente que dicen, lo hacemos un día más. Pero la psicología dice que romantizar y celebrar tu cumpleaños tiene un significado mucho más profundo, porque más allá de festejar un año más de vida, ese ritual puede impactar positivamente la forma en que te percibes y fortalece tu autoestima, tu seguridad, tu bienestar emocional, ¿lo sabías? Los psicólogos, de hecho, el otro día estaba platicando con una de ellas, saludos para Marisela, coinciden en que pues estos rituales personales nos ayudan a reforzar nuestra identidad. Y entonces celebrar nuestro cumpleaños no solo marca el paso del tiempo, también representa un momento ideal para reconocer tus logros, las dificultades que has logrado superar y tu crecimiento personal. Es un buen momento para hacerlo. Entonces, dedicar tiempo a hacer algo especial en tu cumple refuerza la idea de que tu vida merece ser celebrada. Y esto, pues en automático, hace que se fortalezca tu autoestima y promueve una relación mucho más positiva contigo mismo. Entonces, pues obviamente, si tiene tantos beneficios, nada más son algunos los que te estoy mencionando, ¿no? Para tu bienestar emocional, y es que nunca lo tienes que pasar en alto. Mejora y fortalece tu autoestima cuando celebras tu cumpleaños. Y no tiene que ser una fiesta en grande, ¿eh? O sea, simplemente reconocer ese día especial para ti, porque además vas a promover tu autocuidado, vas a reforzar tus vínculos afectivos y te va a ayudar a practicar la gratitud. Yo, la neta, sí aprovecho mi cumple para abrir los ojos y decir gracias Dios por todo lo que tengo y me pongo a hacer como un recap de todo lo que he logrado, lo que tengo, mi familia, la gente, todo eso bonito, y doy las gracias. Y creo que eso es lo más lindo, porque así es como justo vas a tener aún más. Así que si hoy estás celebrando tu cumpleaños, celébralo en grande, pide esa canción que te pone de buenas y acá nosotros la ponemos para ponerla a todo volumen. ¡Happy birthday! Y a romantizar nuestros cumpleaños.

Oigan, les cuento un chismecito. Ando viendo La Casa de los Famosos México. O sea, yo dije no la voy a ver. Pero luego uno dice que no la va a ver y las redes sociales son feas porque te sacan todo el contenido ahí. Y entonces terminas viéndola al final, pues no te enganchas. Ahí como no queriendo la cosa. Aunque te voy a decir una cosa. Yo al principio dije esto va a estar bien porque metieron a muchos influencers, metieron a dos, tres personajes que hemos conocido, los más vintage en telenovelas, en conducción de televisión mexicana y tal. Pero como que al principio todo era amor y felicidad. Y ya saben ustedes que los reality shows, ¿a qué van? O sea, la neta, quieren que hagan controversia, que se peleen, que hagan, ya saben, eso es lo que vende finalmente, ¿no? Y cuando

además luego se andan ahí echando para atrás. Ya ven lo que pasó en la temporada pasada con Adrián Marcelo y tal. Pero bueno, el punto es que como que todo era amor y felicidad y empezaron a decir esto no funciona. Y han hecho algunas estrategias que la gente también como que he leído comentarios en redes de que, a ver, esto no está tan padre. Por ejemplo, metieron a Fede, que él es un chico youtuber que tiene millones de seguidores, tiene su contenido padre y todo. Pero al principio decíamos, ¿qué onda, no? Como que nada que ver el contexto de Fede con lo que es la casa de los famosos. Y luego lo pusieron a hacer retos. Y dije, bueno, pues a lo mejor va a estar curado. Pero la neta es que los retos que les han puesto han sido como muy de niños. Entonces, hasta los integrantes de la casa están así, ¿qué es esto? O sea, ni el caso, ¿no? O sea, siento que como que no, nada que ver, pues, ¿no? Al concepto de lo que es la casa de los famosos. A lo mejor para no pasarse con el contenido de Fede, pero pues no va ad hoc una cosa con otra, ¿no? Y luego... recientemente, ahora el fin de semana, ¿lo vieron? Que fue la segunda eliminación. Sacan a Jimena, que es una actriz mexicana muy buena, por cierto, a mí me gusta como actriz. Pero sí, nada que ver dentro de la casa porque no estaba haciendo como mucho contenido. Pero la sacan, ya había salido Mariana Ochoa, que es la cantante también, ex cantante de OV7 y cantante ya como solista. Y bueno, resulta que ahora habría una cosa que le llaman el exilio, que es de que van a ver, la gente esta semana va a salvar, de hecho, creo que hasta hoy van a decidir si quién se queda y quién vuelve a entrar a la casa. Y dije yo, ni al case, o sea, eso ya nada que ver, se me hace como muy aburrido esa parte. De hecho, los comentarios en las redes fueron de lo mismo. No sé si esto lo van a dejar solamente para esta semana o va a seguir siendo para el siguiente domingo y así van a estar regresando. No sé cómo va a pasar, pero ¿sabes qué? Siento que no está enganchando tanto los contenidos y entonces están buscando como a ver por dónde, pero vamos a sacar pues alguna loquera para hacerlo, ¿no? Pero bueno, de todos los integrantes, ¿cuál ha sido tu favorito hasta ahorita? Ahí dentro tenemos un sinaloense que creo que la está haciendo bien, que es Aldo Rendón. Él es de Culiacán, de hecho, y es stylist, y pues es el que ha generado mucho contenido junto con Karina. Por un lado está también Gema, que también nos da una sorpresa, es una actriz que no muchos conocíamos y de repente pum, salió y resulta que buena onda. Y pues no sé, ahora con Massad, ya ven todo lo que pasó con ese y Massad, que pues a raíz de hacer comentarios como entre broma y broma sobre la cultura, explotó en la nominación pasada, en la expulsión pasada, y entonces como que sí se agarraron y dijeron, a ver, y tú vas atrás de mí. Entonces creo que la regaron los dos, uno por hacer la broma, pues cuando tocas una cosa tan sensible como es la cultura, y el otro también por pasarse de lanza, porque le dijo, vas atrás de mí, donde siempre vas a ir y no sé qué. También eso es como racismo y demeritar al final, porque hablaba mucha gente de, no, es que saquen a ese porque está haciendo bromas de racismo. Pues el otro también, ¿no? Pero bueno, cada quien. ¿Ustedes qué opinan? ¿De qué lado están? Comenten en las redes y pues nada, seguiremos con el chismecito también en el TikTok.

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Oye, este audio tiene que sonar cuando les cuento esta noticia. Soy Gibera Aguilar, quédate conmigo y te cuento esto porque no sé si reír, llorar o ojalá que ustedes lo tomen también como una experiencia. Porque, a ver, imagínate la frustración absoluta, el drama analógico de fallar el cálculo por un milímetro. Estás en la pantalla final del mundo 8-1, vas corriendo a toda velocidad con el champiñín rojo cargado, ves ese abismo diminuto con una planta piraña esperándote abajo y en vez de darle un toque suave al botón de salto, le metes un pisotón al mando como si quisieras atravesar el suelo. Algo así le pasó a este jugador, es tremendo. ¿Ustedes vieron este video? Se hizo viral. O sea, el peor festejo del universo es este. ¿Te lo cuento? Y sí, tiene que sonar la música de Mario Bros, porque la verdad es que está muy cañón esto que le pasó. Espero que esté bien, antes que nada, ¿verdad? Porque fuera de que te rías, que lo tomes como cotorreo o como carrilla o como le quieras decir, la verdad es que sí está feo que te pase algo así. ¿Cuántos artistas no hemos visto que dentro del escenario van bailando y de repente pum, brincan y caen en un hoyo que no vieron en un espacio y han terminado bastante lastimados, ¿no? El famoso Juan Gabrielazo y muchos otros más que se han dado así. Bueno, por este jugador específicamente, anota un gol, Jaycee se llama, este jugador del Coritiba, salta las vallas publicitarias para celebrar, pero pues nunca se imaginó que caería directamente un túnel del estadio Couto Pereira. Y sí, se fue, se marchó, así tenía que sonar. Por si fuera poco, además de todo, el gol fue anulado y el futbolista salió lesionado del encuentro. O sea, ni siquiera le tomaron en cuenta el gol, todo le salió mal. El peor festejo del mundo fue el de Jaycee, el jugador del Coritiba. Este video obviamente se hizo viral en redes sociales porque se ve pues impactante que salta la valla y además cae justo en el hoyo. La gente que estaba alrededor pues está grabando y así de qué onda, ¿a dónde se fue? O sea, de verdad, qué miedo. Entonces, a ver, señores futbolistas y en general al público bonito que me está escuchando, hay que tener cuidado hasta cómo festejamos, ¿verdad? Y de festejar antes de tiempo también, porque mira, ya ven, ni siquiera le consideraron el gol y él festejó, brincó, saltó, se fue. Nos dio todo en un solo instante. ¡Qué horror! ¿Vieron este video? Ya es viral. Deja tu comentario en las redes y cuéntame si alguna vez has vivido un festejo así. O bueno, cuando te sientas triste, acuérdate que le pasó esto a él y entonces tal vez ya no estés tan triste. Así las cosas. Esperemos que este futbolista esté bien.

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8: Hace unos meses, el alcalde con licencia Ismael Burgueño recibió a una delegación de autoridades electas de California durante la segunda edición del Baja Fam Trip. El encuentro, realizado el pasado 20 de marzo, tuvo como objetivo fortalecer los vínculos entre ambos lados de la frontera. Durante la reunión se presentaron proyectos relacionados con la movilidad fronteriza, como la línea Sentry y el programa de cruce ágil, además de iniciativas de desarrollo económico, digitalización y promoción turística. Este encuentro formó parte de una agenda de acercamiento entre Baja California y California, que continúa durante los meses siguientes, con actividades enfocadas en promover el turismo, fortalecer la cooperación binacional y generar nuevos vínculos económicos entre ambas regiones.
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Ya estamos de regreso, señoras y señores. Y bueno, esto nomás es para ver cómo van. ¿Cómo va la tardecita, eh? ¿Ya salió su canción? ¿Ya la bailaron? ¿Ya la dedicaron? ¿Ya la cantaron a todo pulmón? Oye, a mí me encanta que salga una canción que me guste y que yo vaya así en el carro. Y aunque tengo un trayecto largo en lo que llego a la casa o cuando a veces vengo acá al trabajo, que voy a dejar a los niños a algún lado, yo les subo a todo pulmón y la canto. Porque así es como yo, Jimena Aguilar, yo así disfruto mucho la música. O sea, me gusta escucharla a todo volumen, que toda la piel se ponga chinita cuando escuchas alguna frase, el instrumento dentro de esa rolita, no sé, la música logra hacer esa magia. Así que hagan magia ustedes también. Si están en el trabajo, en casa, en la oficina, están en el auto, en el transporte público, pide esa canción y comunícate conmigo. Dime desde dónde estás escuchando y qué necesitas tú hoy para que sientas eso, que se te ponga la piel chinita de gallina y que disfrutes así la música para que te llegue a lo más profundo del cora, que ahí es donde queremos llegar contigo. Todos los días, 24/7, con la música de tus ídolos. Así que conéctate en Instagram, Facebook y TikTok también con nosotros. Síguenos a través de El Sol 107.7. Ponte al día, ¿eh? Ahí está todo el chismecito de tus artistas y también ahí podrás conocer a todo el team del Sol FM, que desde muy temprano te vamos acompañando. Así que dale play también ahí a nuestra página web para que nos puedas escuchar en línea. Tijuana, San Diego, no importa desde dónde estés, llegamos contigo a ese rincón más lejano. La música garantizada, la buena compañía también, así que creo que esta es una muy buena combinación. Gracias por seguir conmigo. Vámonos, que esto apenas comienza, ¿eh? Soy Jimena Aguilar y escuchas El Sol FM.

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historia que se hizo viral hace unos días, que me hizo recordar un momento de mi humildad, ¿verdad? Mi momento más humilde, oigan. Es que hace años, me acuerdo, que tuvimos la oportunidad, unas amigas y yo, de hacer un viaje a Europa. Así les platiqué, ¿no? Mi tema de que nos fuimos, estamos en la universidad y tal. Bueno, llegamos a un lugar en Roma. Y entonces íbamos caminando por las calles de Roma y de repente, no sé por qué, todo el mundo empezó a correr, pero era muchísima gente corriendo hacia una calle. Y entonces nosotros dijimos, ¿qué pasa? ¿Qué pasa? Empezamos a preguntar, es que ahí está Madonna. Está Madonna en una joyería, está comprando. Y ahí vamos nosotras, pues de metiches, ¿verdad? A ver a Madonna en vivo, ahí estaba. Y ahí vamos corriendo y llegamos, la calle estaba llena, repleta. Parecía que había como un concierto y ese restaurante específicamente estaba cerrado. De hecho, la gente de seguridad del restaurante no permitía que nadie entrara. Querían como tapar las ventanas porque había dos ventanales de vidrio grandes. La gente no sabía qué onda. Y todos, es que Madonna. Y gritando a la gente afuera, Madonna. ¿Y qué crees? Jimena Aguilar, en primera fila. Yo me logré colar y yo estaba hasta adelante. Tengo una foto ahí de, pero se las voy a compartir. Tengo evidencia. Y allá estaba yo hasta adelante. Me la tomó una amiga con las que iba. Y entonces nosotros esperando a que saliera Madonna. Y los de seguridad, porque me acuerdo que yo le pregunté al de seguridad, ¿lo hiciste Madonna ahí? Me decía, y se reía y me decían, no, no sé por qué la gente dice que está ahí. No está. Y le decía, entonces, ¿por qué están aquí tapando y no dejan que entre nadie? Dice, para proteger a nuestros comensales, pero no está Madonna. Y yo dije, nah, a mí me estás engañando. O sea, yo no le creía al de seguridad. Yo dije, claro que está, por eso cierran, para que no podamos verla, ¿no? Pues ahí nos quedamos un buen rato. Y un buen rato me refiero a más de una hora, te juro, nosotras, porque la gente se quedó todavía más tiempo. Estábamos ahí y de repente era como un edificio y arriba había departamentos. Entonces se abre una ventana y todo mundo, ¡ah!, así como locos, porque juraron que era Madonna asomándose para saludar a sus fanáticos. Y nada, que era una viejita que vivía en el segundo piso y como escuchó el escándalo, pues abrió la ventana y se asomó. Todo mundo le tomó fotos, le gritó, bueno, una locura. Yo me ataqué a la risa porque dije, claro que no es Madonna. Bueno, ya teníamos más de una hora ahí, cuando ya nosotras así de, no, ya qué flojera, o sea, no va a salir, si es que está, no la vamos a ver. Ya nos íbamos a ir, nos hicimos hacia atrás, ya la gente se empezó a alborotar hacia adelante, porque los de seguridad siguen en ese restaurante. Y luego nos percatamos que justo en la parte de enfrente de ese restaurante había justo una joyería que esa sí la habían cerrado por completo. Entonces, no sé si habrá sido por seguridad, pero nosotros intuimos que realmente Madonna estaba ahí, que la sacaron por la puerta de atrás, por supuesto, ¿no? Para que no la viera todo el gentío y demás. El punto es que no logré ver a Madonna, no me consta que sí haya estado, o sea, pero yo juro que fue la joyería de enfrente y no donde todo el mundo estábamos alborotados. Y tengo foto, tengo evidencia, señoras y señores. Se las voy a subir a mi Instagram al ratito, la voy a buscar porque en mis tiempos eran fotos impresas, no teníamos tanto la cámara del celular como ahorita, ¿no? Ni el video en vivo, nada que ver. Pero bueno, me acordé de esto porque ahorita nos vamos a ir a música y te voy a platicar al regresar lo que les pasó a unos fanáticos que juraron que estaban en la boda de Cristiano Ronaldo y de Georgina Rodríguez. Te cuento el chismecito al regresar.

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1: Ya estamos de vuelta, mi gente, y les traigo chismecito. Vamos a hablar de mis paisanos, de Banda El Recodo. Y es que este fin de semana pasado tuvieron un sustazo que ya no andamos para esos sustos, oigan. Ya hay que tener cuidado porque ya no hay refacciones igual. Saludos a toda la banda El Recodo, que lo que parecía para ellos una noche así tranquila, relax, de descanso, pues nada, lo convirtieron en momentos de tensión porque tuvieron que evacuar su hotel ante una alerta de incendio. Pero mi pregunta es, ¿tú estás preparado para evacuar? ¿Tú sabes qué hacer en caso de emergencia? Yo me pregunto mucho esto cuando viajo a otros lugares donde no vivo, porque, por ejemplo, si no estoy acostumbrada a que tiemble donde yo estoy, entonces, de repente, viajar, porque me ha tocado ir a la Ciudad de México en el mes de septiembre, que sabes que es como muy típico que tiemble muchísimo allá, entonces yo llego así de, no, por favor, Diosito, ¿me quedaré en el primer piso o en el último? ¿O cuál será mejor? O sea, sí tienes que estar informada, porque si no te hacen estos simulacros en tu ciudad de origen, pues de repente te sacas de onda. Es más, ni siquiera identificas la alarma. Una vez me pasó también, no me acuerdo dónde estaba, aquí en Estados Unidos fue, que también entró una alarma fuertísima, pero al teléfono. Yo me pegué un susto, o sea, yo ya estaba corriendo así de vámonos aquí, yo agarré la bata, salte del hotel. Y ya después me dijeron los de abajo de recepción que era, o sea, el tema de que también lanzan unas como alertas Amber, tipo cuando se pierde un menor de edad, cosa que me parece también muy bueno, ¿no? Pero yo pensé que era una cosa de que se estaba incendiando, dije algo pasó, algo, no sé. Y ya me dijo, no, es que es una alerta cuando se pierde un menor de edad, entonces llegan también a todos los celulares en la zona, pues, ¿no? Y ya me regresé a mi cuarto, espero que hayan encontrado a esa persona, pero mientras, el susto, ¿quién me lo quita? ¿Verdad? Pues igual algo así les pasó a Banda El Recodo. Poncho Lizárraga fue que pues también habló un poco de ese susto que se dieron en el donde estaban pues como testigos, ¿no? Que llegó policías, llegaron bomberos, llegaron todos ahí. Esto fue justamente en New Jersey, apenas hace unos días.

donde ellos, por cierto, también compartieron el escenario con banda Los Recoditos, y bueno, pues estaban descansando a Agustirri para el otro día y tal, y de repente, pues nada, que tuvieron que salir así como que con lo que tenían a la mano, ¿no? De hecho, por ejemplo, yo tengo mucha familia, repito, en la Ciudad de México, y pues ellos están acostumbrados a dormir, que al lado tienes tu chanclita, o sea, no se duermen bichis, pues nada, que en calzones, no, porque si tienes que salir de volada es como estás, ¿no? Entonces, pues más vale prevenir que lamentar. Qué bueno que solamente fue un susto, que no pasó a mayores, que todo está bien, y pues nada, les mandamos pura buena vibra a banda El Recodo, que están haciendo cosas padres, andan viajando por el mundo como siempre, y creo que es una de las bandas que arrancaron haciendo esto, ¿no? Como marcando territorio a nivel internacional, no nada más México, Estados Unidos, se nos han ido hasta Japón, y bueno, conquistado allá corazones de todos, ¿no? Que nada más quieren el K-pop, no, señoras y señores, también a banda El Recodo, y siguen sonando bastante fuertes, y ahora con banda Los Recoditos, así que enhorabuena para todos, chicos, beso, abrazo, y apapacho. Quédate conmigo para más chismecito, no le cambies.

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con una actriz que es muy reconocida en un país y que alguien le robó un beso para ver ustedes qué hubieran hecho, cómo hubieran reaccionado y creen que está bien o no. Es la actriz Nikita Rawal, que estaba en una alfombra roja y esto le dio la vuelta al mundo en las redes sociales porque una fanática se acerca a esta actriz para besarla a la fuerza, en la boca. Otra mujer a ella también. Y aunque hubiera sido un hombre, ¿no? Pero al final fue un beso que no tenía consentimiento. La mujer recibió fuertes críticas por parte de las redes sociales, todos los internautas, porque en las imágenes se ve que sostuvo a la también bailarina con intensidad y ella intentaba como quitarse, pero ella la jaló. O sea, fue como que, ¿me das un beso? Me das un beso. Todo esto pasó apenas hace unos días. Fue la primera edición de los Bright Out and Style Awards, que reconocen a lo mejor de las plataformas de streaming y la moda en India. Por eso a lo mejor no todos ubicamos el nombre de esta actriz, que allá es muy famosa. Celebraron esto en un hotel muy pipiris nice y toda la cosa. Y había varias celebridades, entre ellas estaba Nikita Rawal, que es conocida como Shakira India, porque tiene un talento buenísimo para el baile. Ahí búsquenla en las redes sociales, ¿no? Bueno, el punto que estaba ahí, entonces esta fanática se logra colar hasta la alfombra roja del evento, se encuentra con Nikita Rawal, le pide una foto, pero pues como que estaba medio confundida, de repente dijo, bueno, ok, pues vio que entró, no se quiso ver sangrona, accede a tomarse la foto, pero cuando ya se iban a despedir, ella, la actriz como que le da tipo un abrazo, pero nada, esta mujer la toma del rostro, de la cara, pues para darle el beso en la boca. Ella intenta quitarse, pero la fanática la vuelve a jalar y la empuja y total que le da un beso a la fuerza en la boca. Esta chica, la actriz, se queda como en shock, así de qué onda. O sea, no sé si la lastimó porque se agarraba la boca. No creo que solo se estuviera limpiando, porque además la debe haber babeado, sino que como que la lastimó, ¿no? De que te avientas fuerte, pues le dieron un dientazo ahí, yo qué sé. Entonces, bueno, pues ya finalmente no sé qué pasó con la fanática, si la detuvieron, si la sacaron, si nomás se fue feliz porque consiguió lo que quería, pero no como debe de ser. O sea, a mí sí se me hizo mal plan. Y esto no es la primera vez que pasa. Se hizo muy viral ahorita porque pues la gente estaba viendo ese show ahí en la India, pero a lo que voy es que casi siempre pasa. Hace poquito pasó con Karol G, ¿no? Que igual se acerca un fan o se sube al escenario y de repente le pega unas jaloneadas, no la quería soltar. O sea, es que se arriesgan y eso es lo malo, hombre, que la riegan estos fanáticos tan intensos, porque uno que es fan y que, por ejemplo, yo sí quisiera poder de repente, si tengo la oportunidad de acercarme al artista que admiro para que me puedan tomar una foto, tal vez sí, un abrazo, qué padre, pero pensar que hacer eso, hay posibilidad de que yo sea una intensa y que le quiera dar un beso en la boca o que le agarre sus partes íntimas o que me pase de lanza o que no lo quiera soltar, pues por eso luego los artistas ya no permiten que se acerquen tanto la gente. Entonces, pues no está padre, ¿no? No la rieguen para eso. Y claro que es una falta de respeto, pues darle un beso en la boca, aunque la admires, aunque estés intensiado en fan, o sea, no se vale, ¿no? Pero bueno, quién sabe qué pasó con esta chica. ¿Vieron el video? Igual ahorita la voy a compartir ahí en mi Instagram. Síganme @JimenaAguilarOficial y cuéntame tú qué hubieras hecho. ¿Alguna vez te han robado un beso?

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Soy Jimena Aguilar y como todas las tardes llego para acompañarte, para que esta tarde se pase más suavecita, que no te dé el mal del puerco, que si estás atorado en el tráfico se haga más suavecito también al escuchar la música de El Sol 107.7. Síguenos en las redes, ahí también puedes contactarnos, conocer a todo el team, entérate de las promos, de la música, pedir tus canciones y por supuesto qué es lo que queremos hacer, conocerte y que seas parte de esta familia. Todas las tardes a esta hora en esta estación de lunes a viernes me puedes escuchar a mí, pero yo te voy a dar un consejo, ¿eh? Guarda El Sol 107.7 como tu estación para que ya no batalles, que no nos tengas que andar buscando que llegues rápido en cuando enciendas tu radio para que aquí suene tu música. Prende tu radio y escucha El Sol. Deja que brille y que alumbre y pues también ilumine todo ese espacio donde tú estás. La pasamos mejor cuando estamos acompañados, eso es garantía. Así que todos los días descubre todo el chismecito, la música, el flow y descubre esas canciones que de repente teníamos guardadas en el baúl de los recuerdos, ¿no? Las sacamos y así de wow, hace mucho que no escuchaba esa canción y me encanta. Las nuevas, las no tan nuevas, todo lo tenemos aquí para que tú disfrutes y que hoy para ti sea un gran día. Así que hazlo hoy y todos los días de la semana y guarda El Sol como tu estación. Yo soy Jimena Aguilar y me encanta tenerte aquí. Espero que le estés pasando bien. Pide tu canción y manda tus saludos también aquí a la cabina o en mis redes, arroba Jimena Aguilar Oficial. ¿Y sabes qué? Lo que te tengo que decir es hoy y todos los días, prende tu radio.

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Si yo les dije que hoy venimos cargaditos como de fin de semana, ¿verdad? Todavía traemos arrastrando varias de las cositas que pasaron, porque justo ya ven que hubo una celebración ahí con Pepe Aguilar, toda la familia Aguilar se juntó y tal, pero pues lo que llamó la atención al modo fue que ahí andaba Ángela Aguilar, obviamente, y entonces la gente dijo, ¿qué? ¿Cómo? ¿Se le ve pancita de embarazada? O sea, ya no puede uno tener inflamación, colitis, gastritis, nada de itis, y tampoco, no sé, ese día te comiste un pan y se... No, porque ya la gente dice, está embarazada. No es la primera vez que hay rumores de un supuesto embarazo. ¿Se acuerdan cuando incluso recién se casaron? Yo estuve ahí en ese primer concierto que dio Cristian Nodal, porque de hecho fue en Culiacán. No, fue en Mazatlán, de hecho, y me tocó estar ahí. Y pues iban como de recién casados. Muchos decían, ah, es que se casaron porque estaba embarazada. Y luego la vimos fumando y luego, pues claro, esta noticia prácticamente se desmintió. Y ahora ya pasó el tiempo, han seguido los chismes, los rumores, los escándalos y otra vez, ¿no? Al parecer muchos dicen, no, es que sí, están embarazados, pero no han dicho nada, pero ahí se le ve la pancita. Y bueno, no sabemos, ¿verdad? No puedo afirmar ni desmentir esto porque al final, pues solo ellos sabrán y solo ellos querrán o no decirle al público es verdad o no, ¿verdad? O simplemente, porque al final, si no, y nada más fue X, porque a veces la gente, ay, es que hacemos unas historias bien cañonas. O sea, en las redes sociales, ya saben, cuando nos convertimos en FBI no certificados o que andamos queriendo que pasen cosas, vemos cosas que luego no son. Pero puede que sí, porque están casados y porque, pues, casi siempre cuando está uno bien con la pareja, enamorados y que están a jóvenes y tal, pues quieren hacer una familia, ¿verdad? No sé si esto, si es que fuera cierto, además, le va a traer otra ola de malos comentarios a Cristian Nodal, porque él ya es papá y sabemos que no ha estado como muy directamente relacionado con eso, ¿no? De su tema padre-hija, ese es el tema de caso y demás. Pero bueno, eso sería punto y aparte. Hasta ahorita, obviamente, no han confirmado nada. De hecho, entrevistaron hasta Guadalupe Pineda, que es tía de Ángela Aguilar, y así de que, a ver, señora, ¿usted qué dice? Ya sabe, ¿no? A ver, ¿a quién le sacan el chisme? Pero pues no, ella dijo que la había visto y que la había visto muy bien, que estaba feliz, que era lo más importante y tal, que ya no sabía nada, ¿no? A mí no me metan en sus cochinadas, no sé qué rollo. Pues sí, ¿no? ¿Qué tiene que ver ahí Guadalupe Pineda? Aunque sea la tía, pues nada que ver. Pero bueno, el punto es que no sabemos. ¿Ustedes qué piensan? ¿Creen que realmente sí fue pancita normal, así como le pasó a Paris Hilton? No supero esa, ¿eh? ¿Se acuerdan hace años que Paris Hilton visitó México y llegó con una señora que estaba así en unas casitas y entonces llega y le, ella queriéndose hacer típica, así como los políticos que abrazan a toda la gente nomás para que parezcan buenos, ya sabes, en época de campaña? Igual llegó Paris Hilton con esta señora y le da un beso en la panza y esa foto la toman y la comparten. Y ella juró que era mujer embarazada y ahí misma ella le dice, oye, es que esta es panza normal, dice, no es panza de embarazo. Y Paris Hilton así de, ok, sorry. Bueno, pues capaz que es lo mismo. Pero bueno, ¿ustedes qué dicen? Público querido, los leo en las redes sociales. Escríbanme en TikTok para más contexto, @Jimena Aguilar Navarro, en Instagram y Facebook, @Jimena Aguilar Oficial.

directamente con broche de oro, les voy a lanzar un tema que sucedió hace unos días para ver ustedes qué opinan, qué hubieran hecho y qué creen que es lo correcto. Los leemos en las redes, ya sabes que aquí hablamos sin filtro y bueno, les platico lo que ha pasado aquí en el mundo para estar al día. Hace unos días cancelaron un vuelo en Canadá porque un niño se negó a abrocharse el cinturón de seguridad. Yo leí los comentarios porque ya saben que en las publicaciones los comentarios casi siempre es lo mejor y ahí es donde la gente pues nos dice qué es lo que piensa sobre estas cosas. Esto pasó con un vuelo de Porter Airlines en Canadá, que lo cancelaron la semana pasada después de que un niño se negó a permanecer sentado y no se quiso abrochar el cinturón de seguridad. La aeronave se vio obligada a regresar a la terminal del Aeropuerto Internacional de Victoria, en Columbia Británica, donde llegó en el marco del cierre de la pista del aeropuerto y pues tuvieron que cancelar el vuelo. Entonces yo me puse a leer los comentarios y mucha gente decía, bueno, algunos se pasan, saludos a todo mi público mexicano principalmente y latino, porque dice Héctor, mi mamá hubiera solucionado eso en 0.003 de segundo. Poncho dice, ¿por qué cancelar el vuelo? Se retira el niño y su acompañante del avión y listo. Saludos a Nadia, dice, se cancela vuelo porque unos papás no tienen autoridad. Tras, no. Miguel dice, mamá latina hubiera resuelto antes de subir. Edgar, ¿no era más fácil bajar al niño y a los padres? Pues yo también me lo pregunto, ¿no? Saludos a Jenny, dice, nuevas generaciones de cristal. A mí con los ojos nomás hacían que me los abrochara. En fin, un perro jamás causaría eso, dice. Saluditos, Jenny, gracias por reportarte conmigo. A José dice, ¿qué no es más fácil bajar a los papás de las greñas junto con el mocoso? ¿Qué dicen ustedes? Los leo en las redes sociales. Arroba Jimena Aguilar Oficial en Instagram, en Facebook y en TikTok. Y bueno, quiero leerlos porque te digo, al final, sí es cierto, es un debate que se abre, ¿no? Normalmente, a ver, si una persona se pone medio agresiva o hace cosas, inmediatamente paran el vuelo, lo bajan y bueno, todo sigue, ¿no? Life's gone. Pero en ese caso no sé por qué aplicó el tema de se cancela todo y todo el mundo sale perdiendo, que eso es lo que no está padre. Entiendo que pueda tener a lo mejor alguna condición especial el niño, lo que tú quieras poner como pretexto, pero todos los demás no tienen la culpa, ¿sabes? Es como que pueden ser empáticos, sí, de aguantar, pues ok, ya el vuelo se retrasa y todo esto, pero de a cancelar y perder todos tus planes porque ese niño no se quiso poner el cinturón de seguridad, no se me hace padre. No sé cómo habrá estado la situación porque no tengo todo el contexto completo de qué pasó, si algo sucedió que efectivamente tuvieran a fuercita que cancelarlo. Me imagino que de haber sido así, no creo que únicamente porque el niño no quiso, no lo hicieron, pues porque finalmente tú te subes a un avión y tienes que seguir las reglas. Si te dicen sube la ventana, baja la ventana, acomoda el asiento derecho, sube tu mesita, o sea, lo tienes que hacer, ¿sabes? Aunque no te guste. Incluso a mí se me hace de muy mal gusto la gente que yo he visto que arriba, volando, pues, van hablando por teléfono, que les suena el teléfono o que van en el WhatsApp. Bueno, el WhatsApp a veces sí te dan el internet, el mismo avión, pero hay

veces que los veo como en el TikTok y esto que digo ahí, pues acá arriba no hay internet, ¿sabes? O sea, según yo no puedes, pues, o sea, no puedes usar las redes sociales más que te dan el internet para que veas películas, a veces te dejan usar el WhatsApp, hay una aerolínea que te lo permite y así, pero no sé como que, ¿por qué, pues? O sea, es una, dos horas, aunque sean muchas horas, pues ni modo, tú estás pagando un servicio, pero tienes que respetar las reglas, ¿no? ¿O ustedes qué piensan, verdad? Porque así como decimos, cada quien, los leo en las redes, escríbanme y ya regresamos con esto y más.

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Y se siente bien, ¿eh? 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Y por lo pronto, yo me despido, pero estaré de vuelta contigo en la próxima, ¿eh? Misma hora, misma estación, pasa la voz y ya lo sabes. Conecta también conmigo en mis redes sociales, @JimenaAguilarOficial. Gracias por haberme acompañado y los espero en la próxima, con mucho, pero mucho más. Bye, bye.

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9: Hola, hola, bienvenidos a un nuevo episodio de Ya Oíste. Yo soy Génesis Sainez Silva, un gusto estar con ustedes. Hoy abordaremos un tema que la verdad yo siento que es muy poco conocido, pero que es muy importante hablarlo, y es el embarazo psicológico. Y para ayudarnos a entender qué es, por qué ocurre, cómo se trata, nos acompañan la doctora Diana Bautista II, que es ginecóloga. Mucho gusto, ¿cómo está, doctora?
10: Muy bien, un placer estar con ustedes y muy contenta de hablar de ese tema.
9: ¡Uy! Se va a poner interesante. Y también tenemos a nuestra queridísima amiga Sharon Paredes. Ella es neuropsicóloga, ya nos ha acompañado en otros podcasts. Bienvenida, ¿cómo estás?
11: Muchas gracias, aquí de vuelta, ya sabes que me encanta estar con ustedes compartiendo conocimientos.
9: Uy, yo soy feliz porque siempre que les digo, cuando iniciamos el podcast, nos desconectamos del mundo y aprendemos. Me gustaría que nos contaran un poquito de qué es en realidad esto.
10: Ok, pues el embarazo psicológico es una condición en donde la mujer cree que está embarazada, pero además tiene síntomas de embarazo. Entonces, dentro de estos síntomas, pues podemos tener congestión mamaria, crecimiento abdominal, sensación de movimientos fetales, puede llegar hasta el punto en que la paciente puede tener contracciones.
9: ¿Qué?
10: Entonces, tiene todos los síntomas de una paciente embarazada y hasta muchas veces hasta exacerbados.
11: Otro de los síntomas que comparte la doctora, incluyamos la amenorrea, y es algo muy importante que dice la doctora, no es una cuestión solamente de creerse, porque los síntomas están ahí. Exacto, los síntomas son reales. Entonces, estamos hablando no solamente de una cuestión psicológica, no solamente de una cuestión fisiológica, sino también neuroendocrina, ¿no? Porque también tiene que ver los cambios hormonales. Entonces, ¿en qué se presentan estas situaciones? ¿En dónde las podemos ver? En personas, en mujeres que hayan tenido un duelo, por ejemplo, perinatal, postnatal, también en personas que tengan muchos deseos de quedarse embarazada, también se presentan en pérdida de pareja. Pero está muy asociado, ¿verdad?, con esta obsesión, puede llegarse a convertir en una obsesión o también este deseo intenso de estar embarazada, ¿no? Entonces, no solamente en eso, también en personas que incluso tienen miedo de quedarse embarazadas.
9: Creo que he escuchado más esa parte del miedo porque, pues claro, ¿no? O sea, se protegen y todo, pero dices que yo no quiero. Y tantito a lo mejor no vino su periodo porque a lo mejor se estresó de que justo ya dijo ya no, ¿qué acabo de hacer? O el trabajo y no les baja, ¿no? Entonces es como de ya. He escuchado más que es por el miedo que por otra, que es la parte justo del duelo. Eso se me hace muy interesante. O sea, a partir de un duelo, ¿vuelven como esa parte? ¿Se activa o cómo es eso?
11: Sí, o sea, digamos que son situaciones o factores de riesgo, y más en una mujer que probablemente, ¿verdad?, tiene un historial para procesar emociones de una manera no confrontativa. ¿Cómo se puede diferenciar? Que en la psicosis, una vez que ya es revelado a través de estudios, ya sea de sangre, ¿no? O también, sí, en este tipo de estudios clínicos en donde ya se le menciona a la mujer, no estás embarazada. Cuando es psicosis, a pesar de que me están diciendo la verdad, yo todavía me aferro. Entonces, aquí, por ejemplo, tendría que ver con una cuestión de cómo se conecta con la realidad. Y, por ejemplo, en otras situaciones que no tienen que ver con psicosis, todavía la persona sí mantiene este contacto con la realidad porque llega a cuestionarse, Claro. Y entonces los síntomas que tuve que fueron, entonces puede que se trate de otra cosa, o sea, todavía tengo un cuestionamiento reflexivo.
10: De hecho, la paciente, bueno, hay que diferenciar, hay la paciente que también simula, esa es la paciente que no va a tener síntomas, sino que dice, yo estoy embarazada y me lo estoy inventando, ¿no? Por ciertas cuestiones psicosociales principalmente. Okay. Pero la otra es la que ella cree que sí está embarazada. Y la que, como ya mencionamos, tiene síntomas y que además se hace prueba de embarazo.
9: Esa es la se me vino, qué bueno que lo mencionó, porque se la hace la prueba y sale positiva.
10: Hay cosas que pueden suceder. Una es, la prueba puede salir, tienen falsos positivos. O sea, entonces la prueba confirmatoria es en sangre, es una hormona que se llama gonadotrofina coriónica, fracción beta. Okay. Que es exclusiva del embarazo y que se va duplicando, triplicando cada 48 a 72 horas. Uh-huh. Sin embargo, lo primero que hace la paciente, pues eso, la mujer, es hacerse una prueba en orina.
9: Claro.
10: ¿Vale? Entonces, pueden haber elevaciones mínimas por la alteración neuroendocrina, pero esa hormona no va a elevarse arriba de 14 miliunidades. O sea, es muy poquito y es poco significativo. Entonces, ¿qué es lo que hacemos nosotros? Tomar esa hormona de control. Ahora, algo importante que tenemos, la presión social. Eso es súper importante, que actualmente muchas de las pacientes, más las que van al instituto, pues están embarazando ya un poquito más grandes, ¿no? Porque ya que tienen una licenciatura, tienen posgrados, maestrías y todo eso. Pero también hace que la gente te diga, oye, ¿y para cuándo?
9: Ya se te fue el tren.
10: Ya se te fue. Yes. O vas a tener alteraciones, o no te vas a poder embarazar. Y fíjate que me he dado cuenta que hay como un piquito, como a partir de los 35 años, que la presión social como que pega todavía mucho más, ¿no? Sí, ¿no? ¿No? De, yo ya tuve tantos, o ya te casaste, o todo eso. Entonces, eso involucra mucho que las mujeres empiecen con este tipo de trastornos.
11: Hay algo importante que me gustaría mencionar, y es que el ISSSTE tiene el código mariposa, que justamente este código mariposa se centra en brindarle empáticamente a una mujer que ha pasado por un proceso de duelo peri o postnatal. Y entonces, en ese momento, lo que se recomienda es darle un espacio y también brindarle quizá contención emocional y consejería.
9: ¿El tratamiento que lleva es más parte psicológica, va de la mano con la parte ginecológica? ¿Cómo es ese trabajo en conjunto para ayudar?
11: Es psicológica. O sea, una vez que ya se identificó que no hay un embarazo real, ya es psicológico, y en algunos casos puede ser con tratamiento farmacológico y con el psiquiatra.
10: La paciente tiene un por qué siente esos síntomas, ¿no? No de repente me los inventé.
9: De la nada.
10: Si bien están relacionadas con el deseo de un embarazo, también es cierto que, ejemplo, o sea, tenemos alteraciones en hormonas. Las mujeres nos regimos por hormonas.
9: Sí.
10: Todos nuestros días están regidos por hormonas y de acuerdo a la edad que tenemos, pues eso obviamente si se disparan, si bajan, si se alteran y todo eso, ¿no? Yo les digo, es como de repente ir al dentista, ¿no? Pocas veces vas regularmente al dentista, ¿no? Lo mismo, pero cuando vas te encuentras todo lo habido y por haber. Igual sí. Con los ginecos, ¿no? Cuando vamos, pues encontramos todas las alteraciones hormonales que puedes llegar a tener y eso lo vinculamos a la sintomatología que tú tienes, tengas o no un deseo de embarazo.
9: Okay.
10: Entonces, en ese sentido, por ejemplo, muchas mujeres dicen, oye, yo digo que soy embarazada porque aparte de que no menstruo, pues tengo secreción por el pezón, ¿no? Y tengo salida de leche, ¿no? Lo que llamamos la galactorrea. Pero además yo siento que mis mamas están congestionadas. Pero además siento que ya me estoy hiperpigmentando, ¿no? O sea, que me salen las manchitas del embarazo, dichoso melasma. Fíjate, me está creciendo el abdomen. Entonces, ¿de dónde me crece el abdomen si no estoy embarazada? Y puede ser esto tan prolongado como el trastorno que tenga cada paciente, ¿no? Porque hay unas que se pueden aventar los 9 meses diciendo que están embarazadas y hasta que ellas puedan aceptar una asesoría por psicología, porque tampoco las podemos obligar a ir.
11: De hecho, pues me gustaría dejar el correo de saludmental@iste.gov.mx. si llegan a tener alguna otra duda también al respecto del tema, o bien alguna orientación, pues podemos responderles por correo electrónico.
9: Muchas gracias por acompañarnos en este podcast, en su espacio, espero que se lo hayan pasado muy bien.
11: Claro, sí, muchísimas gracias a ti por invitarnos.
9: Para la próxima ya vamos a buscar más temas y que nos acompañen en esta mesa de debate. Perfecto, gracias doctora, gracias Sharon, y gracias a ustedes por escucharnos hasta este punto. De verdad que el podcast no sería nada sin ustedes, cambia mucho el escuchar y el tener información. Y pues recuerda que la salud mental también es importante para todos hoy en día. Yo soy Génesis Sainez Silva y fue un gusto estar con ustedes. Nos vemos en un próximo episodio de Chao Oíste. Adiós.

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0: 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Una michelada, ¿qué?
1: Tiraba que se tiraba casi lambo aquí la mesa, yo.
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0: A ver, muchacho, cántate una canción.

0: ya. Ya eres cantante entonces, como la Wendy Guevara. A ver, ahora di, oh, ¿quién me mira?
1: Oh, ¿quién me mira?
0: Ya eres actriz entonces.
1: Oh, wow, qué rápido.
2: ¿Qué tal, mi amigo Genio Lucas? Hablando acá de Amarillo, Texas, y quiero que escuches mi cuchi cuchi al estilo de León, Guanajuato.
1: Oh my wow, cuchi cuchi cuchi cuchi cuchi. Oh my wow.
0: Y como la gente hace lo que tú dices, entonces también ya eres influencer. Qué rápido se hace famosa la gente en este mundo, de veras.
1: La voz de Jack, claro, facilito, facilito, chicos.
0: Increíble, pero cierto.
1: Pero cierto.
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6: Son las 6 de la mañana con 17 minutos. Muy buenos días, chiquita. Saluda a Adri Sotelo, voz activa del Estir Tijuana. Bienvenido, bienvenida a este espacio que es tuyo. Aprovechalo, gózalo, vívelo y comunícate. 663-402-3912 es el WhatsApp. 663-402-3912. Para que platiquemos, estemos tú y yo a gusto, felices, compartiendo una rica mañana de miércoles 12 de agosto. Ay, casi la mitad del mes, qué bárbaro. Y este mes yo cumpleaños, chiqui. No es que yo quiera que tú me mandes algo de regalo. Simplemente, pues es mi mes y estoy muy feliz por eso. 25 de agosto, mi cumpleaños. Ahí nomás te la dejo de tarea. San Isidro cuenta con una espera aproximada de 2 horas en carriles regulares, al igual que Ready Lane, 15 minutos Sentry, 40 minutos si vas a cruzar caminando por Otay, 2 horas es la espera aproximada en Ready Lane y en carriles regulares, 30 minutos en Sentry, 45 minutos de espera aproximado en el cruce peatonal. Muy buenos días, San Diego y Tijuana, muy buen viaje, maneja con precaución y recuerda, abróchate el cinturón de seguridad.
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0: vas a escuchar los gritos del vecino regañando al hijo porque llegó borracho. O la mamá gritándole a la hija porque esta no llegó en toda la noche. ¿Qué descontrol con los hijos? Hijos pequeños, pequeños problemas. Hijos grandes, grandes problemas. Lo que esta generación de niños y adolescentes están pidiendo a gritos son padres que pongan límites claros y consecuencias naturales. Que sean ejemplos a seguir, que regalen afecto en vez de comprarlo, que estén pendientes y más presentes. Nuestros hijos, escuche bien, señor, señora, lo que nuestros hijos necesitan son padres, no más amigos. Amigos ya tienen muchos.
1: El joven llegó borracho y golpeado a la casa. La mamá y el papá lo interrogan para saber dónde tomó, para ir a demandar el lugar. Pero ellos nunca le llamaron para saber dónde estaba. ¿Qué nos pasa? ¿Qué es lo que nos hace suponer que alguien más tiene la responsabilidad de cuidar a nuestros hijos? Si nosotros, que se supone que los creemos, no queremos tomar esa responsabilidad. Es ridículo ver en mesas redondas en las cuales funcionarios públicos, dueños de bares y discotecas, miembros de comités y ciudadanos, se culpan unos a otros por algo que no es más que falta de responsabilidad de nosotros los padres. Que si en los bares les venden alcohol a menores, que los jóvenes salen de esos lugares totalmente borrachos. Pero, ¿en dónde están los padres de ese menor que tomó más de la cuenta? ¿Quién lo recibe en casa a esas horas y en ese estado? ¿Quién le dio el dinero para entrar a la cantina, para el alcohol y para el soborno? ¿Dónde están los padres que le dieron el carro a un menor que no es capaz de hacerse responsable y manejar aunque esté tomado? Por favor, ¿en qué piensan los padres de esos muchachos que salen de su casa a las 11 de la noche? ¿Y en qué están pensando los padres de la jovencita de 16 o 17 años que según le va a dar raite la mamá de fulanita, sin querer enterarse de que esa mamá ni siquiera está en la casa? ¿Por qué queremos pasarle la responsabilidad a nuestros hijos de decidir en manos de quién pone su vida, si todavía no son capaces de decidir de qué color pintarse el pelo? Hoy con rayitos, mañana mejor color negro. ¿Por qué les damos permiso a nuestras hijas de irse a dormir después de la disco a casa de una amiga? Y les cargamos la responsabilidad de llevarlas a los novios de 19 o 20 años, quién sabe a qué hora. Y no sabemos ni cómo. Pues puede ser que tomen de más. ¿Por qué queremos creer que son maduros y responsables si nosotros mismos no lo estamos siendo? Nos volvemos ciegos a los peligros por comodidad. Nos hacemos los buena onda. Es que yo sí le tengo confianza a mi hija. Lo que tenemos es miedo y flojera. No queremos actuar como padres. Nuestros hijos no necesitan que seamos sus amigos. Ellos ya tienen un montón de amigos de su edad. Nuestros hijos necesitan padres valientes y responsables, que fundamenten principios básicos, que pongan reglas y luego estén ahí para que se cumplan. ¿Cómo es que va a depender la seguridad de mi hijo del cantinero de un antro? ¿O del agente de tránsito? ¿O del dueño de la disco, que no cerró a las 3 de la mañana sino hasta las 6? Yo creo que sí debería de haber un horario, pero el que los padres pongan en casa, independientemente de la hora en que cierren los antros. Ahora le pregunto, ¿de qué tenemos miedo, papás? ¿Por qué no podemos poner reglas? ¿Por qué no podemos exigir que se cumplan? ¿Por qué abandonamos a nuestros hijos en busca de nuestras propias comodidades? Si los jóvenes no necesitaran guía, si no necesitaran límites ni autoridad a quien respetar, no existiríamos los padres. Se nos encomendó una misión muy especial, la más grande: colaborar con Dios en la creación. Y es a nosotros a quien se nos pedirá cuentas por nuestros hijos, no al dueño de la cantina ni al amigo de nuestro hijo que iba conduciendo borracho cuando chocaron. Tampoco al novio que le encargamos a la hija para que nos la regrese temprano. Ni tampoco podemos culpar al policía ni al maestro. A nadie más. Nunca nadie podrá hacer que nuestros hijos regresen a casa a tiempo y a salvo si nosotros no podemos hacerlo. Tenga en mente esto, no existe ley ni horario, ni funcionario capaz de hacer por nuestros hijos lo que nosotros no queremos hacer. Por último, no estaría mal ganarnos el respeto de nuestros hijos, tomando las riendas de su vida, haciéndonos responsables de su hora de llegada, de lo que toman, de sus calificaciones, haciéndoles saber lo que esperamos de ellos y creando los medios para ayudarles en su lucha para conseguirlo. Pongamos los pies en la tierra, seamos conscientes. Los jóvenes y niños lo único que necesitan es que actuemos como padres.
2: Gente madura y centrada escucha este show.
3: Por desgracia, no más estamos de paso en esta vida y pues hay que irnos tranquilos. Así como mi madre me pidió perdón muchas veces por tantas cosas que me hizo, pues yo personalmente la perdoné y no soy quien para perdonar, ¿verdad? Porque un hijo no tiene que perdonar a su madre, al contrario.

0: Y como dijo Paquita, la del barrio, a esos que toman café y hasta con cuatro panes y nunca engordan, los odio y los desprecio.
1: Oh my God.
0: Estoy hablando a ti.
1: Me están oyendo.
0: Las pastillas anticonceptivas se inventaron en el año de 1957. Fue en el año de 1971 cuando se inventó el correo electrónico. En 1972 se pusieron de venta las primeras videoconsolas, que hoy día pues son el desastre en muchos hogares, porque los condenados chamacos, con tal de seguir jugando, no quieren salir a ningún lado, señor Andy Valdés.
2: No quieren salir, además hasta pues te avientan unos ojos, ¿sabes?
0: Cuando... Si las miradas mataran, ¿cuántos ya estuviéramos bien moridos? Dice la chica sexy.
1: Exactamente, ay, Dios santo.
0: Qué cosas de la vida. Fue 1970 cuando, ¿saben qué fue lo que se inventó en 1970?
1: Ay, ¿qué?
0: No sé, yo todavía no había nacido, por eso les pregunto si ya sabían.
1: No, todavía no.
0: Bueno, para que vayan sabiendo, en 1970 se creó el primer ordenador personal. ¿Qué es un ordenador personal, señor Andy Valdés?
2: Pues es un tipo de agenda para uno mismo, Alex, para que sepas lo que vas a hacer al día.
0: Bueno, pero en ese entonces era de papel y hoy día son electrónicos. Esto comenzó en 1970, cuando estaban de moda estas canciones.
3: ¿Para cuándo amanezca?
4: Nada como la música del pasado. Me gustaría compartir con ustedes los mejores éxitos del recuerdo, en especial los de 1970.
5: Es un honor recibir en otra noche con ustedes la leyenda de Los Solitarios.
6: Los Solitarios son una agrupación musical mexicana.
4: Su género es la balada.
6: Los Solitarios fueron un fenómeno en los años 70 y 80, ya que llegaron a colocar dos canciones en todas las radios en primer y segundo lugar en la lista de éxitos. Después le siguieron muchos más éxitos en forma consecutiva y sin duda alguna uno de ellos en este año fue Sufrir.
7: No importa que la gente me critique.
8: Señoras y señores, él es el príncipe José José.
6: Aunque no hablaba inglés, podía cantarlo perfectamente.
4: Él descubrió a Dulce.
6: En uno de sus conciertos la escuchó cantar y lo maravilló.
9: Y cuando salga el sol, será una mañana.
6: Por cariño a sus fans, llegó a firmar autógrafos hasta por 5 horas. Y de esos artistas hoy en día, pues ya no hay. Con ustedes, el triste de José José.

0: La verdad es que siempre es un orgullo estar acá con Los Ángeles Negros.
1: Saben, Los Ángeles Negros fueron imitados por decenas de bandas que adoptaron o tomaron como base su fórmula musical.
2: Luego, nos separamos por un tiempo hasta que me volví a encontrar con Sergio Rojas y me traía una nueva propuesta: formar un grupo juvenil conformado por Mario Gutiérrez, Cristian Blaser, Sergio Rojas y este servidor. Y nuestro primer gran éxito fue la oportunidad que se nos dio de grabar nuestro primer disco.
1: En Chile, Los Galos o Los Golpes.
3: En Perú, Los Pasteles Verdes. En Venezuela, Los Terrícolas.
1: Y avanzando los años 90, marcaron una fuerte influencia en grupos mexicanos como Los Bukis. Únicos en su estilo, Los Ángeles Negros. Y su tema, Y.

0: ¿Cómo te das cuenta en Estados Unidos que eres mexicano, señorita Román?
1: ¿Cómo, Pecas?
0: Usando chanclas para correr o jugar cualquier deporte. Al lastimarte tu mamá, te frota la herida diciendo, sana, sana, colita de rana. De inmediato conviertes en taquería la camioneta que te heredó tu tío que recién acaba de morir.
1: ¡Ay, Pecas!
0: En Estados Unidos, ¿cómo te das cuenta que eres mexicano?
1: ¿Cómo?
0: ¿Pintas tu apellido en la puerta de tu coche o te lo tatúas en la espalda, señorita? ¿A tu esposa la llamas ruca, jaina, waifa o vieja?
1: ¡Ay, sí, Pequitas!
0: Te pellizcan en la iglesia y te amenazan diciéndote, pobre de ti si lloras, cuando llegues a la casa vas a ver. ¿Cómo te das cuenta que eres mexicano y vives en Estados Unidos? ¿Tu casa está pintada de rosa subido verde menta? ¿Tus tías se visten de china poblana cada vez que van a una fiesta los fines de semana?
1: ¡Ay, Pecas!
0: Y por último, ¿cómo te das cuenta que eres mexicano si vives en Estados Unidos? ¿A los cereales los llamas cornflakes y a los pasteles cakes?
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3: ¿Por qué mucha gente no puede ahorrar? Si usted no puede controlar sus emociones, entonces usted tampoco puede controlar su dinero. Y no tener inteligencia, ni mucho menos disciplina, como dice el señor de la radio, no se vale.
4: ¡Extra, extra! ¡Ya llegó Mister Noticia!
5: El señor Jaime Piña.
6: ¡No se vale!
5: Con las mejores noticias que están pasando por todo el mundo. Mister Noticia.
6: No se vale. Oiga, qué bonito evocar esas voces, mi querido Alex. Por eso es usted el número uno, que la gente lo apoya y lo escucha. Nomás diciendo, yo escucho Alex, el genio Lucas.

0: los operativos de la migra podrían ser más violentos. Más todavía, está a punto de aprobarse que se les entreguen guantes con capacidad de descargas eléctricas. Con esto, los arrestos podrían ser más crueles. Las descargas llegarían hasta 380 voltios. Esto, lo más seguro, es que ya está aprobado y se va a partir del próximo año. Y para esto el Departamento de Seguridad Nacional tiene listo el presupuesto, que sería alrededor de 20 millones de dólares. Esto, dice la Unión de Libertades Civiles, va a traer más abuso de los agentes, ya que los agentes, pulsando un botoncito y te llamabas, y esto pues no se va a notar, nadie lo va a ver, el afectado como mono de alambre y más abusos. Sí, no la chiflen, que es cantada. Esto no se vale.
1: 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Porque vacaciones se dice Jaime Piña.
0: ¡No se vale!
1: Qué feo eso, ¿no, señor Jaime Piña? Pero pues desgraciadamente estamos en un país ajeno, y pues lo más que podamos apegarnos a la ley para no cometer errores y no andarnos poniendo también en la mira de la migra.
0: Cierto, cierto, mi querido Alex. Tiene usted toda la razón del mundo.
1: Muchas gracias, señor Jaime Piña. Él regresa más adelante. Quiero mandarle saludos a la gente que nos escucha en Jalostotitlán, Jalisco, la familia Romo. Lourdes les manda muchos saludos. Échales un grito ametralladora, chamaco. Ahí están sus saludos, Lourdes, y a toda la gente que nos escucha en Guadalajara, Jalisco, a los amigos de Michoacán, gente de Zacatecas, allá en el Estado de México, en Toluca. Gran parte de la República Mexicana ya es parte de nuestra programación a través de nuestra aplicación, alexelgeniolucas.com. ¿Cómo dice? ¿Cómo dijo?
2: Punto com.
1: ¡Ah, punto com! ¡Me asustó!
2: Nada de esto.
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0: Esas cosas del amor, oiga. ¿Tiene pareja? Cuídela, por favor. Tal vez existan mejores que ella. Pero date cuenta que también existen mejores que tú. Y ella te eligió a ti. Cuida lo que tanto te costó conseguir. Digo, yo nomás digo. Doctora Gisela Hernández, buenos días. Hay que cuidarse en estos días de calor. La hidratación, doctora.
1: Así es, genio, está haciendo mucho calor, muchas personas se empiezan a sentir mareadas, con calambres, y no saben qué les pasa. Lo que pasa es que se están deshidratando y no se están dando cuenta.
0: ¿Y cómo te das cuenta que te estás deshidratando, doctora?
1: Porque te sientes mal, te sientes agotado, tienes fatiga. Entonces definitivamente hay que entender que tu temperatura subió. Necesitamos hacer otras medidas. El agua sola no es suficiente. Hay que agregarle electrolitos. Si no los puede comprar, que le pongan el jugo de 3 limones y sal del Himalaya. También comer muchas frutas de agua, caldos, todo lo que sea líquido, pero tomar agua más de lo que uno toma, hasta 3 litros de agua para los deportistas. La clave es, genio, si tienen sed, es que ya están empezando a tener deshidratación.
0: Bueno, pues entonces ahí está la sugerencia de la doctora Giselle, especialista en nutrición. ¿Tiene problemas de salud? ¿Quiere consultarla? Por favor, no duden en llamarle. ¿Cuál es su teléfono, doctora?
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0: Muchas gracias, doctora Gisela Hernández. Regresa el próximo lunes con más consejos de salud para todos nosotros y cuidar de esa manera, pues, lo más preciado. Muchas veces cuando cumplimos años, cuando somos jóvenes o cuando la gente es joven, pide pues cosas materiales. Ya cuando pasa el tiempo, nos damos cuenta que lo más importante es tener salud, vida, trabajo y familia. Ya que llegamos sin nada y nos iremos sin nada, excepto lo vivido, lo compartido, lo amado, lo reído, lo bailado y lo disfrutado. Todo lo demás, acuérdese, es prestado. Salud para los amigos de Goleta, California. Este sábado hay fiesta desde las 11 de la mañana. Le invitamos para que vaya a la celebración de la Virgen Asunción de María en Goleta, California. Este sábado, desde las

0: de Llano era una persona ya muy adulta cuando se hizo novio de Sasha Sokol. Ella era menor de edad. Y Sasha pide disculpas y también una remuneración económica. Pero Luis de Llano dice, no, no lo voy a hacer ni voy a pagar. Ah, caray, ¿es cierto eso, Gustavo Adolfo Infante?
1: Déjame te cuento y hago un poco de contexto. Resulta que Luis de Llano, cuando era el jefe en Timbiriche, que él tenía 39, 40 años y Sasha tenía 14 años de edad, mantuvieron una relación, cosa que pues es un delito eso. Entonces Luis de Llano hace un par de años lo dijo en una entrevista, que sí que él había estado muy enamorado de Sasha y de que no se arrepentía de nada y demás. Sasha lo demandó por daño moral y aparte por lo que hizo. Pues ya Luis ya perdió primera, segunda instancia, todas las instancias Luis de Llano las ha perdido en contra de Sasha Sokol, y un juez le ordenó que ofreciera una disculpa pública, además de que pagara una cantidad misma que Sasha va a donar a una institución de niñas abusadas por adultos mayores, y Luis de Llano pues ya se amparó porque él no quiere ofrecer una disculpa. Eso me parece muy grave, porque no es que no quiere, solo que no quiere ofrecer la disculpa, sino que no entiende que ha cometido un delito y que está en un error, y eso me parece muy grave, genio.
0: Definitivo. Los cirujanos plásticos de México están enojados con Galilea Montijo. ¿Qué pasó?
1: Ahí te va, te acordarás que hemos hablado de lo que le pasó en la cara a Galilea y que salió con una doctora a explicar lo que había sucedido y dijo que había sido una falta de ética del cirujano plástico. Pues los asociación de cirujanos plásticos mandan un comunicado diciendo que de entrada la persona con la cual aparece Galilea es médico general, o sea, ni siquiera es especialista en nada, es amiga de Galilea, es médico general, o sea, como un médico general, ¿con qué elementos se pone a criticar a otros, a unos especialistas en la cirugía plástica, por un lado? Y por otro lado, dicen que la que incumplió fue Galilea Montijo, porque a los 2 días estaba en Nueva York y a los 4 días estaba en la playa en España. Entonces, ¿cómo te haces un procedimiento estético de cirugía plástica que es algo no sé qué profundo, un lifting profundo de cara, y a los 4 días estás tomando el sol en la playa? Pues eso es incorrecto. Entonces creo que le está saliendo más caro el caldo que las albóndigas a Sasha Sokol.
0: Bueno, a Galilea Montijo.
1: A Galilea Montijo, perdón.
0: No te preocupes. Gustavo Adolfo Infante, y la última palabra en espectáculos.
1: Un abrazo, hermano. Buenos días, buen miércoles.
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0: ¿Qué es verdad y qué es mentira en cuestiones de inmigración? 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
0: Buenos días y bienvenida una vez más, abogada. Hoy miércoles es verdadero o falso. Vamos a hablar de algunas cosas que son verdaderas y otras falsas, porque muchas veces nos quedamos con lo que nos dice el vecino, la vecina, la comadre, el compadre o los familiares, abogada.
1: Sí, por eso es tan importante nunca comparar su caso con el de alguien más, porque no hay ningún solo caso que sea igual. Cada caso es totalmente diferente porque las experiencias de la vida de cada persona son diferentes y todo eso puede impactar un caso migratorio. Por eso es importante que un abogado revise su caso y solamente que un abogado le diga para qué puede calificar.
0: ¿Es verdadero o falso que una persona víctima de maltrato emocional o físico por parte de su pareja, ciudadano o residente, puede aplicar la residencia por VAWA sin que el agresor se entere, abogada?
1: Sí, totalmente. La ley de VAWA fue creada para proteger a víctimas de violencia doméstica y es una ley completamente confidencial. Personas que califican para VAWA, las que están casados con residentes o ciudadanos y también sufren de abuso por medio de esa persona, pueden solicitar la residencia a través del VAWA sin que el agresor se dé cuenta. Inmigración hace esto para mantener su seguridad y aún así pueda dejar esa relación tóxica y pueda conseguir su estatus legal.
0: Aquí me llama la atención, abogada, de que dice que si su esposo o pareja es residente o ciudadano y si ninguno de los dos tiene papeles, entonces no aplica, abogada.
1: Exactamente, si el agresor, que tal vez es su esposo, tal vez su novio, no tiene estatus legal, no es residente o ciudadano, no van a poder solicitar el VAWA, pero pueden solicitar la visa U. La visa U es para personas que sufren de violencia doméstica y hacen un reporte a la policía y cooperan con una investigación. Así que la violencia doméstica puede ayudar a cualquier persona a solicitar alivios migratorios, ya sea a través de VAWA o a través de la visa U.
0: Pero, abogada, ¿es verdad que si aplico por VAWA no puedo aplicar por la visa U?
1: No, eso es totalmente falso. Puedes tener muchas aplicaciones con la agencia de inmigración pendientes si una no cancela la otra, pero también recuerda que la visa U se puede tardar casi 10 años en que tengas la residencia y el VAWA se puede tardar de 3 a 4 años, es mucho más rápido, pero un abogado te va a decir exactamente cuáles son los requisitos y si tú calificas para ambos alivios migratorios. Si calificas para VAWA, yo siempre digo que es la mejor manera porque es más rápida, pero si el agresor no tiene esta estatus legal o tiene estatus legal pero no estaban casados, entonces la visa U será la mejor opción.
0: ¿Es verdadero o falso que para calificar a VAWA es obligatorio presentar reporte policial o heridas físicas visibles, abogada?
1: No, totalmente falso. El VAWA protege a las personas que son víctimas de violencia doméstica, pero eso no tiene que ser abuso físico, puede ser abuso emocional, abuso financiero, abuso psicológico, no tienen que haber lesiones y mucho menos tienen que tener un reporte de policía. Para el VAWA se tiene que comprobar el abuso y esto lo pueden hacer con reportes médicos, con declaraciones de testigos, con fotos, con mensajes de textos, pero absolutamente no se necesita un reporte de policía.
0: Qué alivio, señor, señora, tan grande saber que la ley protege a quienes han sufrido en silencio dentro de su propio hogar. 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
12: Jaime Bonilla busca recuperar terreno político de la mano de Víctor Lagunas. En medio de versiones sobre una pérdida de influencia política, el exgobernador Jaime Bonilla Valdés reapareció presumiendo una reunión con el periodista e influencer Víctor Lagunas Peñalosa, una de las figuras con mayor presencia digital en Baja California. Bonilla aseguró que conversaron sobre los principales retos que enfrenta el estado. Sin embargo, el encuentro ya genera lecturas políticas ante los intentos del exmandatario por recuperar presencia pública y fortalecer al Partido del Trabajo, que de acuerdo con la publicación ronda apenas el 4% de las preferencias. Mientras Bonilla busca reflectores, el acercamiento con Víctor Lagunas coloca nuevamente al exgobernador en la conversación política de Baja California.
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0: Son las 7 de la mañana con 17 minutos. San Isidro cuenta con una espera aproximada de 2 horas en carriles regulares, al igual que Ready Lane. 15 minutos en la línea Centro y 1 hora si vas a cruzar caminando por Otay. 2 horas es el tiempo de espera aproximado en carriles regulares, al igual que Ready Lane. 40 minutos en Centro y 1 hora en el cruce peatonal. Muy buenos días, San Diego y Tijuana. Muy buen viaje. Maneja con precaución y recuerda, abróchate el cinturón de seguridad.
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0: Quiero mandarle saludos a la gente que anda trabajando en el campo. Saludos a los que piscan uva en Tracy, California. De parte de María Gutiérrez, que andan muchos escuchando el programa en sus radios a todo volumen. Que la pizca y que el trabajo les rinda mucho, por favor. Y gracias, señora María Gutiérrez, por hacérnoslo saber de que ahí en su trabajo escuchan el show más familiar de la radio en español.
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3: Fíjate que sí, a veces dan no solamente el teléfono. Buenos días de nuevo, chicos. Genio. Vas en el súper y agarras el carrito y ay, sientes como toques. O abres la puerta del coche y te da como toques. Sí, es cierto. Es la electricidad, porque somos energía.
0: Claro, somos bueno, energía. Pues así. Entonces, es que pues cuidado, Polita. No te nos traes, vayas a electrocutar mucho.
3: Traes la energía muy alta, Pola.
0: Esa es la razón, Diva, entonces.
3: Ay, chicos, me estoy tomando un café tan rico. Ay, así que a todos los que están también tomando café, echándose un pan tostadito con mantequilla o mermelada. ¡Ay, qué rico! Pues estaba viendo un video de Yolanda Andrade. Ayer reaparece, obviamente hablando con mucha dificultad, porque ya sabemos que está enferma. Dice que le da tiempo de hacer este video para despedirse, como diciendo, no me queda mucho tiempo, me voy a ir, ¿verdad? Ya sabemos que todos nos vamos a ir, nos vamos, sí, a morir. Pero de repente, cuando tienes una enfermedad, es cuando dices, ah, caray, tengo el viaje más cortito que los demás, porque ya estás médicamente.
0: Pues, y uno presiente, ¿no, Diva de México? Cuando ya se está acercando a su destino final.
3: ¿Quién sabe? Porque mira, muchos dicen, es que dicen que empiezan, cuando están muy, muy enfermos, que empiezan a ver a sus papás y que empiezan a ver a sus hermanos y empiezan a hablar como si estuvieran ahí los hermanos. Es cuando dicen que es, ya están en la agonía o en las últimas, ¿no?
4: Yo no sé, porque hasta ahorita yo no he visto nada. Yo todo lo que veo lo veo aquí. Pero imagínate el día que empiece yo a ver cosas de los 80s y los 90. ¡Ay, yo siento que estoy chiquita! ¡Ay, siento que estoy niña! ¡Ay, ya van a decir la señora! O ya enloqueció, o ya se va a morir.
0: Sí, Diva, ¿verdad? De México.
3: Y luego dicen, ya está hablando con sus papás. Ya está hablando con sus papás. Y al rato la viejita enfriega mentando madres, no se muere. Pero así es.
0: Sí,
3: a veces las pastillas, esto me lo dijo un médico, ¿eh? Dice, mucha gente dice, es que están viendo que, ay, es que ya vio la luz. Y dice, no. Las pastillas, de alguna manera, te noquean, digámoslo así, tu cuerpo no está acostumbrado a esas dosis cuando estás muy enfermo. Y por lo tanto, es como una droga, Alex. Estás viendo cosas, alucinando, y las pastillas te tienen así. No es de que ya, ay, sí, ahí llegó el papá y la mamá y de 1800 y ya se va a morir.
0: Dice el dicho, Diva de México, que no muere el que agoniza, sino al que le toca, ¿eh? Ya de plano todo está escrito,
3: es
0: Diva,
3: verdad,
0: de México.
3: Es verdad, no muere el que agoniza, sino el que le toca. A lo mejor aquel está ya. Y el que salió de visitar al enfermo, lo atropellaron allá afuera. Y ahí falleció. Puede ser, ¿sí me explico? Entonces, chicos, los que siguen viendo La Casa de los Famosos, digo, siguen viendo porque yo no la veo, yo doy notas de esto y me veo tantito aquí en el Twitter. Y ay, que si se pelearon fulano y el Yair, y que si está bien bueno y que se le regalaron un carro a una chica, Karina, con el que era el infiltrado ayer y todo el mundo. Ay, qué bueno que le regaló el Fede el carro. Chicos, no se lo regaló Fede, es un acuérdense que es un programa de tele.
0: Lo que pasa es que nos,
3: es una producción,
0: nos cuentean y nos tragamos el cuento, claro, Diva de México.
3: Ay, es que él se lo ganó, es parte de un contrato. Por ejemplo, ahí les va. Ahora traen a la Jimena Herrera y a la que salió de Love 7. Las traen allá que en el exilio y las ponen como en una novela de Marimar, con una escenografía bien chafa. Ahí como, ay, bien humildes, aquí estamos, como en las novelas de Thalía. ¿Por qué? Porque yo sé que Mariana Ochoa firmó 4 semanas. Entonces nada más estuvo 2, la echaron para afuera. Entonces ella dice, a ver, Yo firmé por 4 semanas.
0: Claro.
3: A mi Televisa me debe de tener 4 semanas ganando y trabajando. Es un show. Ah, el otro día se metió un Memo Chut, el de deportes, guapísimo, y se puso sus lentecitos. Y la gente decía, algo se le ven los lentes a Memo enfrente. Ridículas, es un estudio de televisión, se le ven los focos. Alex.
0: Sí, diva.
3: La gente no se creen que de verdad es que una
0: se
3: casa.
0: Fijan en todo. Por ejemplo, a mí me llamó mucho la atención que la gente se fijara mucho que la lengua de Alejandro Fernández estaba blanca.
3: Verde.
0: Es increíble, ¿no? Hasta dónde queremos llegar. Así. En la intimidad de
3: dijo,
0: las personas.
3: Me chupé una pastillita. Y ahorita le hubieras puesto una de esas de las Tutti Pop rojas. Dije, para que se te pusiera la lengua roja. Es que es verdad. Todo nos fijamos. Y decían, es que algo se ve en los lentes. La gente ahí.
0: Así decía,
3: Diva. Así decía. Y luego, yo así con ganas. Yo a veces digo, veo cada estupidez en el Twitter. Y digo, ay, con ganas de decir a esta gente que no te das cuenta. Que no es una casa como la tuya. Con un foco de 100 que vas a comprar en la tiendita de la esquina. ¡No! Es un estudio de televisión. Está como el que los que corren de estos deportes extremos.
0: Sí, sí, exatlón y esas cosas, Diva, de México.
3: Y dicen, ay, mira, corre. Ridículos, es un estudio con unos focos que parecen sol. ¿Dónde le ves la sombra al que va corriendo?
0: Pues no, no hay, Diva de México. Y fíjense que yo no me había dado cuenta, o sea, hasta que usted que me dijo eso. Ya empecé a ver, es cierto, las plantitas ahí de plástico y
3: el fondo parece como un llano.
0: El lago es artificial y dije, ah, mira cuánta razón tenía la Diva de México.
3: Claro, es todo está fabricado, todo está armado. Así como a lo mejor tú y tu relación que están fabricadas.
0: ¡Diva de México!
3: Ya me voy.
0: Señoras y señores, ella no se guarda nada, todo lo saca.
3: No, no todo, porque se asustan.
0: ¡Épale! Señoras y señores, aquí está Calibre 50 y son tus latidos
3: del corazón.

0: bonito es escuchar tus latidos. Y sobre todo tu preferencia de cada mañana de escuchar el show más familiar de la radio en español. Un saludo para Jorge Cruz, que quiere su grito ametralladora. Ahí viene Jorge, pero antes,
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0: Ándale, niña, ándale, niña. A moverse que la casa pierde. Venga el grito ametralladora. Complacido mi buen amigo Jorge Cruz. Saludos a los que piscan nube en Tracy, California, de parte de María Gutiérrez. Gracias por escucharnos. Hola, genio Lucas, quiero mandar saludos para los que trabajan en Deli for Me. Te escuchamos todos los días. Para Donald Álvaro y la señora María García, muchas gracias por escucharnos. Hola, quiero mandar un mensaje. Saludos desde Cirándaro, Guerrero. Me llamo Leonel Maldonado. Aquí estoy de vacaciones. Bueno, ya retirado desde el 2018 y siempre te he escuchado. Viví 20 años en California y hoy radico en Florida por 21 años. Pero como te dije, estoy en Cirándaro. Me encanta el estado de Guerrero. Me vengo de vacaciones acá 3 meses y 3 meses allá. Qué bonito es haber planeado tu futuro. Y qué bueno que estés disfrutando de tu vida, Leonel Maldonado, en esta etapa. Y ya que ando por Guerrero, un saludo para la gente de Santana, California. Nos vemos este domingo bonito. Ojalá y pueda acompañarnos a esta fabulosa fiesta que han preparado para ustedes el Comité Asunción de María para celebrar su fiesta este fin de semana. Ahí está la invitación para que, por favor, por nada del mundo se la pierdan. Fiesta en honor a la Virgen Asunción de María, la patrona de Corral Falso, Guerrero. Domingo 16 de agosto, música con los hermanos Tavira. Estará el Son Calentano, Karime Molina, agrupación Sombra Tropical, Danza Azteca y René Molina. Misa a las 12 del mediodía en el 1516 English Street en Santana, California. Evento gratuito, maestro de ceremonias, su amigo de las mañanas, el genio Lucas. Vámonos con la información de Omar Fierros al grano con Félix Gallardo. La DEA y Estados Unidos ofrecen millones para acabar con el cartel Jalisco Nueva Generación. Al grano con Félix Gallardo.
2: Diluida entre 12 toneladas de líquido de vainilla y envasada en botellas de plástico. Así es como el cartel Jalisco Nueva Generación logró meter a España casi 2,5 toneladas de metanfetamina, procedente de México. La mercancía era almacenada en una empresa logística situada cerca de Barcelona, pero gracias al jefe de operaciones de la policía de Cataluña, Pedro Roque Marín, los traficantes fueron detenidos justo a tiempo.
3: Se ha desmontado la logística completa de esta organización en España, porque hemos golpeado tanto la entrada como la producción y la distribución. De los 7 detenidos, 4 son de Guadalajara, Jalisco, y 2 de Sinaloa. Uno de ellos es el responsable.
2: Es por eso que hoy, desde Washington DC, se hizo el anuncio que nadie esperaba.
4: Pues los Estados Unidos anunciaron que ofrecen más de 80 millones para desmantelar por completo el cartel que sigue operando con familiares del Mencho.
2: Los acusados por la DEA son los siguientes:
4: el hijastro del Mencho, quien tomó posesión como líder, Juan Carlos Valencia, el Pelón, con una recompensa de $25 millones, Julio Alberto Castillo, alias El Chorro, quien es yerno del Mencho, $15 millones, y su ahijado del Mencho, Gonzalo Mendoza Gaitán, el Sapo, con una recompensa de $15 millones.
5: These cartel members have been charged with a range of crimes, including running drug networks, organizing highly trained hitmen responsible for murders and attempted assassinations, procuring weapons, money laundering, and deadly drug manufacturing and distribution.
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1: Vaya, señorita Rosmar.
2: ¿Qué pasa?
1: Ya me cansé que me llamen Pecas. Me voy a cambiar de nombre.
2: ¿Y ahora cómo te vas a llamar, mi corazón?
1: Pues ese fue el dilema que tuve ayer con el padre Enrique.
2: ¿Por qué, Pequitas?
1: Porque yo le dije que me quería llamar Agosto Catedrales.
2: Ah.
1: ¿Cómo que Agosto Catedrales, Pecas? Sí, padre, ¿qué tiene? ¿A poco no hay uno que se llama Julio Iglesias?
3: ¿Cuánta maldad puede haber en una sola cabeza, Pati Estrada, que ahora Inmigración va a comprar guantes que dan toques?
4: Hola, Alex, ¿qué tal? Muy buenos días. Sí, efectivamente, pues es una noticia.

0: detención de indocumentados y someterlos en caso de que se opongan a un arresto. La dependencia federal planea una inversión de entre 10 y 20 millones de dólares en la compra de estos guantes. Y bueno, la orden de compra para un contrato sin licitación podría publicarse tan pronto como este viernes, según informó Prensa Asociada. Y se estaría fabricando por una empresa en Lexington, Kentucky. Y bueno, la noticia, como tú bien lo mencionas, ya levantó preocupación de organizaciones pro derechos civiles.
1: Increíble. Y también mucho cuidado, por favor, en los aeropuertos. Continúan las detenciones, Pati Estrada.
0: Así es. Bueno, una nota de BBC de Londres dice que en los aeropuertos de Estados Unidos, pues es cada vez el incremento de personas que detiene inmigración, ya sea cuando van a abordar un avión o cuando van llegando, esto en viajes domésticos, es decir, en viajes nacionales, en viajes que obviamente no son en aeropuertos fronterizos. Y esto está preocupando mucho también a los defensores de derechos humanos y también los abogados, que dicen los abogados que en muchas ocasiones pues son migrantes que tienen alguna petición de residencia permanente, pero las autoridades dicen que son gente que se quedó después de que se le venció su visa. Así es de que si usted tiene una visa vencida y tiene que volar por avión, es mejor que revise con su abogado de inmigración para saber si lo puede hacer o no.
1: Desde Dallas, Texas, informa Pati Estrada. Gracias, Pati, bonito día. Hay $1,500 para una familia de Phoenix. El viernes 21 y sábado 22 se estará dando información de dónde voy a estar para inscribirle, y usted, un amigo o un familiar, puedan ganarse

0: piénsalo.
1: Oiga, qué gordo nos caía cuando el locutor hablaba y nosotros grabando en el cassette la canción que más nos gustaba en ese momento. Pero bueno, decía yo, gracias a la gente que fue este sábado al buffet del Toro y la Capra y le dijo a Javier Barajas, ¿dónde está el genio Lucas?
2: Al rato viene.
1: Y sí, cuando llegué, pues ya se había acabado el buffet. Les mando un saludo y mi más grande agradecimiento a la gente que visita Las Vegas y come en El Toro en la Capra, por la Decatur Boulevard en Las Vegas. Vámonos hasta Hermosillo, Sonora, México. Ya llegó el reporte de Michelle Rivera. Buenos días, Michelle.
3: Querido Alex, ¿cómo estás? Qué gusto saludarte. Pues, ¿cómo se han enojado conmigo con mi comentario el día de ayer? Tanto los panistas como los morenistas. Una disculpa por mi garganta, ando un poco ronca, porque han sido días intensos de lluvia en mi ciudad. Pero bueno, creo que las verdades molestan. Ya les estoy dejando en claro que criticar al gobierno o al partido en el poder es por ser periodista, no por militar en un partido.

0: cuando critico a los panistas y no les gusta, pues ni modo, tampoco les gusta que justamente por los errores que cometieron en el pasado esté gobernando un partido como el que también señalo casi todos los días en este espacio informativo. El caso es que en México gobierne el PRI, haya gobernado el PAN, esté gobernando Morena, sigue desmantelado el sistema de salud, nunca ha llegado a ser como Dinamarca, como lo dijo Andrés Manuel López Obrador, tenemos pésimas carreteras, tenemos problemas de inseguridad, tenemos cárceles sobrepobladas de personas que no han recibido una sentencia por un deficiente sistema judicial, tenemos jueces y magistrados corruptos que fueron seleccionados mediante una elección para elegir a afiliados, allegados al poder, a Morena. Tenemos una elección en puerta donde habrá un recorte nacional para darle 27 mil millones de pesos al Instituto Nacional Electoral y organice las elecciones del 2027, donde vamos a elegir más gente inepta, más gente que no sirve para su posición, y en el 2030 elegir a jueces y magistrados que van a favorecer a la 4T, más gente inútil y más gente inepta, pues sí, mandando y decidiendo por los y los mexicanos. ¿Qué les digo? Somos un verdadero caos. Yo no sé cómo no ha explotado México, no sé cómo la gente no sale a las calles a manifestarse y a pedir que derrumben gobernadoras, gobernadores. Por cierto, Laida Sansores en Campeche, de Campeche de visita en Madrid, gastando un dineral. Gerardo Fernández Noroña también en Cuba gastando un dineral. O sea, déjense, no son lo que dicen que son, ni el PRI, ni el PAN, y menos Morena. Estamos atados de manos. Y ahora, ¿quién podrá defendernos? Pues mi crítica de ayer iba para todos, ya lo dije, tanto del PRI como del PAN, como Morena, PRD, quien llegue, son la misma cosa, y cada día estamos más convencidos. Querido Alex, ni modo, se enojaron, pero sí se trata de eso. Quien esté conforme y contento con todos mis comentarios, con él estoy haciendo relaciones públicas, y mi objetivo no es hacer relaciones públicas, es ser periodista, aunque no les guste lo que les diga. Muy buen día.
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20: Y si no estaba claro el alcance que tienen los carteles y recordando el refrán, con dinero baila el perro, esto fue justamente lo que demostró el cartel de Sinaloa. Ya que, escuchen bien, un agente del CBP les informaba cuándo era tiempo de pasar los estupefacientes cuando él estaba en función como aduana. ¿Sí? Un agente migratorio llamado Jesse Clark con emojis le avisaba a los traficantes para que entraran a Estados Unidos. Mientras que ellos señalan a nuestro país de corrupción, también la corrupción les toca la puerta de su casa. Yo soy Víctor Lagunas y esta es la historia.
21: Jesse Clark García, de 38 años, condenado el pasado 7 de agosto a 9 años de prisión entre 2021 y 2024, habría facilitado el ingreso de al menos 107 kilos de metanfetamina y 270 kilos de cocaína a cambio de $10,000 por vehículo. Pero el caso no sería aislado. Entre enero del año pasado y marzo de este año, la propia CBP registró 317 arrestos de integrantes de su personal, 14 de ellos relacionados con presuntos actos de corrupción al servicio de organizaciones criminales. El patrón deja al descubierto una grieta dentro de la misma agencia encargada de proteger la frontera. La pregunta es, ¿cuántos carriles más podrían seguir abiertos al mejor postor en una frontera que Washington asegura tener blindada?
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0: Tengo dos muchachones guapos celebrando su cumpleaños el día de hoy y sus mamás quieren saludarlos en el programa con mucho cariño. Ellos son Cristian y su mamá Claudia le dice: hijo, te quiero mucho, felicidades. Y también de la misma manera Virginia le dice lo mismo a su hijo Diego Urbina. Ellos hoy de fiesta celebrando su cumpleaños y así los saludamos en el programa. Buenos días, Cristian, de tu mamá Claudia. Y a ti, Diego, de tu mamá Virginia, dice así:
1: por ti sería capaz de dar mi vida entera, porque lo eres todo para mí. Desde que naciste, una parte de mi corazón te pertenece, y solo puedo ser feliz cuando tú eres feliz. Que la paz es muy bonito, querido hijo, en tu cumpleaños y siempre.
0: ¿Algo más para el cumpleañero, Virginia?
2: Ay, gracias. Muchas gracias.
0: ¿Cuántos años cumple tu Diego?
2: Ya 39.
0: Uy, hace 39 años andabas. Ándale, Dieguito, ya sal, Dieguito.
2: Sí, es cierto. Sufrí mucho para tenerlo.
0: Ah, pero mira, aquí está tu recompensa, el cariño y amor de Diego. Hola, Diego.
3: Hola, buenos días.
0: Feliz cumpleaños, muchacho. Aquí está tu mamá. ¿Qué quieres decirle por esta felicitación?
3: Muchas gracias, ¿no? Pues agradecerla por todo lo que ha hecho por mí, por mis hijos, por ser una buena mamá. Ya sabe que no soy bueno en enseñar mi cariño, pero ella sabe que la amo, la quiero. Estoy muy agradecida con ella.
0: Que nunca se te olvide eso, Virginia, ¿eh?
2: Gracias.
0: Gracias a ustedes por compartir sus emociones y sus fiestas importantes. Y gracias a las estaciones de radio que nos permiten hacer este programa para toda la familia. ¿Qué está pasando en Los Ángeles, Omar Fierros? Platícanos, por favor. Es miércoles 12 de agosto del 2026.
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5: Chale, ¿hasta dónde llega la maldad de la gente, genio? Pues en Commerce, las oficinas de la abogada de los milagros, Alexandra Lozano, se encuentran vacías. Y es que esta rata, quien tiene oficinas en varias ciudades, ha estafado a más de 6,000 clientes con miles de dólares. Doña Francisca Cruz de Los Ángeles es una de esas víctimas.
6: Me siento feo por tanta cosa que nos mintió.
7: Sí, ella decía que confiáramos en ella, que ella era muy milagrosa, tanto ella como la Virgen. Y pues uno creyó en ella.
5: Su esposo Gregorio Maceda dice que se gastaron todos sus ahorritos para poder arreglar.
8: Y ellos le dijeron que le iban a ayudar y ahí gasté todos mis ahorritos que tenía.
7: Son como 15,000 dólares. Ajá, en total. Y es mucho dinero, oiga, uno no tiene, hasta dejó uno de comer.
5: Lo peor de todo es que esta lángara posaba en sus páginas de redes sociales con fotos e imágenes de la Virgencita de Guadalupe. Con una técnica para embabucar a sus clientes, que era la muy buena gente, pues.
9: ¡Que se vaya la llegada! ¡Órale!
8: Cerraron las oficinas, dijeron que le habían quitado la licencia a la abogada esa, Lozano. Y hasta ahorita no sabemos nada.
5: Y bueno, genio, desafortunadamente eso es lo que está pasando en My Beautiful
0: Los Ángeles, Arizona. Nos escuchamos mañana, 4 de la mañana.

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0: Toluca, José Ángel Conde, alias Blue Demon, en la central de Abastos, moviendo las carnes.
1: Saludos, Blue.
0: Ahora, ahora, ahora, ahora. No lo hagas sentir ñañaras, espérate. 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
0: Oye, le hiciste más hombretón que yo. No se lo pierda. No me voy a dejar. No me voy a dejar. No se lo pierda.
1: No se lo pierdan.
0: Ahora sí ya. Ya se diferenció. Hola, genio Lucas. Buenos días. Estoy en Fort Morgan, Colorado. Escuchándote aquí en mi teléfono celular. También escúchenos a través de la suavecita en Denver, donde poco a poco está regresando la gente que se nos había ido por un ratito. Lo que pasa es que de repente les dio por pasarme grabado y pues no funcionó el experimento, tú.
1: No funcionó, claro, pero mira, tienes mucha gente que te quiere allá en Colorado, por supuesto, saluditos para ellos.
0: Un saludo desde Logan, Utah, Miguel Lomelí, el trailero, escuchando el show más familiar de la radio en español.
1: Saluditos, claro que sí, con gusto y placer.
0: Fíjate que le voy a contar la historia de Harry Green, que de seguro usted la va a identificar con muchas personas que le rodean. Déjeme le digo por qué. Harry Green tenía más de 100 millones de dólares en su cuenta bancaria. Era la mujer más rica del mundo a principios del siglo XX y fue incluida en el libro de Guinness de los récords como la persona más tacaña de la historia. Y no es un título honorífico. Harry vivía en pensiones de mala muerte para no pagar impuestos de propiedad. Usaba el mismo vestido negro todos los días. Solo lavaba lo que llevaba abajo del vestido para ahorrar agua y jabón. Comía avena fría para no gastar en gas. Trabajaba desde el banco donde guardaba su dinero para no pagar alquiler de oficina. Si alguien intentaba cobrarle por usar el escritorio o quererla correr del lugar, amenazaba con retirar todos sus fondos. Imagínense cuánto dinero no le generaba ese dinero de la señora Harry Green al banco. Así es que se tenían que aguantar. Y bueno, un hijo de ella se enfermó y para no pagar, doctor, la llevó al Seguro Social, donde le dijeron: pero si usted tiene dinero. Y dijo: ah, no, pues entonces hay que se cure solo. Y lo dejó hasta que le quitaron una pata al muchacho. Fíjate, una pierna, pues.
1: Ay, no, qué horror.
0: Su hijo Edward, al cual llamaba Ned, pues como se lesionó la rodilla, ya no quiso que lo curaran porque le cobraban mucho. Pues hasta que murió la señora, dejándole su herencia a su hijo Ned, el cual había perdido una pierna, pues al ver todo lo que le había dejado su mamá, se lo gastó de la noche a la mañana, porque lo que no te cuesta, pues no lo cuidas. Y, claro, o a lo mejor de revancha de haber dicho: ahora verás, mamá, me voy a gastar todo el dinero.
1: Para que se te quite, claro. Ay, no, qué horror.
0: Harry construyó una de las mayores fortunas de la historia y la usó para destruir todo lo que tenía cerca. ¿Y usted para qué usa su dinero, oiga? No le vaya a pasar lo que a la señora Harry Green.
1: Green, no, claro que no. A gozar, que la vida se va a acabar.
0: Por eso te andas como andas, criatura del Señor.
1: No tengo ni un quinto en el banco, solo puro divertirme, claro que sí.
0: No supo ni qué dijo, pero está bien, se la vamos a tomar como buena.
1: ¡Ay, no!
0: Aquí está Don Monchis Ayala y esto se llama Tragos Amargos de Licor.

0: Oiga, pues ahora que fue a Turquía, el presidente de los Estados Unidos inventó una historia que tuvieron que sacarlo en un contenedor de basura que porque lo querían matar. Imagínese uno de los hombres más poderosos del mundo escapando de un lugar así cuando cuenta con un ejército de los más poderosos en este planeta llamado Tierra. ¿A poco es cierto eso, Gastón? ¿Tú te tragaste ese cuento también o qué?
1: Hola, genio y amigos, muy buenos días. Esta historia no salió de Hollywood, aunque lo parezca. Prepárate, porque aquí te vengo con la huida del jefe.

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12: El gobierno de México, encabezado por la presidenta Claudia Sheinbaum, reportó una reducción del 51% en el promedio diario de homicidios dolosos respecto a septiembre de 2024, al pasar de 86.9 a 42.5 casos diarios, es decir, 44 homicidios menos al día. El informe señala que este indicador aumentó 148% con Felipe Calderón y 42% con Enrique Peña Nieto. Disminuyó 9% con Andrés Manuel López Obrador y de 2024 a 2026 registra una reducción de 47% durante el gobierno de Sheinbaum. Además, de octubre de 2024 a julio de 2026, la estrategia de seguridad reporta más de 63 mil detenidos, 518 toneladas de drogas aseguradas, más de 32 mil armas decomisadas y 2.725 laboratorios clandestinos y áreas de concentración desmantelados.
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13: 8 de la mañana con 20 minutos. Aquí está el informe vial. Para ti que vas a la Unión Americana, San Isidro cuenta con una espera aproximada de 2 horas en carriles regulares, al igual que Ready Lane. 15 minutos Sentry, 1:20 si vas a cruzar caminando por Otay. 1:30 es la espera aproximada en carriles regulares, al igual que Ready Lane. 40 minutos Sentry y 1 hora en el cruce peatonal. Muy buenos días, San Diego y Tijuana. Muy buen viaje, maneja con precaución y recuerda, abróchate el cinturón de seguridad.
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1: Señor, ¿por qué no fui fea? ¿Por qué no fui fea?
2: Señor, ¿por qué no fui bonita? Como para ser hija de la Diva.
1: Señor, ¿por qué no fui fea?
2: Diva, ¿por qué no fui bonita para que yo sea tu hija?
1: Diva. Es que la vida a veces es injusta, Paul. Es injusta.
3: Bueno, después de hacer este drama ridículas, vamos a lo que va el Ya Basta.
4: El Ya Basta del día de hoy, Cristian Castro, después de dos presentaciones con éxito en el Auditorio Nacional, hoy va a celebrar con una cena su graduación de la preparatoria. Terminó sus estudios, Diva de México.
3: Nunca es tarde para terminar ese estudio, porque como trabajó desde muy chavito, entonces ya no le dio tiempo de hacer la prepa. Hay gente que dice, el otro día me tocó un radio escucha que me dice, fíjate que me está dando clases mi hijo. Digo, estoy en la universidad. Digo, ¿cómo? De repente me lo soltó así y no lo capté. Dice, sí, yo no acabé la universidad. Mi hijo es ahora profesor en una universidad en México y yo estoy yendo a la universidad y me da clases mi hijo.
4: Qué bonito, ¿no, Diva?
3: Se me hizo padrísimo.
4: Pues hoy es el Día Internacional de la Juventud, 12 de agosto del 2026, Día Mundial del Elefante, Día Internacional del Disco de Vinilo.
3: Oh, sí.
4: Y también hoy es el Día del Estudio. ¿Qué quería estudiar usted ahora que escuchamos lo de Cristian Castro? ¿Conoce gente que sí estudió lo que quería? ¿Y cómo le va a él? ¿Le va mejor a usted que no estudió? ¿O al que estudió lo que quería? ¿Cómo la ve, Diva de México?
3: Mira, hay gente muy inteligente y muy letrada.
4: Sí.
3: Y tienen títulos y todo. Pero, ojo con lo que voy a decir y ni se enojen. Ser inteligente y letrado no es igual que saber hacer dinero. Es muy diferente.
4: Sí, sí, sí.
3: Es un tema muy diferente. Porque tú me vas a decir, es que el taquero de la esquina le va mejor que el que estudió en la universidad. Sí. Pero es que el taquero de la esquina sabe hacer dinero, no solo tacos.
4: Eso es muy importante, sí, claro. Aprender a distinguir esas cosas es muy importante. Y bueno, pues hoy vamos a hablar acerca de qué era lo que usted quería estudiar, si lo estudió, no lo estudió, y al que sí lo estudió, ¿le va mejor que a usted o a usted le va mucho mejor? Y es cierto eso, nunca se me va a olvidar el ejemplo que me dio un mecánico, no sé si fue en Mexicali, donde dice que el elotero tenía más dinero que los locutores.
3: ¿Cambiaba?
4: Que bajaban los locutores con su corbatita y su trajecito a cambiarle el cheque al elotero, agarraba el puño de billetes, lo sacaba de su bolsa y les cambiaba el chequecito y le agarraba el elotero el cheque y lo... ¡Ay, ahorita, luego lo cambia, hombre!
3: Es cierto, es verdad, pero a ver, eres tú... Hay un pedacito de un libro que dice, la riqueza viene de la tierra, y si te pones a escarbar, pues ahí está el oro. Allí están las tierras, lo que produce, lo que se vende, el sorgo, el maíz, todo, todo lo que consumimos. A ver, la riqueza viene de la tierra, pero ¿tú sabes mover esa riqueza?
4: Eso es lo importante.
3: Porque un campesino que tiene hectáreas o parcelas, que tú miras, ah, es agricultor. Sí, pero el agricultor que no tiene ni un título, tiene más dinero que el cuate que estudió allá en Londres y no sé dónde.
4: Eso es cierto, ¿eh? Bueno, pues de eso vamos a hablar en la próxima hora en el Ya Basta con la Diva de México.
3: Ay, me encanta.
4: Hoy en el día del estudio, hoy en el día del elefante, hoy en el día de la juventud, divino tesoro que se va para no volver.
3: Fíjate, esto del elotero, hay otra frase que a mí me encanta, hacer dinero con el dinero. O sea, él hacía dinero con los elotes y generaba mucho dinero, y con ese dinero... pues les cambiaba el cheque a los locutores. Ese es el secreto, Alex. Hacer dinero con el dinero.
4: Le voy a decir otra cosa. Hay muchos actores que son muy famosos, pero no tienen dinero, Diva,
3: no,
4: de México.
3: No. Es que, ojo, lo he dicho. El actor es un personaje. Él no es dueño de la televisora. Él no es dueño de las marcas que se anuncian. No. Es un obrero de la industria. Eres obrero de la industria. Punto. Claro, la gente te visualiza. Ay, mira, hizo de licenciado. Y la casona que tiene, era una escenografía, no es su casa. Y el traje era de vestuario, no era de él.
4: Sí, como nosotros, estamos en 60 radios, pero ninguna es de nosotros.
3: Es exacto,
4: de México. Y mucha gente va a decir, ah, tiene 60 radios el Lucas. No, Diva de México.
3: Estamos no es así, en 60 radios.
4: Sniff, sniff, sop, sop.
3: Si estuvieran los 60 radios, ¿a poco íbamos a estar aquí?
4: Pues no, Diva de México. En la próxima hora, señoras y señores, ¿eh? Niños y niñas.
3: ¿Qué?
4: Con nosotros, ¿qué pasó con la canción? Yo quiero la canción de Tus Jefes No Me Quieren. ¡Esta!
3: ¡Ay, la sangre de Cristo!
4: ¡Vamos a mover las carnes, señoras y señores! ¡Aquí estamos! ¡Todo movidito con este sabor a cumbia! Disculpe, Diva, se me salió el barrio.
3: ¡Ay, muchachos! ¿Sí les gustan estas canciones?
4: ¡Pues claro, Diva! ¡Mire! Ah, bueno. ¡Hasta la bailamos! ¡Uno, dos! ¡Uno, dos!
3: ¡Ay, gente! ¡Parece chambelán de quinceañera bailando!
4: ¡Entrele a la cumbia, Diva! ¡Entrele!
3: No, si yo sí le entro.

0: Después de esa sabrosa cumbia, señoras y señores, vamos a escuchar la cruda realidad de ser futbolista. No es todo lo que uno se imagina, fama, gloria, dinero, fiesta, ¿no? Hay una cruda realidad de la que habla el Chicharito Hernández. Y se la presentamos a continuación, antes de que llegue Álvaro, el Brujo Morales.
1: Realidad, el fútbol es un negocio. Les pagan millones por correr detrás de una pelota 2 horas al día. Yo lo haría gratis, según has escuchado esa frase. Lo que la gente no ve es que el fútbol deja de ser un juego en el momento en que se convierte en un negocio de alto rendimiento. Un futbolista no entrena 2 horas, entrena las 24 horas del día. Lo que comes, a qué hora te duermes, cómo respiras, todo está controlado. Tu cuerpo no te pertenece, le pertenece a un club. Y la presión psicológica es brutal. Imagina que en tu trabajo diario, si cometes un error de 2 segundos, hay millones de personas insultándote en redes sociales, abucheándote en vivo y analizando tu falla en televisión nacional. El fútbol profesional no es diversión, es una olla de presión constante donde tu valor como ser humano se reduce a lo que hiciste en los últimos 90 minutos. Ya no se trata de comer sano. Los clubes tienen chefs privados y que pesan la comida gramo por gramo según la posición del jugador. Un defensa central no come los mismos carbohidratos que un extremo que recorre 12 kilómetros por partido. Si el porcentaje de grasa corporal sube un 0.5%, vienen multas económicas pesadas. Tu cuerpo se vuelve extremadamente importante. Es tu fuente de ingresos. Imagina tener que estarlo cuidando todo el tiempo para que puedas jugar y seguir teniendo tu sueldo. Cuando firmas un contrato multimillonario, firmas la renta exclusiva de tu físico. Las aseguradoras de los clubes imponen restricciones draconianas que la gente no ve. Un futbolista tiene estrictamente prohibido por contrato subirse a una moto, esquiar en nieve, andar en bicicleta de montaña, hacer surf o subirse a un caballo. Si el jugador se lesiona haciendo algo de esto en sus vacaciones, el club tiene el derecho legal de rescindir el contrato inmediatamente sin pagarle un solo centavo. Su cuerpo está bajo un candado. Cuando eres menor, mientras tus amigos de la edad están saliendo de fiesta, descubriendo quiénes son y cometiendo errores normales, tú estás debajo del microscopio de un club que controla tus horas de sueño, tu grasa corporal y tus declaraciones públicas. Te obligan a ser un adulto maduro y un producto comercial a los 18 años.
0: Qué gran verdad, dice el Chicharo Hernández. Verdad que muchos desconocíamos, y es cierto, ¿no? Juzgamos, criticamos, condenamos y castigamos sin saber lo que realmente hay detrás de cada historia. Hay mucha gente que se va a jugar fútbol los domingos con una chela en la mano y piensa pues que ya es mejor que el Chicharo o quien esté de moda en esos momentos, como un Cristiano Ronaldo o un Leo Messi. ¿Qué historias, Álvaro el Brujo Morales? Buenos días.
2: ¿Qué tal, amigos? Soy Álvaro Morales, de los jefes para toda la Unión Americana.
3: Miren lo que son las cosas. Los Tigres que andan corriendo el riesgo de volver a ser los Tigres, aquellos del 83 al 2010, donde no ganaban absolutamente nada, hoy empatan contra Vancouver en el Volcán y ganan en penales 1 punto más, 5-4, se fueron hasta la muerte súbita, expulsaron a Nahuel Guzmán. Y yo, mientras veía la posibilidad de que los Tigres perdieran, o ganaran o perdieran, pero si el panorama era que perdieran, pensar que la historia ganadora de Tigres de la última década se podía ir al carajo próximamente. ¿Quién ocuparía el lugar de los Tigres? Los Tigres actualmente, con esa empate y el punto extra, toman el liderato de la Copa de las Ligas, de la League's Cup. 2 victorias, 3 empates, bueno, que es prácticamente como lo manejan de esta manera. Le quita momentáneamente el puesto al América, pero al América le queda todavía un partido, a Cruz Azul le queda otro partido, a León le queda otro partido, a Toluca por ahí le queda también otro partido, a Rayados le queda otro partido. Sin embargo, estos Tigres todavía no convencen. Y el tema es, si los Tigres vuelven a ser aquellos del 83 al 2010, ¿quién tomará su lugar como un equipo protagonista? Porque América es el protagonista de todos los torneos. Las Chivas son animadoras, no son protagonistas. Cruz Azul está ahí puesto también como un segundo. Tercero está hoy por hoy el Toluca. Pero el cuarto, el quinto, el sexto, porque los Pumas pues andan para llorar, o sea, le dieron las gracias a Efraín y para llorar. El tema es que parece cada vez más esto pudiera convertirse en una liga, en una liga de dos, donde es el América contra todos los demás, pero que pudiera haber solamente 2 protagonistas más y que se incrementara la clase media a la baja, no al alza, por la caída de Tigres. ¿Quién tomaría Y le pregunto a usted que nos está escuchando a través y sintonizando a través de su radio, ¿quién tomaría el lugar de Tigres? ¿Acaso será León? ¿Acaso será Pachuca? ¿Acaso será... híjole, está difícil, ¿eh? ¿El Atlante? ¿El Atlante? La cosa es que si Tigres cae, se abre el lugar para un nuevo animador. ¿Quién será ese animador? No dudaría que pudiera ser el Atlante. He dicho.
2: Como siempre, lo espero los jefes para toda la Unión Americana. Soy Álvaro el Brujo Morales. Gracias y hasta la próxima.
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2: Increíble lo que hace el amor. Voy a mandar un saludo hasta Alemania, donde nos están escuchando, en especial a la gente de Zaachila, Oaxaca. Este hombre fue a dar hasta allá porque se enamoró de una alemana. Yo digo que la alemana se enamoró de ti, paisano. Saludos hasta Alemania. No me pusieron el nombre, Laura. ¿Cómo se llama este muchachón que anda por allá derrochando amor y tirando rostro en Alemania? Bueno, saludos, gente de Zaachila, Oaxaca. Mande saludos a los que trabajamos en el campo de la alfalfa, de parte de Belén Silva, y lo escuchamos a través de la estación de radio 104.9 en FM en Lancaster, California. Me voy hasta Guatemala, tengo saludos de cumpleaños para un hermanito que hoy está de fiesta. Y bueno, pues su hermana Chesner, ¿cómo se llama esta muchacha? ¿Cómo dijo que se llama? Jenny. Dice Jenny, le llamas a mi hermano, le pones primero su saludo de mañanitas y luego un mensaje bien bonito, por favor, si eres tan amable, genio Lucas. Bueno, pues, mi amigo Luzvin González en Guatemala, felicidades.
3: Cumpleaños feliz.
4: Querido hermano, si me pusiera a contarte todo lo que significas para mí, no acabaría todo el día. ¿Sabes? Eres muy especial. Hemos crecido juntos. Y aunque no somos perfectos, somos del mismo amor y de la misma armonía. Te deseo que cada día de tu vida se llene de mucha paz, mucho amor, mucha fe y buenas amistades. Pero sobre todo, de infinitas bendiciones. Te quiero mucho, querido hermano.
2: Hola, Jenny, ¿cómo estás?
5: Muy bien, gracias a Dios.
2: Batallando para entrar en la línea telefónica, ¿verdad?
5: Ah, ¿cómo eres de difícil de encontrarte?
2: ¿Y quién le dijo que era yo fácil?
5: Pues la chica sexy.
2: No le ande creyendo, no le ande creyendo, por favor.
5: Yo le hago caso a la chica sexy, lo que la chica sexy diga, eso es en real.
2: No, hombre, ni Dios lo quiera. Jenny, ¿qué le quieres decir a tu hermanito hoy en su cumpleaños? Aparte de esas palabras tan bonitas que elegimos para saludarlo.
5: Ok, que es un gran hermano, que Dios me lo bendiga siempre, que cumpla muchos años de vida, que aunque sea a la distancia, pero pues se le quiere con todo el corazón, y que Dios me lo cuide y me lo proteja de todo peligro, y que cumpla muchísimos, muchísimos años en este día, hoy, todos los que vienen.
2: Hola, Luzvin, buenos días, ¿cómo estás, amigo? ¡Feliz cumpleaños! ¿Nos escuchas, Luzvin?
6: Sí, estoy en shock.
2: ¿Estás en shock? ¿Por qué, Luzvin?
6: Emocionado.
2: ¿No esperabas esto nunca?
6: No. Es primera vez. Mira. Y muchísimas gracias. Dígale a mi hermana que muchas gracias por esta muestra de cariño hacia mí. Que Dios les bendiga a todos, a cada uno, por haberse acordado de mi día. No me esperaba esta salud internacional.
2: Mira, nada más, ¿sorprendiste a tu hermano, muchacha?
5: Es que no se lo esperaba, porque como siempre le llamo en la tarde, ya salgo a trabajar, y pues no, dije, le voy a dar algo sorprendente, porque él siempre me sorprende mi cumpleaños, siempre me manda cosas muy sorprendentes, y dije, ay, ¿cómo le hago ahora?
2: ¿Sabes? Aquí hay algo muy, muy bonito, el cariño, amor y respeto que se tienen los hermanos y que nunca se debería de acabar. Nos divide una barrera, nos divide el tiempo, una distancia enorme, pero lo que no se acaba es el amor y cariño que nos enseñaron nuestros padres a compartir con nuestros hermanos. Muchas felicidades y complacida, Shane, con tu llamada,
5: Muchísimas gracias, genio Lucas, que Dios me lo continúe bendiciendo, y aquí lo seguimos escuchando.
2: Gracias, Luzvin, ahí se despide de ti tu hermana, ¿qué quieres decirle?
6: Que la quiero mucho, te mando un gran abrazo y muchas bendiciones, hermana.
2: Cuídense mucho, por favor, muchachos. Oye, qué nombres tan, no sé si son curiosos o bonitos los de ustedes, Luzvin, Shane, ¿qué otros nombres curiosos tienen por ahí, muchacha?
5: Elmer, Ronald, Neri. A ver, mis padres fueron muy, quisieron ser originales.
2: Bueno, no, pero en Guatemala hay muchos nombres así, ¿verdad? En México no tantos, hay más Alfredos, Roberto, Luisa,

0: Renata, Julián, Armando, Alejandro. Pero ustedes se van a unos nombres muy exóticos, niña. Luzbin, Shane, McDonald's, Jack in the Box. No, no es cierto. No te creas.
1: No, sí. Ah, mi madre, sí. Así fue de
0: creativa.
1: Sí, sí.
0: Bueno, arriba Guatemala, que también es pueblo. ¿Gustas? Grito ametralladora, cuchi cuchi, qué sé yo.
1: Por supuesto, un grito ametralladora, por supuesto que que no pueda faltar.
0: Un día salí de Guatemala, pero Guatemala nunca salió de mí. Hoy hasta con repetición instantánea. Y por supuesto no puede faltar el
2: cache, cache, cache, cache, cache.
0: No te dejes, niña, no te dejes, no te dejes. Tú también dile cómo se dice en Guatemala eso.
1: Cuchi, cuchi, cuchi, cuchi, cuchi.
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14: 51% es la reducción de los homicidios dolosos en el país durante el periodo de gobierno de la presidenta Claudia Sheinbaum. Así lo informó su gabinete de seguridad hoy en la mañanera. En el caso particular de Baja California, el indicador pasó de 7.1 a 3.7 homicidios dolosos en promedio diario, una baja del 48%. Otros delitos a nivel nacional que registraron disminución fueron feminicidio en un 7.7%, lesiones dolosas 11.4%, secuestro 28.2% y robos con violencia 15.9%. Omar García Harfuch, secretario de Seguridad, manifestó que desde el inicio de esta administración la seguridad en Michoacán se ha abordado con un enfoque prioritario a través del Plan Michoacán por la Paz y la Justicia. Además, recalcó la importancia para la disminución de índices delictivos de la Estrategia Nacional de Seguridad, misma que ha seguido cuatro ejes principales: atención a las causas, consolidación de la Guardia Nacional, fortalecimiento de la inteligencia e investigación y una mayor presencia operativa en áreas delictivas. Finalmente, Claudia Sheinbaum resaltó los más de 60.000 detenidos que lleva a su gestión, lo que representa un debilitamiento a las células criminales. Desde Avenida Chapultepec, yo soy Bri Fernández para México Comunica.
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2: Darle saludos a la gente que nos escucha en Goleta, California. Este sábado hay fiesta, hay una invitación muy especial para que me acompañen desde las 11 de la mañana en Isla Vista Community, 970 Embarcadero del Mar, en Goleta. Habrá fiesta en honor a la Virgen Asunción de María, habrá misa, comida, rifas para los niños y música en vivo con el Gran Tsunami, Edgar Mora, Sonido Duende, Grupo Excéntrico y Dani Fuentes. Más detalles al 805-637-8604. ¡Mister Noticia!
3: ¡Tómala! Después de la muerte de su padre, Leonel Messi analiza retirarse. La muerte de su papá, y aunque usted no lo crea, el mayor apoyo psicológico era su psiquiatra, en el que confiaba, y se le murió, y Messi moralmente se encuentra destruido. Quiere retirarse del fútbol. ¡Tómala! No más operaciones de cambio de género a menores, o sea, cambio de sexo, ni hormonas para niños bajo Medicare o Medical. Lo anunció Don Ojú en su red social con esta frase: los estadounidenses ya no tendrán que pagar por estas cirugías. Esto entra en vigor el próximo 7 de octubre. ¡Tómala! Oiga esto que está pasando, se está pasando de tono. La actriz Cynthia Erivo acaba de dar a conocer algo muy íntimo y que la verdad sale sobrando, pero ahí le va esta parte de su vida. Confesó que la primera vez que entregó su cuerpo fue a los 14 años a uno de sus profesores, maestro de danza, y dice ella: yo lo recuerdo con mucho cariño. ¡Tómala! Ya se casó. Esta es la nota que transmite de boca a boca a la gente. Cristiano Ronaldo ya es hombre casado con su novia Georgina Rodríguez en una ceremonia privada en Portugal con la presencia de sus 5 muchachitos. Doña Georgina andaba estrenando labios. ¿Cómo han cambiado los tiempos, mi querido genio? Fíjese, antes, ahora los hombres nos volvemos locos cuando vemos mujeres con la boca grandota, los labios doble rodada, el busto enorme, las pompas rechonchotas, y antes era diferente, pero en gustos y en tiempos se rompen petates. Para el programa de mi amigo Alex el Genio Lucas, temprano en la mañana, tómala.
2: ¿Cómo que el gusto se rompe en petates? Eso no lo entendí. Mi inocencia no me permite llegar hasta allá, pero bueno, mejor la dejo de ese tamaño.
3: ¡Arriba, Oaxaca!
2: ¿Allá por Alemania, dice usted?
3: Sí, oye, este cuate. ¿De dónde anda?
2: No, ya se confesó con nosotros. Dice que no tiene nada más una novia. Como es carne exótica, pues se da a desear mucho por allá, señor Jaime Piña. Debería de agarrar vereda, ¿eh? ¿Quién quita y pueque?
3: A mis alturas.
2: 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Área 626-858-2419. Área 626-858-2419. Ahí está, sentadito, esperando su llamada para que usted lo ponga a trabajar, por favor. Y dígale, señor Jaime Piña, que no se nos vaya el avión. Área 626-858-2419. Porque vacaciones, se dice Jaime Piña.
3: ¡Tómala! Gracias, mijo. Ahí lo miro. Dios lo cuide mucho.

la señora Elsa, que está de fiesta. ¿Por qué? Porque su nieto Nathan hoy celebra su cumpleaños número 7. Es su primer día de clases de parte de su abuelita, que lo adora mucho. Aquí en San Fernando, California, soy Elsa. Nathan, aquí te canta el Pecas, a ti especialmente, por tu cumpleaños. Y estudia mucho, niño.

0: Como no, para la señora Elsa, complacida con su petición de saludar a su nietecito Nathan hoy en el día de su cumpleaños y ser su primer día de escuela.
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0: Le mandamos un saludo a la gente de Oxnard, California. Tenemos fiesta con el mariachi de Nochistlán, Zacatecas, el viernes 28 de agosto. Buenos días, Lorenzo. Y esta fiesta que organizó la mejor, ¿a qué se debe?
3: Pues nomás por demás, genio, pues por puro gusto. No tiene que ser un día especial. Mira, mariachazo internacional de los Pérez, de, como dijiste, Nochistlán. Cena, una fabulosa cena, le van a servir en su mesa. El lugar este está muy, muy bonito para que lo conozcan. Yo no pisteo y me encanta el mariachi, pero los que pisteen ahí va a tener la barra. Va a estar muy bonito este evento, genio, y te vamos a llevar tus cacahuatitos, tu fruta seca, porque vas a venir, ¿verdad?
0: Ah, sí, cómo no, gracias por la invitación a la mejor, el viernes 28 de agosto, desde las 6 de la tarde. Para reservaciones, ¿cómo le hacemos o a qué teléfono llamamos?
3: Que llamen al 805-479-2569. Y quiero que sepan que vamos a estar regalando boletos porque queremos que vayan a conocer este lugar, Mares Event Center en Oxnard, en el centro de Oxnard. Lugar para eventos especiales, Mares. Está muy bonito el lugar. Ya ves que habíamos planeado hacer algo ahí, no se hizo, pero esta vez vamos a hacer. Queremos que la gente vaya a disfrutar de un buen mariachi, un concierto de mariachi con cena que le van a servir a su mesa. Yo digo que está fabuloso y pues tú vas a ser testigo de esto, genio. Primero que vamos a hacer, y espero que a toda la gente le guste. Cualquier pregunta, vamos a estar regalando boletos para que no digan que no regalamos.
0: 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Nos vemos en el 141 West de la calle Fit en la ciudad de Oxnard, California. Gracias, Lorenzo. Bonito día y continúa la invitación.

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15: En el Instituto Tecnológico de Tijuana, Campus Otay, fue instalado un nuevo sendero seguro con el objetivo de mejorar la iluminación, movilidad y seguridad en los alrededores de la zona educativa. La inauguración fue encabezada por el alcalde con licencia Ismael Burgueño Ruiz el pasado 25 de abril. La obra contempló la instalación de 90 luminarias LED a lo largo de 986 metros, con una inversión de 4,665,437 pesos provenientes del Fortamún. Se estima que beneficia a más de 50,000 personas que transitan por este sector. El proyecto forma parte de la estrategia de Senderos Seguros, enfocada en mejorar espacios públicos y zonas de tránsito peatonal, particularmente alrededor de planteles educativos. Durante la inauguración, autoridades y representantes vecinales destacaron la coordinación para concretar esta obra.
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17: Aquí está el informe vial a ti que vas a los Estados Unidos. San Isidro cuenta con 2 horas de espera en carriles regulares, al igual que Ready Lane. Por Sentry, 15 minutos, 1:20. Si vas a cruzar caminando por Otay, la espera es de 1:50 en carriles regulares, al igual que Ready Lane, 45 minutos Sentry y 45 minutos en el cruce peatonal. Muy buenos días, San Diego y Tijuana, muy buen viaje, maneja con precaución y recuerda, abróchate el cinturón de seguridad.
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0: Usted no está para saberlo ni yo para contarlo, Diva de México, pero el otro día en Las Vegas me eché un elote, una limonada y cuatro costillitas. ¿Cuánto cree que me costó ese chistecito?
1: Ay, no sé cuánto.
0: Un más o menos, Diva de México.
1: Una limonada, unas costillitas.
0: Cuatro costillas, cuatro piezas de costillas y un elote.
1: Unos $60.
0: 65, no estaba tan lejos. ¿No se le hace mucho, Diva?
1: Es que depende del lugar.
0: Pero era un lugar, pues, no así que depende, digamos, no, que era de caché, era en la calle, en una traila de Iba de México.
1: ¿A poco?
0: Sí.
1: Ay, entonces sí estaba caro.
0: Entonces yo dije, mejor me hubiera ido al Toro y la Cabra, donde el buffet está $25.95. Y pues ya lo sabe, comida italiana y mexicana, tortillitas, pancito, postre, aguas frescas. Yo de tarugo que ando comiendo en otros lugares, Diva de México.
1: Pero diga, sí, pero ¿cuánto cuesta?
0: $25.95 hasta llenarse, hasta cansarse, hasta sentirse satisficcio. Satisficcia. En italiano sí se dirá así, satisfecho, Diva.
1: ¿Quién sabe? Pero ¿cómo dirán? ¿Cómo dirán nosotros? No, ¿cómo decimos nosotros los mexicanos? Panza llena, corazón contento.
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0: ¿Puede ayudar, por favor, a Laura con las llamadas, Polita, si eres tan amable?
3: ¡Ay, este viejo mañoso!
1: Pola, no seas grosera con sí, Alex.
0: Nomás le estoy diciendo que vaya a atender las llamadas, vea.
1: No está, no así está buena de la cabeza.
0: Así se hacen los mitotes, Diva.
1: No está buena de la cabeza. Buenos días, hay dispense, querido público. Hoy, ¿de qué vamos a hablar? De esos sueños que a veces quedaron frustrados porque no había con qué. No había con qué, Alex.
0: A mí me llamó la atención de que Cristian Castro hoy va a celebrar con una cena con su mamá, la señora Verónica Castro, en su casa, su graduación de la prepa. A sus 54 años de edad, Diva de México.
1: Me parece padrísimo, porque, fíjese, me parece padrísimo porque es bien bonito poder terminar esos estudios y hacerlos, Alex, nunca es tarde, de verdad. Y me estaba leyendo un artículo que decía que ahora quiere estudiar en la UNAM, donde estudió también su mami, ¿no?
0: Ah, qué bonito. Pues entonces, a cumplir esos sueños que quedaron estancados. Hoy en el Día Internacional de la Juventud, Día Mundial del Elefante, Día Internacional del Disco de Vinilo, y hoy es el Día del Estudio también. ¿Qué quería estudiar usted? ¿Conoce gente que sí estudió lo que quería? ¿Y cómo le va? ¿O le va mejor a usted que no estudió lo que quería? Comente, por favor, al 1-877-354-3646. Nos escriben desde Juárez, Diva de México.
1: Ay, arriba Juárez.
0: No, Camargo, Chihuahua.
1: Ay, en Camargo. Ay, qué bonito Camargo.
0: Un saludo, por favor, genio Lucas, a mi esposa Artemisa Bautista, de Camargo, Chihuahua. Ella tiene enfermedad renal terminal. Le escucho desde hace 8 años por internet y me gusta su programa. Le encargo el saludo y también a ver si tocan un tema de esta enfermedad que es la número uno acá en México, dice el buen amigo Chori, Diva.
1: Ay, el Chori.
0: Sí.
1: Chori, bueno, le mandamos un abrazo.
0: ¿Qué quería estudiar usted, oiga? ¿Logró su propósito o hay muchos niños que hace 20 años, 30 años decía, pues yo para qué estudio si me voy a ir para el norte, Diva de México?
1: Qué triste.
0: Era una carrera. Llegar a los Estados Unidos. ¿Cómo le ve?
1: Era más que un sueño, lo ha dicho muy bien. Era una carrera. ¿Por qué? Porque tú sabías, pero fíjate lo que voy a decir.
0: Sí.
1: Muchos de los que estamos aquí le hemos podido dar carrera a nuestros hijos que se quedan en México.
0: Ah, sí, es cierto.
1: Esa es una cosa que tenemos que tratar, Alex. Nosotros no pudimos a lo mejor cumplir esos sueños, pero los hijos de nosotros que están allá sí pudieron.
0: Entonces, de una manera u otra, se están realizando nuestros sueños.
1: El sueño. Genial.
0: Claro, nosotros no tuvimos, pero nosotros sí podemos proveer ese tipo de ayuda.
1: Para ayudar.
0: Y esa satisfacción debe de ser muy grande, Diva de México.
1: Uy, cállese. Mira, se me pone la piel chinita porque hay mucha gente que sé que nos está escuchando y dice, Diva, genio, yo ayudé a mi hija a que fuera dentista, a que fuera, o a mi hijo que fuera, no sé, un abogado, un maestro, lo que sea. Cuéntenos, usted... ¿Qué hubiera querido estudiar y no hubo? Aquí estamos para escucharnos.
0: Vamos a las líneas telefónicas. Tenemos llamada, Pola.
3: Sí, por la esta, la 69.
1: Por la esta, vas a ver, se te va a aparecer esta.
0: Julián, está en Nevada con la Diva de México. Buenos días, Julián.
4: ¿Qué pasó, Diva?
1: Aquí estoy.
4: Aquí, número aquí estoy. Uno.
1: Gracias.
4: Escucha.
1: Pues oye, número uno. Para mí,
4: número uno. Para mí el estudio no sirve, mano.
0: ¿Por qué?
1: Dice que no sirve.
4: Para mí el estudio en México, para mí no sirve.
0: ¿Y eso?
4: Yo tengo mucha familia que estudió y no. No la levantan. Ahí están los doctores en Mexicali, cobran 30 pesos la consulta, Diva.
0: Es cierto, Diva.
4: Imagínate nomás. Y luego aquí abogados barriendo yardas y limpiando vidrios aquí, son abogados.
0: Es una cruda realidad, Julián.
4: Y luego los 40 ya no te dan trabajo. Ahorita tengo un sobrino que tengo que estarle mandando $100 por semana porque es diputado, pero era del PAN. Así que no se cambió para Morena y ahí anda arrastrando la cobija. Está esperando a ver si se sale Morena y entran ellos.
0: Híjole.
4: Y luego otro hermano que estudió y fue agente de tránsito y le cobraban por ponerlo en un buen lugar.
1: Ah, sí, cuéntanos esa anécdota. No, yo quiero que nos cuentes esa anécdota.
0: Una por una, es que hay muchas historias en esta llamada, Diva de México.
1: Pero la del tránsito, esa es buenísima, el otro día me la contó. Cuéntale la del tránsito, esa es buenísima.
4: La del tránsito, mi hermano acabó su escuela, se recibió de agente de tránsito. Y luego ya cuando le iban a poner de su lugar, le dijo el comandante, cuesta 10,000 la patrulla, 5,000 la moto y 2,500 de aquellos tiempos.
1: Sí, de aquellos años.
4: Un crucero. Y dijo mi hermano, no, pues ya no tengo para crucero, no tengo para moto, no tengo para nada. Y lo mandaron un baldío, tu genio, donde no había ni tráfico.
0: No le hagan.
1: Sí, porque no había comida.
0: ¿Y a quién le pide mordida, Diva? ¿Y luego?
4: Ajá, ahí no había nada.
0: Bueno, de seguro es el cuate que dijo, aquí le traigo a este borracho que andaba manejando sin carro, patrón.
1: Es cierto, oye, con esos hermanos.
0: Qué feo, oiga, y lo que dijo es una cruda realidad, Julián, nos reímos, pero es verdad. Hay muchos maestros barriendo de este lado, hay muchos maestros en la pizca, hay gente muy preparada que desgraciadamente su estudio, su quema de cerebro no rindió fruto, Diva de México.
1: No. El cerebro sí rinde fruto. Lo que pasa es que con lo que le pagan y mantener tres chamacos más la querida.
0: Y aparte, al jefe, si te pide mordida, vamos a México, área 477. ¿Quién habla?
1: Buenos días.
5: Hola, buenos días, Alex, Diva.
1: Hola.
0: ¿Quién habla?
1: ¿Quién es?
5: Soy Felipe.
1: Ay, Felipe,
0: tiene voz de doctor, Felipe, Diva de México.
1: Me encanta, tiene voz. Cúreme, inyécteme, póngame Diva. Un supositorio.
0: ¡Diva!
1: Ah, bueno, cuéntenos, Felipe, ¿a qué se dedica usted?
5: ¡Qué intensa, Diva!
1: Pues, ¿qué quieres? Estoy en un morning show, ni modo que esté de aburrida dando así. Buenos días, médico. ¿Nos puede, por favor, decir? ¡Ay, no, qué aburrida!
6: Tú no tienes llenadera, de verdad.
1: No, vamos a entretener al público. Cuéntenos, buen hombre.
5: Okay, mire, pues mi sueño fue estudiar ingeniería electromecánica.
1: Ay,
5: pero pues por cuestiones de dinero pues ya no se pudo. Una hermana mía allá en San Antonio, Texas, era la que nos pagó los estudios a varios de nuestros hermanos.
1: Sí.
5: Entonces pues le mando un saludo a Lorena Ramírez por allá hasta San Antonio, Texas.
1: Qué fuerte lo que acabas de decir. ¿Y a qué te dedicas ahora? ¿Qué haces?
5: Pues trabajo en una empresa aquí en Silao, en Puerto Interior, empresa automotriz. Pues a veces me he quedado sorprendido por todo lo que he hecho, todo lo que he logrado, a pesar de que pues no tengo estudios, tengo una mala preparatoria, pero con eso me ha bastado para
1: abrirte camino,
5: tener todo lo que es correcto.
1: Qué bonito.
0: Qué padre que te tome la molestia de llamarnos desde allá para contar tu historia. De pues cuando se quiere se puede, cuando no se buscan pretextos, Diva de México.
1: Mire, yo les he dicho a los que me hacen favor de marcarnos, Alex, hay tantas aplicaciones, tantas opciones hoy en la radio, en internet, y que ustedes nos escuchen a nosotros, que nos regalen su tiempo.
0: Es una bendición.
1: Es una bendición, de verdad. Muchas gracias. Vamos con otra llamada, por
0: favor. ¿Cómo te llamas, muchacho de León?
5: Felipe.
0: Gracias, Felipe, que tengas un excelente día. ¿A poco sí lo quieres?
1: Sí, claro, yo lo amo, con pasión y con locura.
0: ¿Tenemos llamada, Pola?
6: Sí, es por la 1390.
0: La sentí como los que tienen muchos novios, Diva de México,
1: no
0: sé por qué.
1: En este programa, con tu cultura latina.
0: Lupe en Atlanta, buenos días, Lupe.
7: Buenos días, señor Alex, ¿cómo estás?
0: Muy bien, Lupe. Igualmente, Lupe, te escucha la diva de México.
1: Hola, Lupe, dinos, ¿qué querías estudiar tú de chamaco? Y no se pudo, para imaginarte así con el lápiz, muerde y muerde el borrador.
7: No, no, no, yo, bendito sea mi Dios, no terminé ni la primaria, diva. Yo me salí desde quinto año. Dije, no, la escuela no es para mí, a mí lo que me gustaba era la música. Y me dije, aquí le vamos a por aquí nos vamos a ir, y mira, bendito sea mi Dios, logramos ser músico. Pero yo lo que hablaba es para comentar sobre mi tía Goya, tenía a mi primo Juan, ya murió, que en paz descanse. Y aquí está, ya nomás queda el primo Lupe, en mi tocayito Lupe. Y se acabó la tía, se acabó de estudiar. Y lo que acaba de decir ese señor, que en México no sirve de nada los estudios. Necesitas estar bien parado con el compadre del banco, de la tienda, para poder acomodarte. Mi tía se acabó trabajando en un hotel, arreglando los cuartos, planchando las cobijas, las almohadas, las toallas y todo, y dan para darle estudio al primo. El primo Juan se recibió de
1: ingeniero agrónomo.
7: Ándele.
1: Ahí en Chapingo.
7: ¿En dónde cree que terminó?
1: ¿Dónde?
7: ¿En dónde usted cree que terminó?
1: ¿Qué?
7: No le daban trabajo en ningún lado porque no les de nada les servía, no tenía la palanca. Terminó de cajero abrieron en 1985-86,
1: sí,
7: allí en mi pueblito, Miguel Alemán, Tamaulipas. Abrieron un pollo frito en Buenos Aires.
1: Sí, claro, sí lo conozco.
7: Allí terminó de cajero. Bueno, empezó de cajero y al último dijo, "No, pues es que no es para mí, no necesito acomodarme en lo que yo estudié." Para cerrar con broche de oro, le dieron trabajo en el municipio. ¿Pero dónde cree que le dieron trabajo de municipio?
0: ¿En qué?
7: Recogiendo la basura por toda la ciudad, colgado del camión atrás, levantando los botes de basura. Yo no digo que no es mal trabajo.
0: Claro que no.
7: No hay que avergonzarse. Pero ¿de qué le sirvió el estudio?
1: Eso es lo que él ve. No es malo ser cajero, no es
0: claro.
1: El tema aquí es que estudió ingeniero agrónomo, le pagaron los estudios, el tío Juan, andavete, sacrificio, ¿para qué? No pudiera estudiar, trabajar de eso, Alex, el genio Lucas.
0: Qué triste. Lupe, ¿qué instrumento tocas, Lupe?
7: Yo toco la percusión, toco batería.
0: La percusión. A él le tocó ser parte de Fito Olivares y la pura sabrosura diva de México. Ahí está Lupe, mírenlo.
1: Entonces seguro que conoció a mi amiga Martita Pruneda, la locutora de Houston.
0: Lo más seguro.
1: Que era comadre de Fito Olivares.
0: Claro, por supuesto.
1: Mi compadre Fito.
0: Don Rodolfo, ¿qué pasaría con su hermano que quería seguir el legado de don Fito Olivares hoy? ¡Ya la diva! Nada. ¡Cómo mueve los brazos! Ya, diva.
1: Amo a Fito Olivares.
0: Vamos a las llamadas. Vamos a escuchar qué nos pusieron. Ah, ya me quitó el mensaje que tenía el amigo del WhatsApp. Aquí hay otro. Buenos días.
8: Arriba, muy
1: buenos días, bribones.
8: Fíjate, yo, hablando de eso, de los estudios,
1: ¿qué?
8: Mi esposa y yo estudiamos ahí en México. Yo estudié licenciatura en Derecho. Mi esposa licenciatura en Administración de Empresas.
1: Uy.
8: Y pues aquí yo me dedico al campo, estoy trabajando en la uva.
1: Oh,
8: y mi esposa, ella tiene su licencia de cuidado de niños.
1: Fíjate qué bonito que se abrieron camino. Ella tiene licencia para cuidar niños. Él trabaja en la uva. Voy a decir algo. Cuando no hay caminos, Alex, los abrimos, los hacemos.
0: ¿Sí?
1: Así somos los mexicanos y los hispanos, somos así.
0: Pero muchos
1: somos así.
0: Somos orgullosos y queremos mantener la dignidad diva de México y las apariencias y el qué dirán. Mira, estudió para ser agrónomo, estudió para ser licenciado y en lo que anda. La necesidad es más grande, diva de México.
1: Mire, hay una actriz española que trabajó con Almodóvar, películas y todo, y dice, hice la película de Almodóvar, pero después me quedaba sin trabajo 3 años, y trabajé de cajera, trabajé limpiando pisos en España, limpiando casas, haciendo de todo. Dice, a mí no me da vergüenza. Y luego yo iba y les decía a los directores, oiga, no tengo trabajo, me dan. Me decía, no. Ah, bueno, seguía de cajera.
0: Qué feo.
1: Iba con otro director, me da trabajo, sí. Y volví a estar. Llegó hasta Hollywood, han dado en las alfombras rojas, todo. Pero a lo que voy con esto, que no te dé vergüenza pedir trabajo. Ese es el punto, que no te dé vergüenza pedir trabajo. Es como, a ver, yo voy, yo ofrezco mi trabajo. ¿No estoy pidiendo algo malo, Alex?
0: Nada, definitivamente
1: estoy pidiendo,
0: ¿no?
1: Pidiendo trabajo.
0: Claro, y el trabajo dignifica. ¿Tenemos llamada, niña Pola, sí o no?
6: Sí tenemos, sí. Pola 56.
1: Ah, que no, esa no es.
0: Ah, Pola,
6: sí, ¿cuál es? Sí tenemos, Pola 5020.
0: Ay, bonitas. Vamos con Juanito de Washington. Hola, Juan, le escucha la diva.
9: Buenos días, señorito. Hola. Y señorita.
0: Ah, señorito y señorita. Hola,
9: Juanito, sí, sí, sí, de Washington, otra vez aquí. Me voy a hacer tu... Bueno, ya soy su fan.
1: Ay, Juanito.
9: De los dos.
0: ¿Ya? Gracias, Juan.
1: ¿De dónde eres, Juanito?
9: Del estado de Washington, pero yo nací en el estado de Michoacán.
1: Qué bonito, Michoacán. Platíquenos, ¿usted quería estudiar qué? ¿O estudió qué?
9: No, yo salí la preparatoria. Estudió.

0: se graduaban de ingenieros, de arquitectos,
1: de maestros,
0: pero no había trabajo.
1: No había, Alex.
0: No había trabajo. No, o sea, no los contrataban y pues se vinieron para acá, para Estados Unidos. Igual que yo, dije yo, ¿para qué sigo estudiando?
1: El
0: mejor me voy
1: norte.
0: Para Estados Unidos. Y y trabajo en un rancho donde le pusimos el rancho de los profesionistas, porque allí hay enfermeras graduadas, hay ingenieros agrónomos, hay ingenieros de otras cosas, o sea, hay mucho profesional en ese rancho.
1: Fíjese.
0: Y es un cultivo de que hacemos de manzana y jape.
1: ¿Están escuchando?
2: El rancho de los profesionistas. Es triste, Diva de México, se duele, como no, después del sacrificio que hicieron las mamás, los papás, los abuelos que dijeron, te iba a dejar esto de herencia, pero ten pa' que estudies.
1: Ellos mismos, genio, a pasar un examen era de verdad. Mira, cuando yo saqué la licencia de locutor, que era licencia de locutor, te ponían unos, ahora ya es bien fácil, te ponían unos exámenes de verdad que o te lo aprendías o te ponías de nervios.
2: Sí. Sí, yo sé.
1: O sea, era muy horrible, difícil. Horrible. Ahora, a cualquiera me le dan...
3: ¡Hola, qué tal, amigos! ¡Buenos días! ¡Aquí estamos!
1: No, luego no se les entiende lo que hablan.
2: Bueno, pero vamos a otra cosa, sigue? Mariposa. ¡Buenos días!
4: ¿Qué tal, Día de México? ¡Buenos días!
1: Hola, buenos días.
4: Eugenio Lucas, un gusto saludarles desde acá, de Ciudad de México. Pues fíjese. Gracias. Que yo cuando era niño, pues siempre quise ser piloto aviador. Sí, entonces, sí. Pues no había la economía, fíjese. Pues éramos una familia de 5 niños, mis padres, pues mi madre en ese tiempo a veces tenía trabajo, a veces no, y era de limpiando casas.
1: Sí.
4: Y mi padre, pues era el que se la rifaba ahí de dos trabajos, entonces no había la suficiente economía para poder hacer esa carrera. Pues ahora de grande, pues ya, no lo he logrado tampoco, no he investigado tampoco, hasta hace poco me enteré de que ya hay clases aquí en el aeropuerto.
1: Sí.
4: Ya dan clases, de aviación. Y para poder ser piloto aviador, entonces pues ya también ahorita ya voy para 40 años, no sé si sea...
1: Estás joven, ¿qué te pasa?
4: Si se pueda, ¿verdad? Para la edad de cosas ir a investigar, pero pues digo, eso fue lo que pasó por falta de la economía. Ni modo, pues a trabajar en lo que la vida nos dio. Y echarle ganas para seguir saliendo adelante.
2: Gracias, amigos de la Ciudad de México.
4: Nos vemos aquí, andamos.
2: Eso. Fíjese, Diva, ¿sabe también quién tiene una vida muy triste? Los futbolistas profesionales, los que, por ejemplo, vas a una escuela de fútbol, hay 500 estudiantes, solamente hay plaza para 20 jugadores. Uh-huh. Entonces, aparte tienes que... El club de cuervos se refleja bastante bien la cruda realidad que viven muchos jugadores. No todo es glamour en las grandes esferas.
1: Chicos.
2: Vamos a las llamadas telefónicas. Tenemos llamada, niña Pola.
5: Sí, tenemos, Pola 5001.
2: ¡Que se sienta la energía!
1: Gracias. Ya, mira.
2: Arturo, buenos días, Arturo.
1: Hola, Arturo.
6: Buenos días, ¿cómo están?
2: Pues muy aquí. Bien, gracias, Arturo.
6: Mira, genio,
2: mande.
6: Yo tengo dos historias rápidas. Cuando yo iba a la escuela, la primaria, tenía un profesor que se llamaba Ruiz. Y cuando yo me vine a los Estados Unidos, me encontré en una carnicería vendiendo tamales, el amigo. Allá afuera.
2: Híjole.
6: Y le dije, ¿qué haces tú aquí? Le digo, pues... No, allá el sueldo no alcanza. Y luego tenía un amigo que se estudió mucho en Nogales, Sonora.
2: Hey.
6: Y terminó teniendo un puestecito donde vendía papitas, soditas y todas estas cositas ahí, chicle y todo eso.
2: Pero Arturo...
6: Y con mucho estudio.
2: Tú le hubieras dicho, maestro, ¿qué hace usted aquí? No le hubieras dicho, ¿tú qué haces aquí? No, hay que respetarle su estudio, Arturo.
6: No, es porque él se portó mucho, me cacheteaba.
2: Ah, no, tú sí le hubieras dicho.
1: Lo cacheteaba.
2: ¿Qué onda? ¿Qué estás haciendo aquí? No, qué feo.
1: Oye, no,
2: Arturo.
1: Arturo, escúchanos.
6: Es porque...
1: ¿Por qué te cacheteaba?
6: Porque era muy peleonero.
1: Ah, por eso.
2: No, también por buena gente, Arturo.
1: Ay, Arturo cacheteado. El cacheteado, gracias.
2: El cacheteado, gracias. Oiga, Diva de México, este tema prendió, ¿eh? Mire cuántos mensajes
1: gracias
2: tenemos en el WhatsApp.
1: Al cariño, el público.
2: Tenemos varias llamadas en línea telefónica. Nos quedan 5 minutos de programa.

0: Se me hace que esto pica y se extiende. Ah, caray, ese es programa de tele. Se extiende hasta el día de mañana, querida colega.
1: Mira, mira, vamos por más llamadas de gente. Es que estos son sueños rotos.
0: Es cierto, Diva de México. Hablando en serio, a mí se me hace cruel que haya gente que estudió para doctora, para enfermera. Una de mis sobrinas se acaba de graduar como maestra. Uh-huh. Y le digo, ¿y cuándo va a dar clases? Dice. Pues cuando abran una plaza allá en la... va a empezar en la sierra dando clases.
1: Oh, sí, empiezas así en las áreas rurales.
0: Eso es feo, Diva.
1: Es que es así, Alex, el camino.
0: Tenemos llamada, Pola.
2: Sí, tenemos, Pola, 5301.
0: Vamos a Washington, ahí está Felipe. Hola, Felipe, estás con la Diva de México.
1: Y el genio Lucas, ¿dónde andas? ¿En tu casa o en el trabajo?
3: Estoy cuidando unos caballos aquí al lado.
1: Ándele. Cuéntenos, por favor.
3: Unos caballos bailadores.
1: ¡Ay, qué bonito!
3: Españoles.
1: ¿Oye, los caballos españoles?
0: ¿Oílo?
3: Puros bailadores.
1: Puro bailarín. Oiga, joven,
3: sí, este,
1: ¿por qué marcó usted? Sí. ¿Qué le motivó a marcar?
3: Mire, se llama sueños frustrados, ¿verdad?
1: Totalmente.
3: Oh, mire, yo conocí al grupo Vaquero Musical.
1: Claro, sí, que lo conozco.
0: Pero él los conoció.
3: Ah, ese Vaquero Musical.
0: Sí.
3: Sí. Sí, los conocí y les pedí trabajo, me dijeron que sí.
1: Oh.
3: Pero yo tenía que viajar de mi pueblo hasta con ellos, donde ensayaban.
1: Sí.
3: Ellos se llaman, ¿cómo se llaman? Jalisquillo.
1: ¿Y
3: de Nayarit?
0: Sí. Ajá, sí, ¿cómo no?
3: Pues no pude irme, me invitaron, vente porque queremos un percusionista.
1: Uy.
3: No tenía carro.
1: Oh.
0: Qué triste, ¿eh? Qué triste que perdiste esa oportunidad, muchacho.
3: Oportunidad de andar con ellos. Me hice baterista a los 12 años yo allá en mi pueblo.
1: Fíjate. Y por no tener
3: coche. A los 12 años me hice sí, por no, pero percusionar, cualquier percusión que me pongan yo la toco.
1: ¿Y por qué no te fuiste en el autobús y ya? Y allá a ver cómo Dios nos ayuda. ¿Por qué?
3: Sí, tal vez allá alguien me hubiera ofrecido un lugarcito en la casa, ¿verdad?
1: Claro.
3: En su casa, en un garajito por ahí.
1: Así imagínense.
0: En las percusiones presentamos a Felipe de Vaqueros Musical. Y ahí entra Felipe con su traje de vaqueros saludando a la gente de Diva de México.
1: Bien brillante.
0: Ay, bien brillante, Felipe. Oye, Felipe, lo dijo muy bien la Diva de México. A veces había que sacrificarnos un poco más, ¿no? Ahorita a lo mejor anduvieras con harto billete en la bolsa, Felipe. Porque le fue bien a Vaqueros Musicales, le fue bien, Diva de México. En su momento,
3: no,
0: ahorita ya.
3: Trabajando hoy. Sí, es que yo veo que cuando cambian de su estilo, que los agarra un promotor, ahí ya les cambia el estilo y ahí pierden.
0: Es que no mantienen la esencia con lo que pegaron, Diva de México.
3: Sí, con lo que pegaron, con lo que empezaron a pegar.
0: Exacto. Bueno, pues Felipe,
1: gracias,
0: de Washington.
1: Renombre.
0: Vamos, por último, esto se extiende hasta el día de mañana a las personas que están en línea y a las personas que nos mandaron sus mensajes de audio en WhatsApp. Mañana los tendremos presentes. Tenemos llamada, Pola.
2: Sí, tenemos.
1: ¿Qué línea, Polita?
2: Hola,
0: aproveche el talento de ella para que haga un dueto de las jilguerillas, Diva.
1: Sí, la voy a poner con las azucenas a cantar.
0: Ah, ¿qué sería de mis amigas?
1: Allá andan,
0: las azucenas.
1: Allá andan en
0: Marco
1: Oaxaca.
0: Antonio está en Idaho. ¿Dónde estás, Marco Antonio?
4: Aquí estoy en Las Vegas, Nevada.
0: Ah, en Las Vegas. ¿Qué pasó, Marco? Platícale a la Diva, por favor.
1: Sí, dinos.
4: Bueno, buenos días, Diva, y buenos días aquí, el Lucas, el genio. Pues yo pues para rápido porque ya va a terminar el programa, pues siempre lo oigo, pues, pero pues yo me vine, yo estaba estudiando para arquitecto.
1: Sí.
4: Pero pues dije, no, o sea, la chingada, me vine para Estados Unidos y me vine
1: dólares.
4: Yo soy de Oaxaca.
1: Sí.
0: Ajá.
4: Me vine de Oaxaca a México. Y de México para Mexicali nos venimos en tren, que hicimos como 5 o 6 días, creo, un pinche tren. Y ya de ahí nos venimos en carro para Tijuana, ya de Tijuana cruzamos. Cuando llegué aquí empecé a trabajar de landscaping.
1: Sí.
4: Y ya de ahí empecé a trabajar y ya me hice mayordomo de esa compañía. Estuve en California primero, estuve en California, y eso es en el 84 me vine para acá para... No, en el 94, perdón, en el 94 me vine para acá para Las Vegas.
1: Cuando... Oye, ¿y a quién? ¿Cómo eres físicamente? ¿Cómo eres físicamente?
0: ¿Por qué, Diva?
1: Ahorita le digo. Okay. ¿Cómo eres? Cuéntanos.
0: ¿Alto, chaparrito, moreno, güero?
1: Dinos.
4: Soy alto y güero, claro.
1: Ah, me está escribiendo una señora y me dice, el señor que está en la línea se me hace que se parece a Gabriel Soto.
0: Ah, Diva, le pegó casi, no ve que es alto. No, pero no es güero.
1: Araceli, no vas a ver, ¿eh? Un saludo, que te pareces a Gabriel Soto, que sí está rubio.
0: Está rubio, dice.
1: Casi le atinas, Cheli.
0: Marco.
4: Pues me puse más güero porque ya no trabajaba bien el sol también.
0: Sí, también.
4: Sí, me puse más blanco porque...
1: De todos lados.
4: Porque después aquí entré a los casinos a trabajar y ya no estaba yo en el sol. Cuando uno ya entra a un casino, ya no agarra uno la... No se quema uno por el sol y se queda uno más blanquito.
1: Ándale.
0: Sí, ándale, pues, Marco Antonio. Señoras y señores, fue el Ya Basta. El día de mañana continúa esta historia de... Quería estudiar, pero no pude. Sí estudié, pero no encuentro trabajo. Entonces, ¿de qué sirve una o la otra cosa? De eso seguimos
1: mañana con más. Pestañas.
0: En el Ya Basta. Con la Diva de México.
1: Y el genio
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7: Jaime Bonilla busca recuperar terreno político de la mano de Víctor Lagunas. En medio de versiones sobre una pérdida de influencia política, el exgobernador Jaime Bonilla Valdés reapareció presumiendo una reunión con el periodista e influencer Víctor Lagunas Peñalosa, una de las figuras con mayor presencia digital en Baja California. Bonilla aseguró que conversaron sobre los principales retos que enfrenta el estado. Sin embargo, el encuentro ya genera lecturas políticas ante los intentos del exmandatario por recuperar presencia pública y fortalecer al Partido del Trabajo, que de acuerdo con la publicación ronda apenas el 4% de las preferencias. Mientras Bonilla busca reflectores, el acercamiento con Víctor Lagunas coloca nuevamente al exgobernador en la conversación política de Baja California.
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Como tú los colocaste, tus sandalias están en su lugar y hasta tu bata de baño está donde la pusiste tú. Lo único que ha cambiado es el espejo. Ahora, cada vez que lo veo, me refleja una figura con unas sombras profundas bajo mis ojos y unas arrugas que empiezan a amenazar mi

0: oportunidad de estar contigo una vez más.
1: Sí.
0: Oigan, el Chucky Lozano. Dice este gran jugador que ya firmó precisamente con
1: LA Galaxy.
0: Sí, para la MLS de San Diego, se fue a LA Galaxy.
1: En San Diego lo tenían atrapado, ¿eh?
0: No, no, ay, cálmate, tú también, no marches.
2: Como me tiene Piolín Sotelo a mí aquí.
1: ¿Ah? Es verdad, si no, pregúntale a Diego.
0: Vamos a hablar con Diego, señores, de Telemundo Deportes, del Pelotazo. Y este gran cronista deportivo, señores, nos va a hablar sobre el Chucky Lozano. Dijo que le entró la depresión por no jugar el Mundial.
3: Claro que me dolió, fue terrible, estuve como en depresión, pregúntaselo a mi esposa. Pero bueno, la verdad que lo disfruté, disfruté que mis compañeros lo hicieran también. La verdad que por fuera, de este lado, también lo viví como aficionado. Siempre cada partido los apoyé y siempre estuve ahí viendo los partidos. Les decía siempre lo mejor. Y bueno, la verdad que hicieron un gran trabajo.
0: Wow. Oye, la neta, mi querido Diego, Chucky Lozano, o sea, yo creo que se hace sentir como, por ejemplo, cuando corrieron al DJ de la otra radio. Los primeros días estaba contento, pero ya como al tercer día, cuando le empezó a dar hambre el vato para tragar, ya dice, no, ya necesito, me entró la depresión.
1: A mí me entró la depre, de prenderlo.
4: Ah. Me entró la depre, pues cómo no, pero aparte lo del Chucky Lozano, de hecho ayer lo tuvimos en el Pelotazo, ¿eh?
0: ¡No manches!
4: Nos estaba, claro.
0: ¿Por qué no me dijiste, Diego?
4: Invitación VIP, ¿eh? Te debes invitar, Piolín, también, pronto, ¿eh?
0: Por favor.
4: Solo si te portas bien.
0: ¡Ah! Si no. No, pues ya no me invitaron.
4: En esa lista va ganando la cachanilla, ¿eh?
2: Es que ayer no te invitamos, Piolín, porque estábamos yo y Diego ocupados.
0: ¡Ay, papi!
4: Claro que está deprimido porque también fue su elección, ¿eh? Acuérdate que el Vasco Aguirre le dijo, si quieres ir al Mundial, tienes que jugar. Y él dijo, no, ¿sabes qué? Yo voy a tratar de que respeten mi contrato en San Diego. Lo que significa es que no voy a jugar hasta que me paguen el último centavo. Y ahora arregló, le fue bien porque arregló con el Galaxy la misma cantidad de dinero que tiene. Son 6 millones de dólares al año más incentivos. O sea, si cuentas los incentivos, sería cerca de 10 millones, para que se den una idea, ¿eh?
0: No mames.
4: Y aparte, aparte se va a préstamo y lo puede comprar Galaxy el siguiente año. Entonces, le salió bien al Chucky, ¿eh? La paciencia le está dando frutos.
0: Pues qué bueno, porque también ahí en el Mundial me entró depresión cuando miré el precio del boleto para entrar a un partido.
1: Pensé que cuando perdió México.
4: Hay que pagar los biles, como dicen, ¿no?
0: No, pero qué bueno, Chucky se me hace un gran jugador, es un elemento muy importante, un gran ser humano el paisano, y qué bueno que le fue bien. ¿Pero qué creen, paisanos?
1: ¿Qué?
0: Los Lakers de Los Ángeles los vendieron por 12.5 billones de dólares.
4: 12.5 billones.
0: Oye, Diego, y te dije, préstame $5, yo lo iba a comprar, carnal. No lo completé.
4: Pues tú lo tienes ahí al lado, ¿eh? Sí. Una, es un mineral. A ver, son 12.5 billones en, digamos, en americano, que sean 12.500 millones de dólares, que es el digamos, el precio de los Lakers.
1: Wow.
4: Y ahora lo están vendiendo en 12.5, que es un precio estratosférico. Uno de ellos, de los compradores, es Kushner y también Bob Iger. Bob Iger, que tiene pues mucha historia, es uno de los grandes ejecutivos de Disney. Entonces, imagínate, 12.5, lo que convertiría en la franquicia de momento en valuación la más cara, porque está superando a lo que costó el año pasado, y aparte los Seahawks se vendieron también este año por 9.6, así que una locura, lo de los Lakers.
0: Es lo mismo que pasaría si venden a la Chivas de Guadalajara, carnal.
1: Uf, en billones.
0: 12.5 billones de dólares.
4: Las Chivas con esa participación del X-Hop, pues bajó el precio,
1: Y sí.
0: Ah, pues es que no es lo mismo, carnal. ¿Sabes qué? Tú tienes que ponerte a pensar, babuchón, que la Chivas de Guadalajara yo creo que cuesta más que los Lakers de Los Ángeles. A huevo. Son puro mexicano, señor, no como ustedes, extranjeros. Por favor.
2: Tú, Piolín, ¿por cuánto venderías el show de Piolín?
0: ¿Por cuánto?
4: Chivas, ¿dónde están? Como que ya se apagaron después del Mundial, ¿no?
0: ¿Qué le pasa a mis Chivas?
4: Sí.
0: Andan enfermas, carnal, del estómago. Tengo que llevarlas al veterinario. Ah, la Chiva del fútbol, del equipo, no marches. Sí. Ah, ¿sabes qué, carnal? Yo creo que ahorita estamos preparándonos. Yo creo que el enfoque está en la liga del fútbol mexicano, carnal. La neta, yo no tengo ninguna duda de que la Chiva va a hacer una gran labor en esta temporada. Considero que, bueno, espérate, somos la base de la selección mexicana de fútbol.
4: No lo sales, porque acuérdate que tú dijiste que México iba a ser campeón del mundo y
1: exacto,
4: no sé qué.
1: Exacto, ¿te acuerdas,
4: yo sé,
1: Diego?
4: Que no nos hablamos en el Mundial y mira.
1: Ajá.
4: ¿Dónde nos quedamos?
1: Por eso perdieron, porque eran la base de la selección mexicana, las Chivas.
0: No, hombre.
1: ¿Quién metió gol? ¿Sí? ¿Un americanista?
4: ¿Te acuerdas, Piolín? Tú me preguntaste que hasta dónde llegaba México, y yo dije, Inglaterra los elimina, es aunque cierto. Me duela.
0: No, sí, sí, sí lo dijiste, carnal, pero no estabas consciente de lo que estabas diciendo.
4: Me dolió porque yo estuve ahí, me dolió muchísimo, pero desgraciadamente no se dio.
1: Oye, tienes no razón, Piolín. Las Chivas valen 700 millones de dólares.
0: Les dije.
4: Sí, sí.
0: Les dije,
1: pero sí. Nadie las quiere.
0: No, cómo no, papuchón. Fíjate, yo te voy a decir una cosa bien importante, mi querido Diego. Es de que, la neta, carnal, yo creo que la Chivas va a hacer una gran labor en esta temporada.
1: ¿Cuándo?
0: ¿Quién crees que gane la Liga del Fútbol Mexicano, mi querido Diego? Tú que ahorita andas ahorita como Walter Mercado.
4: Ahí te va. Cruz Azul, Toluca y Chivas. Voy a poner tus Chivas en tercero.
1: ¿Y en América?
0: No, mijo.
4: No, América, este torneo no creo, ¿eh? O sea, van a llegar a liguilla, sí, pero para ganarlo no lo veo. Pero bueno, me puedes sorprender. Ojalá me equivoque.
0: No, el América no es de vacaciones.
4: Ojalá me equivoque como Piolín se equivocó en el Mundial.
0: No, ¿qué pasó? Señores, señoras, ¿cómo puedo seguir a mi querido Diego, señores? ¿Quién es el presentador del Pelotazo de Telemundo Deportes?
4: Échale, Diego. Puedes seguir en mitad de mis cuentas, @Diego_Arrioja, y para que me sigan.
0: Oigan, empezamos.
4: Cobrar las facturas mundialistas.
0: ¿Y qué quieren que haga un radioescucha por tal de que se gane los lentes perrones que trae Diego? Pueden verlo en el canal de YouTube de Choplin.
1: ¿Y lentes oscuros?
0: Oh, Mari.
4: Hace mucho sol, lo siento, muchachos.
0: Sí.
1: ¿O no te dejó dormir, Cacha?
2: Ay, di la verdad, Diego, que no dormimos toda la noche.
4: Sí, también.
0: Sí, porque les hizo daño a la cena.
4: Sí, sabes,
5: Cachanilla,
4: tú sabes.
5: ¡No le cambies a tu radio! ¡Que los queremos así de maleta!
0: Vamos a hacer una broma bien perrona. Déjame decirles que una muchacha le quiere hacer una broma a su carnala, diciéndole que se quiere casar a su novio que conoció hace una semana.
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6: Jaime Bonilla busca recuperar terreno político de la mano de Víctor Lagunas. En medio de versiones sobre una pérdida de influencia política, el exgobernador Jaime Bonilla Valdés reapareció presumiendo una reunión con el periodista e influencer Víctor Lagunas Peñalosa, una de las figuras con mayor presencia digital en Baja California. Bonilla aseguró que conversaron sobre los principales retos que enfrenta el estado. Sin embargo, el encuentro ya genera lecturas políticas ante los intentos del exmandatario por recuperar presencia pública y fortalecer al Partido del Trabajo, que de acuerdo con la publicación ronda apenas el 4% de las preferencias. Mientras Bonilla busca reflectores, el acercamiento con Víctor Lagunas coloca nuevamente al exgobernador en la conversación política de Baja California.
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0: que si me conocía. Y yo le dije, ay, perdón, no, me equivoqué de personas, que ando buscando a mi tío. Y él me dijo, ay, no. Y él me dijo, no hay problema. Y ya empezamos a platicar y así, pues ya.
1: ¿Y cómo te llevas con la esposa de él?
0: Todavía no la conozco.
2: Qué bueno, ni la conozcas, mi amor. Porque tú estás mejor que ella. La tienen que conocer, la chamaca, paisanos. Está en el canal de YouTube del Choplin. Oiga, ¿y si le hacemos la broma a tu novio?
0: Ay, no, ahorita sí. él está enfermo ahorita.
1: Ah, está con su familia, con su esposa. No.
2: Entonces
1: podemos.
2: Tiene que estar enfermo para conocerla a ella. Tiene morrana.
1: A la hermana.
2: A la hermana, ok, prestas. Ok. Vamos a llamar a tu carnala y le vas a decir, oye, ¿sabes qué? Pedro, si quiere casar conmigo, no sé qué hacer. Pero no se ha divorciado Pedro. ¿Pedro conoce a tu carnala?
0: Sí.
2: Bien, bien, bien, bien. ¿Cuánto tiempo tienes de novio? De novia de él.
0: ¿Dos años?
1: ¡Dos años! ¡Wow!
2: ¿Entonces ya intercambiaron saliva?
0: No, pues, ay, no más.
1: Pero se ven.
0: Él viene cada semana.
2: ¡Cada semana!
1: ¡Servirse de...!
2: No, viene cada semana a surtir el refrigerador. Después de esto vamos a hacer la broma entonces a tu carnal, hija. Donde todo puede ser el Choplin. Está buena la broma.
3: Te va a chupar el burro.
2: Escuchen, paisanos, ¿de qué se trata la broma? Porque le puedo regalar boletos para Ricardo Montaner, que se presenta el 20 de agosto en el Toyota Arena de Ontario. Boletos a la venta en Ticketmaster.com.

0: va a ser una broma a su carnala. Vero conoció a su novio en el Facebook. No, está chido.
1: Y hacen el amor por WhatsApp.
0: No me digas eso.
1: Sí. Mírala, oíla.
0: Y no se calientan los del grupo de WhatsApp. Ah, bueno, entonces, que una mujer está preguntando por Pedro, que qué soy yo de Pedro.
1: Eso.
0: Le dice a tu carnal, averigua quién es esa mujer, porque me está hablando y me está preguntando que yo qué tengo que ver con Pedro. Órale.
1: Está buena la historia de Netflix. Ah,
2: yo le voy a decir a ella.
0: Sí. Y entonces yo voy a ser la voz de mujer. Es decir, habla con ella, la tengo en la otra línea telefónica. Pregúntale quién es esa fulana y cómo conoció a Pedro.
2: Sí.
0: Okay, dale, márcale.
2: ¿Aló? Cristina.
3: ¿Qué pasa?
2: Me mandaron un mensaje y me... Ajá. Y luego después me hablaron una vieja que no sé qué, que de Pedro, no sé, la neta.
3: ¿De qué?
2: Que dejen paz a Pedro.
3: Pues déjalo en paz.
2: Pero ¿cómo? O sea, si se supone que él pues no estaba... Que se quería casar conmigo. ¿Qué haría?
3: No sé. Pues yo la verdad yo lo dejo en paz. Yo le había dicho a mi mamá hace mucho tiempo que lo iba a investigar, porque eso de que se van a casar tan rápido, como que no me... ¿Qué es eso?
2: Bueno.
3: Bueno.
0: Hola, ¿con quién habló?
2: ¿Con quién quieres hablar?
0: Oh, ando buscando, la señora que anda con Pedro.
2: Pedro es mi novio. ¿Qué quieres con él?
0: Mira, estúpida, no me estés hablando así porque yo te estoy hablando para preguntar qué tienes que ver con Pedro.
3: Ni le das caso, Vero, no le das caso, Vero.
0: ¿Por qué no quieres que me haga caso, estúpida?
3: A mí no me llames estúpida, ¿eh?
0: Te voy a llamar estúpida porque es tu nombre.
3: Ese era el tuyo, porque el mío no.
0: Porque tu hermana anda de acá de mosquita muerta con Pedro y le está llamando.
3: No, es al contrario, mi amiga.
0: No, mi amiga. ¿Qué? Amiga.
3: Es al contrario, eres tú.
0: Yo estuve casada con él. Yo estuve casada con él.
3: Sí, qué bueno que estuviste casada con él.
0: Entonces,
3: ya se ha pasado.
0: Los niños.
3: Ya se ha pasado.
0: Los niños están extrañándole a él. Y ya quiero que por favor lo deje en paz.
3: Oh my God.
0: Él estuvo casado conmigo y mis hijos lo extrañan. Hijo, dile por favor.
4: Mamá, yo extraño a mi papi, Pedro. ¿Quién madres eres tú?
5: Él me daba soda.
4: Y a mí me daba pa' mis chicles.
3: Ay, me dan risa.
4: Mi papi Pedro le da dinero a tu hermana. Y todo.
3: No es cierto.
4: Mi mamá lo investigó. Y se acuesta Pedro con tu hermana. Cada semana le saca dinero. ¿Además?
3: Claro. Sí, Vero, ¿le sacas dinero, Vero?
2: Pues es que es mi novio y es mi prometido.
0: Era tu novio, ¿ok? Porque en primer lugar, él está buscando a mí y tú te estás metiendo. Tú eres la podrida, ¿eh?
3: Llámale al infeliz ese.
0: ¿A tu marido?
3: Que se lo digan en su cara.
2: Vino aquí afuera de la casa a gritarme. ¿Cómo supo?
0: ¿Y yo por qué? Porque tú le estás llamando a Pedro y Pedro queremos reconciliarnos. Fuimos a encuentros matrimoniales para que Pedro y yo nos volvamos a casar otra vez. Obi. Vieja corriente.
3: Vieja corriente serás tú, mi amorcito.
0: Yo no soy tu amorcito porque soy el amorcito de Pedro.
3: Hasta tu voz suena de corriente.
0: Ah, chú, mira nomás. Tú que pelas cables, corrientita.
3: Yo no soy corriente.
0: Tú eres la típica que pela los cables con los dientes, no te hagas.
3: Pero háblale a Pedro ahorita.
2: No me contesta.
0: Pedro no es culpable, tu hermana, Cristina.
3: Sí, no.
0: La Vero no. Es la usurpadora que está metiendo en esta relación.
3: Es él, porque mi hermana ni madres.
0: Ajá. Es tu hermana, la que se anda metiendo, porque la que tiene comezón es tu hermana, no Pedro.
3: La que tiene comezón será.
0: Y por eso Pedro va cada fin de semana para quitarle la comezón a tu hermana. ¿Mosquita muerta? Te estoy diciendo.
3: Te está
0: a ti,
3: diciendo mosquita muerta, Verónica.
0: Sí,
2: te estoy
3: diciendo. Dile para atrás.
0: Dile para atrás,
2: si tú eres mi brava.
0: No sabe ni hablar español.
3: Respóndele.
0: Dile para atrás. Ahí viene mi consejero de matrimonio. Hola, señor Piolín de la radio, el que hace bromas. ¡Te la comiste, Cristina Piolín! ¡Cristi!
3: ¡Ay, mi panza!
0: ¡Te la comiste,
3: Aquí ya casi choco yo.
2: Cristina, te la comiste, mija.
3: Me duele la panza.
6: ¿Están embarazadas?
2: Me dolió la panza de coraje.
3: Sí, pues dije ya, pues déjalo.
0: ¿Vas a dejar a Pedro?
3: Pero a la misma vez dije no, suena como puse hombre, dije.
6: Primera vez que le dicen eso a Piolín.
3: Dije, le están haciendo una broma a mi hermana.
0: Se la comió toda la paisanos del Chablín. Si quieren una broma, manden su número telefónico por mi saque directo en Instagram, arroba el Choplin, o por TikTok, el show de Piolín.
2: ¡Viva México!
6: ¡Ay, ay, ay!
0: De volada, ¿quieren una broma así divertida? Entonces, mándame de volada tu número telefónico por Instagram, arroba el Choplin. ¿Número telefónico, viejona?
2: 855-570-5673.
0: ¡Manden sus chistes!

0: los que cuentan chistes en la carne asada cuando están ahí tirando el rostro ahí con la familia. Entonces, de volada, manden su chiste por Instagram, arroba el show de Piolín. Fíjate, un saludo para mi camarada, el compa, este, ¿cómo se llama el negrito del tubao, carnal?
1: Chori Laboriel.
0: El de la construcción.
1: Oh, de Joaquín.
2: Ah, Joaquín.
0: Joaquín, fíjate, me dice que se ha casado 3 veces.
2: ¡Tres veces!
0: ¿Cómo aguantas 3 suegras?
2: ¡Ay, sí!
0: Que nos diga cómo le hace el babuchón.
2: ¡Wow! 3 veces.
1: La tuya vale por 3, Piolín.
0: Ay, no, mamá, no.
1: Estoy hablando con el micrófono apagado, como siempre.
2: ¿No? Mamá, ¿está prendido?
1: No, el mío, yo no lo prendí.
0: Contrata por idiota, dice la cacha.
1: Y tuyo. Oye, pero antes de que nos cuentes un chiste,
0: siga.
1: Los boletos.
0: Ah, estamos regalando boletos, paisanos. Dígame de qué se trató la broma y le voy a regalar boletos para que vayan a ver a mi compadre Ricardo Montaner. ¡Uy! Y llevarte a la cima del cielo.
1: Ay, no, mejor no cante ese locutor, güey.
0: ¡Fierro, pariente! En el Toyota Arena el 20 de agosto. ¿Es jueves 20 de agosto? Sí, vamos a tener que desvelarnos, ¿no?
1: Es bien loco.
0: Sí, es el 20 de agosto.
2: Jueves, ¿ah?
1: Sí, cierto.
0: Ah, no, vamos a desvelarnos.
1: Sí, vamos a poder ir, Piolín.
0: Ah, ayer no venimos a chambear ya.
1: Ah, bueno, no, entonces hay que ir.
0: Me reporto enfermo.
1: No,
0: entonces, en Ontario, señor Toyota Arena, boletos solamente en Ticketmaster, para que tenga la oportunidad de comprar el boleto de Ricardo Montaner. Y dime de qué se trató la broma por Instagram, arroba el show de Piolín. Va. Y te regalo tus boletos. Pon tu número telefónico, por favor, ¿ok? Piolín, fíjate que cada día nosotros los latinos en Estados Unidos venimos a entregarlo todo, güey.
2: Eso, Casimiro.
0: Todos los días los latinos venimos a entregarlo todo aquí en Estados Unidos.
2: Así es.
0: Entregamos pizzas, entregamos carros de ballet parking, entregamos todo. ¡Écheme alcohol!

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24: Y si no estaba claro el alcance que tienen los carteles y recordando el refrán, con dinero baila el perro, esto fue justamente lo que demostró el cartel de Sinaloa. Ya que, escuchen bien, un agente del CBP les informaba cuándo era tiempo de pasar los estupefacientes cuando él estaba en función como aduana. ¿Sí? Un agente migratorio llamado Jesse Clark con emojis le avisaba a los traficantes para que entraran a Estados Unidos. Mientras que ellos señalan a nuestro país de corrupción, también la corrupción les toca la puerta de su casa. Yo soy Víctor Lagunas y esta es la historia.
25: Jesse Clark García, de 38 años, condenado el pasado 7 de agosto a 9 años de prisión entre 2021 y 2024, habría facilitado el ingreso de al menos 107 kilos de metanfetamina y 270 kilos de cocaína a cambio de $10,000 por vehículo. Pero el caso no sería aislado. Entre enero del año pasado y marzo de este año, la propia CBP registró 300.

0: 17 arrestos de integrantes de su personal, 14 de ellos relacionados con presuntos actos de corrupción al servicio de organizaciones criminales. El patrón deja al descubierto una grieta dentro de la misma agencia encargada de proteger la frontera. La pregunta es, ¿cuántos carriles más podrían seguir abiertos al mejor postor en una frontera que Washington asegura tener blindada?
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0: ¿Cuál es el colmo de una sardina?
1: ¿Cuál es el colmo de una sardina?
0: Si me la adivinan, le regalo $100 a la gente que escuche Choplin.
1: Que su novio huele a atún.
0: ¡Prestas!
2: Que está encerrada.
0: No. ¿No? ¿Cuál es el colmo de una sardina?
2: ¡Wow! Sí.
0: ¡Que sus hijos le den lata!
2: ¿Hablan, DJ?
1: Ya no tengo.
2: Ay, bebé. Ay, ¿por qué no quieres?
0: Andas bien caliente tú, comadre. Ay, me dan ganas de traer un bombero para que te eche la manguera.
2: Ay, sí, es lo que quiero.
0: Es lo que está pidiendo, no marche. No le dé buffet. ¿Cuál es el colmo?
1: ¿Por dinero?
0: Pero te dijo eso, May Paloma.
2: ¿Cuál es el colmo de
0: pero,
2: qué?
0: Pero para la gente, no para ti, viejo. Okay, dale. $100 para la gente,
2: yo,
0: ¿ok?
2: Me sacrifico.
0: Pero tienes 5 segundos para responder.
2: Sí. Ok, dale.
0: Y la gente puede contestar también mandando un mensaje por Instagram, @elchoplin. Y voy a tener el Instagram aquí abierto.
1: A ver, dale.
0: Para que me contesten. Si lo contestan correctamente.
1: Pero fue pic.
0: Como mis piernas, ¿qué, babosa?
2: Pues dijo, voy a tener el Instagram abierto como tus piernas.
0: Sí. No, sí. Tú que tienes piernas de compás, se te abren aunque no hagas el triángulo.
2: Es círculo, ya, babosa.
1: Tiene las piernas, las moscas están viniendo para acá.
0: Ya.
1: ¿Cuál es el colmo de qué?
0: Ok, ¿listos?
1: Dale.
0: Vete, no use la computadora, perro. Ya te mire.
1: Oh, mira mis dedos.
0: No se te ven. ¿Cuál es el colmo de un doctor?
1: Muy difícil.
0: No le escribas. No.
2: ¿Cuál es el colmo de un doctor?
0: Ajá.
2: Sí. ¿Qué?
1: Ah, ya sé.
2: ¿Qué?
1: Tener 2 hijas que se llaman Dolores y Remedios.
0: No.
1: Ah, ese era.
2: No. A ver, ¿cuál es?
1: ¿Cuál?
0: ¿Listo? ¿Cuál es el colmo de un doctor?
1: Ajá. ¿Cuál es?
0: ¿Listo?
1: 5 segundos, dale.
0: No, ¿ya perdiste?
1: Pues sí, no sabemos.
0: Ok. ¿Cuál es? Espérate, déjame revisar el Instagram.
1: ¡Ah, es cierto!
0: No, te prometo, no.
2: ¿Lo estás buscando un ChatGPT?
1: Sí, ya lo conoces.
0: No, te prometo que no. Te prometo que no, carnal. No, Mauchan, te lo prometo que no. ¿Cuál es el cómodo, doctor?
1: A ver, ¿cuál es?
0: ¿Listo?
1: Ajá.
0: Que su esposa le cobre por cada cita.
1: Como a ti.
2: Oh. Mataron.
0: ¿Cuál es el colmo de un bacteriólogo?
1: Uy.
2: ¿Un bacteriólogo?
0: Traigo por chiste, perrón, ¿no? Viejones. La neta, pobre gente inteligente como tú. ¿Cuál es el colmo de un bacteriólogo?
1: ¿Cuál es?
2: No sé cuál.
0: Tener un hijo parásito.
2: ¿Cuál es el colmo de un cardiólogo?
0: ¿Y va $100 para la gente?
2: Of course.
0: Órale, pues, ok, otra vez, dale.
2: Nah, me lo van a machucar, ya lo están buscando, güey.
0: No. Te lo prometo que no, carnal.
2: Un beso, mejor un beso, un redescucha.
0: A ver, ¿un beso, un redescucha? Ey. Pero va a ser una cita con el redescucha.
2: Sí, obvio, y tú lo vas a pagar y todo. Y
0: yo voy a pagar la cena y todo.
1: ¿Cuál es el cómo de qué?
2: Okay, de un cardiólogo.
0: Dale. De un cardiólogo.
2: Que a su esposa le rompe el corazón.
0: ¡Ah! ¿Listos? ¿Cuál es el colmo de un hombre que va a Alcohólicos Anónimos?
1: Sí.
2: Que no tenga salud. No sé.
0: Andar pedo.
1: ¿Cuál es?
0: ¿Cuál es el colmo de un hombre que va a Alcohólicos Anónimos?
1: ¿Cuál es?
0: Tener un hijo albino.
2: Ay, bebé.
1: Albino.
2: ¿Cuál es el colmo de un panadero?
0: El colmo de panadero, que tengo una hija que se llama Conchita.
2: No, que su esposa le ponga los cuernitos.
0: ¿Cuál es el colmo? El colmo de un electricista. El colmo...
1: Ah, que tenga un hijo corriente.
0: No, que consiga trabajo por conectes.
2: Ándale.
1: Ah, tengo uno de esos.
2: A ver, dale.
1: ¿Cuál es el colmo de un electricista?
0: ¿Cuál es el colmo electricista?
1: Ajá, por $100.
0: ¿Por $100?
1: Sí.
0: Ok, colmo electricista, manden su mensaje por Instagram, @Choplin. ¿Colmo electricista?
1: Ajá.
0: ¿Tener una hija corriente?
1: Nope.
2: ¿Tener una hija corriente?
0: ¿Tener un niño corto?
1: Nope.
0: ¿Como mi papá?
1: Nope.
2: ¿Tener un mechoncito?
1: Nope.
2: Una mechita, ¿no?
0: Ay. ¿Cuál es el colmo de qué, carnal?
1: ¿Cuál es el colmo de un electricista?
0: Tener una hija que se llame Luz.
1: No.
0: Ya te lo machuqué, perro. No, te estás riendo, mijo.
1: No, de verdad.
2: Que le den toques.
1: No.
2: No.
1: Bueno, casi lo adivinó parcialmente.
0: $100 vas a pagar a la gente que escucha yo.
1: Pero no es la respuesta.
0: ¿Cómo
1: el
0: no?
1: El colmo de un electricista es que a su hijo le gusta echarse toques. Ese era.
2: Ay, eso te lo inventaste ahorita.
0: Sí. ¡Perdiste $100, perro!
1: $100.
2: Eso no está en la Biblia de los chistes, güey. Te lo inventaste.
0: Manden su video por Instagram, arroba Chublín, porque se merecen los $100 que va a pagar este camarada. ¡Otro colmo, listos!
1: Dale.
0: ¿Cuál es el colmo de un cartero?
1: Ay.
2: Que le chupen el sobre.
0: Que le pasen la lengua por atrás. No, ¿cuál es el colmo de un cartero?
1: ¿Cuál es?
0: Que lo inviten a cenar a la carta. Manden sus colmos por Instagram, arroba Chaplin. Oigan, paisanos, ¿qué tan pobre eras? ¿Qué tan pobre eras que, si te recuerdas, no marches? Porque le pasó esto a mi compa, Lupillo Rivera. Lupillo Rivera, paisanos, está ahorita el camarada diciendo lo pobre que han sido tanto su papá. Lo que hacía su papá para sacarle los frijoles.
1: ¡Ah! ¿A él?

0: la pobreza.
1: Paisanos, ¿qué tan pobre fuiste? ¿Qué es lo que te dieron de comer? ¿Te acuerdas? Papuchón, papuchón, ¿qué te va a comer tu papá y tu mamá?
2: Pizza.
1: Ay, sí.
0: La fifí.
1: Y te la entregaron caliente.
2: Como tú.

0: pobre fuiste, papuchón, papuchona, qué tan pobre fuiste? Porque mi compadre Lupillo Rivera le preguntaron, ¿verdad? Oye, qué tan pobre fueron en tu casa y cómo es que tu papá y tu mamá les daban de comer. Ahora te pregunto a ti, qué tan pobre fuiste, qué te daban de comer.
1: Y lloró Lupillo.
0: Escuche nada más.
2: Mi padre fue muy pobre. Mi abuela agarraba un huevo y hacía un huevo en salsa. Y le daba de comer a los 6 hijos que tenía.
3: O sea, donde cocinaba, por decir esto, ajá, aprovechaba absolutamente todo para que alcanzara para toda la banda.
2: Para que alcanzara para toda la banda. Uy. Los frijoles se los regalaba. Ah.
3: Dale, hermano.
2: Se los regalaban. Salía a pedir que si no le regalaban unas 2 cucharitas de frijoles.
0: ¡Wow! No más, paisano, yo creo que todo el mundo en algún momento nos acordamos, ¿verdad?, cómo nuestros padres nos daban de comer cuando pues se fue pobre, carnales.
1: Sí.
0: La neta, paisanos, cuenten sus historias. ¿Qué te daba de comer tu papá y tu mamá cuando eran pobres? Mándalo grabado con tu voz por Instagram, arroba hecho de Piolín. Wow, Cacha, ¿qué te daban de comer cuando tu mamá?
4: Ya te dije pizza y no me creyeron. Pero era la de puro queso, no tenía carne.
1: No tenía peperoni.
0: No me digas eso. No
4: ni
0: tenía
4: jalapeñitos, ni la hawaiana.
0: Nosotros éramos tan pobres que nomás abríamos el refrigerador para que no diera luz. Sí, éramos pobres.
4: No, la única vez que me acuerdo que la neta no teníamos de qué comer, mi mamá hizo nomás así como jamón y le echó como tomate y cebolla y ya así no lo dio.
0: Sí, eso me dijo tu papá, que por eso la dejó, que porque siempre se la hacía de jamón.
1: ¿Sabes? Nosotros éramos tan pobres en El Salvador.
0: ¿Qué tan pobre eres, carnal?
1: Que en la mañana mi abuelita nos daba leche con tortilla.
0: ¿Leche con tortilla?
4: ¿Como cereal?
1: Como cereal, nos encantaba.
0: ¿Sí?
1: Decíamos, wow, era un desayuno para nosotros normal. Cuando llegamos a Estados Unidos, mi mamá nos decía, ¿eso les daba de comer? Y yo le mandaba tanto dinero. Le dije, oh, en la tarde hacía unas tortillas en el comal. Ajá. Las tostaba y les echaba limón primero y después sal. Y comíamos tortillas con sal.
0: No,
1: pensábamos que eso era normal.
4: Por eso estás bien tapado, siempre pura masa comías, güey.
1: Pues sí, así tenía la panza.
0: Ahora agradecele a tu abuelita por la diabetes que traes.
1: Y el colesterol.
4: Tú, Pioli, ¿nota qué comías?
0: No, hombre, sí, fíjate que sí, por ejemplo. No, pues, tampoco. Ay, ni te conocía.
4: Dice, no tenía tanta hambre.
0: No, hombre, no andaba muerto de hambre, tú también. No, sí, es que me acuerdo que mi jefa llegaba en las tortillas de la tortillería, carnal. O sea, íbamos a la tortilla, ¿no? O sea, antes se formaba, pues, para comprar las tortillas.
1: Ajá, sí,
0: allá en México uno se formaba. Ahora ya las compran empaquetadas en la tienda, ¿no? Acá en Estados Unidos.
1: Sí.
0: Pero allá uno se formaba, carnal. Y entonces, de volada, mi jefa, lo que hacía era que como salía la tortilla recién salidita de la máquina,
1: ajá,
0: de la tortillería, carnal, Doña Lola, allá en Ocotlán, Jalisco. Me acuerdo, carnal, que mi jefa la apachurraba la tortilla.
1: Oh, pensé que era Doña Lola. No.
0: Y entonces nos le ponían sal.
1: Sí.
0: No, hombre, carnal, rico, eso, ¿verdad?, parecía como si fuera caviar.
1: Eso, manjar.
0: No sé cómo sabe caviar, pero me imagino que sabe rico.
5: Tío Bim.
0: Oigan, ¿ustedes no quieren que yo participe en este segmento o qué?
1: ¿Por qué?
0: Pues de qué madre están hablando, están escuchando. Pobreza, ¿qué es la pobreza? Pero no digan, chico. A ver, ¿usted qué desayunaba usted? Bueno, yo desayunaba Pio Lichotelo, no sé si conozcan el escargot.
1: ¡Wow! ¿Escargot? No.
4: Escargot son snails, como...
0: Caracoles, ¿no?
1: Caracoles, sí, ajá, carísimo eso.
0: Pero no vas a pensar los caracoles que te dio la bruja, DJ, para saber lo que era tu fuerte.
1: Es que me tiraba.
0: Y entonces eso, es que pobreza nunca la viví, hijo, o sea, de ver, ¿qué siente ser pobre, hijo? La neta, o sea, yo nunca sé, pues, esa palabra pobreza la aprendí con ustedes.
1: No existe en su
4: vocabulario. ¿Usted, Don Checho, como Talía? ¿Que se come la pizza con caviar?
0: No, yo cuando como pizza uso tortilla.
4: ¡Qué naco eres!
0: Dinos, ¿qué tan pobre fuiste que te daban de comer? ¿Qué te daban de comer? Mándalo grabado con tu voz por Instagram, arroba el Choplin.
5: Yo cuando era bien pobre, mi mamá me daba de su lubricante. Ahora que tengo dinero, puro aceite castor, paputón.
0: ¡Cállate, mi error!
1: ¡Castor!
0: ¡Castro!

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10: El gobierno de México, encabezado por la presidenta Claudia Sheinbaum, reportó una reducción del 51% en el promedio diario de homicidios dolosos respecto a septiembre de 2024, al pasar de 86.9 a 42.5 casos diarios, es decir, 44 homicidios menos al día. El informe señala que este indicador aumentó 148% con Felipe Calderón y 42% con Enrique Peña Nieto. Disminuyó 9% con Andrés Manuel López Obrador y de 2024 a 2026 registra una reducción de 47% durante el gobierno de Sheinbaum. Además, de octubre de 2024 a julio de 2026, la estrategia de seguridad reporta más de 63 mil detenidos, 518 toneladas de drogas aseguradas, más de 32 mil armas decomisadas y 2.725 laboratorios clandestinos y áreas de concentración desmantelados.
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0: ¿qué es lo que te daban de comer cuando eras pobre en tu casa? Mándalo grabado con tu voz por Instagram, arroba el Chovelín.
1: Y Casimiro se fue porque sigue siendo pobre.
0: Se agüitó bien cacho el viejón.
2: Hola, pobres.
0: Dice que era tan pobre allá en Zaguayo, Michoacán, Casimiro, que su mamá se robaba el agua bendita de la iglesia para darle agua de culé. ¿Qué es eso, Casimiro? No marches.
1: ¿Por ahí se lo tomaba?
0: Sí, yo creo que sí, carnal.
3: What's up, papuchón? Salinas.com.
0: ¿Qué tan pobre eres, carnal?
3: Yo fui tan pobre, pero tan pobre que mi jefe tenía un compadre que tenía maíz y siempre sembraba sus maíz. Entonces, pues los vendían elotes y todas esas cosas, pero había una madre que molía en el maíz. Y yo sé que mucha gente lo va a reconocer. Era una madre que le llamaban Pinole. Era así como molido para puercos esa madre, sí. Papuchón. Y me acuerdo que eso nos daban de desayunar. En veces se servían un plato de esa madre ahí como si fuera molido así de puerco y le echabas una cucharada de azúcar, lo revolvías, te echabas un cucharazo de esa madre y te lo bajabas con un traguito de leche. Ese era el desayuno, era el conflace de los pobres, papuchón. Pero eso sí, que no tuviera tu carnalillo ahí por un lado porque te hacían encabritar y tosías con esa madre, no hombre, papuchón, escupías polvo hasta por los ojos. Saludos, papuchón, de salinas.com.
0: Oye, te escupía, carnal, o te estornudaba enfrente de ti, parecía como si fuera engrudo. No, macho, guácala. Dice acá un camarada, dice, nosotros éramos tan pobres, carnal, que yo, hasta que llegué a Estados Unidos, fue cuando conocí la pizza.
1: Sí. Ay, no, yo tampoco, yo no conocía hamburguesas, hot dogs, ni pizza.
0: No me digas eso, carnal.
4: Pero ni los veías en la calle que los vendían.
0: No, yo sé, carnal, no, pero ya te darán trabajo en otro lado, carnal, donde te paguen.
1: Wey, sí.
0: Sí, porque está cañón, papuchón. Yo también.
3: Era tan pobre que tenía que usar la ropa de mi hermano.
0: Sí.
3: Tenía como unos 10 años y mi mamá tenía que coser las camisas de mi papá y los pantalones de mi papá para que yo me los pusiera.
0: Sí, yo quería que mi hermano se muriera para usar su ropa más rápido. No, es que era bien cañón eso, paisanos, la neta. Me mandaron por acá un mensaje también por Instagram, arroba Chubelín, un mensaje diciéndome qué tan pobres eran, paisanos, y qué es lo que ahora pasa. Mira, por ejemplo, una hermosa nena, aquí está, era, qué chulada. Híjole, escuche nada más, ahí va. ¿Por qué no lo escucho, canal?
1: En iPad.
0: Ahí está.
5: Denise.
0: Yo
5: soy de la ciudad de Ensenada, Baja California.
0: Ensenada, California.
5: Cuando nosotros éramos pobres, comíamos garbanzos. Frijoles. Muy ricos y tortillitas.
1: Sí.
5: Yo soy autista. Y ahora pues trabajamos para un sueño en Okemah, Oklahoma.
0: Wow. No marches, miren nomás, mi amor. Pero fíjate que esas cosas yo creo que te hacen valorar más lo que tienes actualmente, ¿no?
1: Aprecias todo.
0: Sí, porque la neta, las personas que a veces no aprecian lo que tienen o lo que se están comiendo, o sea, como que ya lo ven como que, pues ya, es todos los días. Pero cuando tú vas por una pobreza, valoras más lo que realmente tienes, carnal. Alguien mandó un mensaje, carnal, de... Sí, Mali, pero ¿cómo le hago?
1: De Mazatlán.
0: De Mazatlán, Sinaloa. Pero ponlo tuyo mientras, carnal, lo que mandaron ahorita, por favor.
6: Uy, no, mijito, eso de que qué tan pobre, pobre de las pobres, mis paredes no eran de Sherrack, eran de cartón.
0: Sí. Ándale,
6: comíamos verdolagas y de esas que salían en el monte. ¿Y qué más? Pues frijolitos, huevito. Pero así éramos. Y somos todavía, creo.
0: Ay, cosita hermosa.
1: Dice que hasta el momento le encanta la verdolaga.
4: Ella no le encanta, le fascina.
0: Estamos hablando de qué tan pobre eres, papuchón, papuchona. Que te recuerdas ahora y la neta, pues como que valoras mejor lo que haces. ¿Qué es lo que comían ustedes cuando eran pobres? Dice, nosotros éramos tan pobres, dice Elber. Dice.
1: Ay, cuidado con el apellido, ¿eh?
0: Éramos tan pobres que cuando pasaba el camión de la basura, me decía mi mamá, pídele que nos dejen 3 bolsas.
1: Sí. Yo conocí una familia que buscaban en la basura por carne, lavaban la carne o los pedazos de pollo y lo volvían a freír para comérselo.
0: No marches, carnal.
1: Era mi familia, pero no lo quiero admitir.
7: Oye, Piolín, nosotros éramos 8 hermanos, 4 hombres y 4 mujeres.
0: ¡A la puchica!
7: Yo soy la más chica de las 4 mujeres y mi mamá nos compraba unos zapatos de suela de goma. Y haz de cuenta que pasaba por todas las mujeres y terminaban los zapatos conmigo y nunca se acababan. O sea, éramos tan pobres, pero tan pobres, que todas usamos los mismos zapatos, todos usamos la misma ropa.
1: Sí.
7: Y pues para comer, mi mamá nos hacía, recuerdo que las sopitas de esas de pasta, de fideo y de letritas, y pues ahí con los retacitos de pollo. Éramos muy pobres, pero la verdad, éramos muy felices.
0: La neta.
7: Los hombres dormían en un cuarto y las mujeres en otro. Mi papá con los hombres y mi mamá con las mujeres. Y sí, éramos muy pobres, pero muy felices.
1: Es cierto, ¿eh?
0: No manches, es cierto. Fíjate, sí. Por ejemplo, nosotros cuando estábamos allá en Ocotlán, Jalisco, éramos tan pobres que nosotros no teníamos Netflix. Y lo que hacíamos, carnal... Ajá. Porque no tenía ni para revistas, tú sabes, de las revistas, cuando uno Playboy. Quería... Pues cuando uno quería darse amor, ¿no?
1: Ajá.
0: se subía al techo donde estaba el tinaco y se ponía a ver lo que estaban haciendo los vecinos.
1: La única porno que podía ver.
2: El show de Piolín, Piolín, Piolín, escuchas el show de Piolín.
0: Mándanos tu mensaje por Instagram, @ el show Piolín, dime qué tan pobre eras. De volada, paisanos, de volada, para divertir, mijones, ¿qué tan pobre eras? Estamos en vivo, ¿dónde, carnal?
1: En todas las plataformas, en YouTube, TikTok, Facebook, Instagram, @ el show de Piolín.
0: Sale, vale, paisanos, y díganos, ¿qué tan pobre eras? Platícanos.

0: Vámonos. Vamos en vivo a la radio. Vamos a conectarnos a la radio. Ahí está.
1: Hola, pobres.
0: Estamos en vivo, paisanos, estamos en vivo para que estamos platicando qué tan pobre eras. Mándalo grabado con tu voz por Instagram, arroba hecho de Pelín, paisano. Hey. Para que tengan la oportunidad de poder comentarnos qué tan pobre eras. Y tenemos también audios que nos mandaron por Instagram, arroba hecho de Pelín. ¿Tú los tienes, verdad, paisano?
2: Sí, señor.
3: Piolín. Hola, Raúl.
0: Hola, Raúl.
3: ¿Sabes la comida que comíamos antes? Eran fideos, Piolín.
0: Fideos.
3: Ay, pues, fideos o sí. Sopita de letritas. Uy. Hasta jugábamos yo y mis hermanos a poner nombres en la cuchara, Piolín. Y bien triste, Piolín, la verdad, que nada más de acordarme de eso, hasta se agüita uno, ¿no? Pero la comida más humilde es la que llena más el alma, Piolín. Ah. Es lo que siempre yo lo he dicho, eso, porque ahorita, gracias a Dios, tengo todo y ahora sí me puedo dar cualquier lujo de comerme hasta un New York steak. Ah. Pero qué bonito esos recuerdos, Piolín.
0: No, pues debería darte un poco de hablar con más ganas.
3: ¿Cómo recordar esos tiempos tan buenos?
0: ¿Cómo no, carnal? La neta que sí, papuchón.
4: ¿Cuál era tu sopa favorita cuando eras niño?
0: La de letras.
4: Ah, ¿a mí la sopa Maggi?
0: La sopa de letras, carnal. No manches, papuchón. Era solamente, decía mi mamá, que solamente así me entraban las letras porque era bien burro en la escuela.
4: O con el periódico que te limpiabas. Ándale. Solo así te entraban las letras.
0: Sí, sí, sí. Sí, me entraba por la colación.
5: ¿Qué transita por tus venas, mi papuchón?
0: ¿Qué pasó?
5: No, chale, papuchón, ese tema de la pobreza estaba perro.
0: ¿Por qué, carnal?
5: No, papuchón, pues yo cuando estaba allá en el Distrito Federal, se antojaban los tacos y los sopes, sí. Y se antojaban un chingo de cosas, con perdón de la palabra para la audiencia, pero.
0: Sí.
5: La neta, lo más gacho es que era cuando me hacía mi sopita de fideo con letritas y un tomatito ya podridón, pero sabía bien sabroso, y con una tortillita ahí bien quemadita y un pedacito de queso, porque la neta no había para más, papuchón, pero qué rico me la comía, de cuenta que me estaba comiendo un caviar. No, papuchón, es bien gacho eso, y yo imagino que chingo de banda ahí te va a contar, pero la pobreza está cañón. Pero qué sabroso se comía, papuchón, esa sopita de fideo.
4: Sí.
0: No, pues cómo no, carnal, imagínate, o sea, eso era lo que regularmente, cuando yo llegué a Estados Unidos y miré que la sopa de letras te la vendían en paquetes de tres,
4: sí.
0: Dice, no marches, aquí ya me siento como rico. Allá mi jefa decía, no, pues a ver si nos alcanza para una sopa de letras. Y decía, no marches, jefita. Y el vecino, pues porque tenía a su papá acá en Estados Unidos, pues le mandaban pues para carne. Yo decía, híjole. Yo creo que por eso uno se viene para Estados Unidos.
4: Sí, pues sí, la hambre.
0: Porque los que vienen de allá para acá.
4: Lo que te presumen.
0: Sí, lo que te dicen acá, chido, ¿no?
4: Yo comía mucho pan con crema y pan con frijoles. ¿Ustedes no comían? ¿Pan con crema?
0: Pan con crema. Sí, ¿cómo no?
4: El pan francés.
0: Embarraban los, por ejemplo, eran los dos virotes, carnal.
4: Ajá.
0: Dos virotes recién salidos de la panadería, carnal, y ponen crema. Qué rico estaba. Mejor que una torta de jamón, carnal.
4: Sí, yo hasta el día de hoy como lo mismo.
0: Hasta el chavo del 8 me tenía envidia el vato.
6: Saludos, cara de perro.
0: ¿Qué pasó, cara de perro?
6: Loco, yo era tan pobre, pero tan pobre, pero tan pobre. Que en mis tiempos de niñez, loco, con mi abuela allá en Honduras, en vez de cornflakes, lo que le echábamos a la leche era tortilla tostada, loco.
4: ¿Ves?
6: Pucha, y eso era nuestro cornflakes, loco. No, hombre, qué tiempos esos. En vez de cornflakes, lo que hacíamos era que rompíamos una tortilla, la pedaceábamos y eso nos comíamos, eso desayunábamos, cara de perro. ¡Saludos, cara de perro! Pero hoy estoy ganando los dólares.
0: Ay, es cierto. Ahora en la iglesia, cuando voy, me dicen, tiene que ser un ayuno de 3 días. Le dije, hijo, en México hacemos 5 días sin comer.
7: Piolín, ¿cómo estamos, Piolín?
0: A gusto, papuchón.
7: ¿Cómo estamos? Pues ya éramos tan pobres, Piolín, éramos bien pobrecitos. Pues,
0: ¿qué tan pobre eres?
7: Tú sabes que allá, pues, mi mamá apenas nos hacía arroz blanquito cocido.
0: Ay.
7: Nos hacía arroz, mi mamá nos hacía arroz blanco, era lo único que teníamos para comer en vez de a veces, ni había, pero ahí, gracias a Dios, la mamá siempre nos daba los arrocitos. Así nos daba el arrocito. Así como Don Poncho, creo que puro frijolito le sacaban, pienso yo. Así es, Pelín. Gracias, Pelín.
0: No.
4: Ah, pobrecito.
0: Mira, pero está chido, carnal, de todo modo, viejón. Fíjate que hay un camarada que lo está escuchando, carnal, a través de la aplicación El Choplin.
4: Ajá.
0: En Querétaro, viejón.
4: Ah, pensé que el de Guatemala, porque el de Guatemala me está escribiendo ahorita.
0: Se llama así, pero él dice que te ama. Edgar Esteban, échale, Edgar. Escucha.
8: Saludos, viejón.
0: Hoy. Dale, dale, Papuchón, te escucho, viejón.
2: Papuchón, saludos desde Querétaro, México.
0: Por Instagram, arroba Chupilín.
2: Chiste, chiste.
0: Dale.
2: Ah, éramos tan pobres, pero tan pobres que mi hermana tenía que jugar con las muñecas de sus manos. Saludos, viejón.
8: ¡No le cambies saludos, a tu radio! Papuchón. ¡Que los queremos así de mal hecho!
0: La neta, pues ya no valoremos, échenle ganas a la vida, viejones. Porque nuestros padres se fregaron más que uno.
8: ¡Es el show de
0: la neta! ¿Con qué venimos, Vigón?
4: Venimos con, ¿a qué venimos a triunfar?
0: ¿A quién vamos a entrevistar, Mabuchón?
4: A la muchacha que es payasita, que su hermana también era payasa.
0: Oh, sí, y ese segmento se trata de ayudar a nuestra gente como tú, que tienes negocio, eres comediante, cantante, payaso, o eres compositor, vendes comida, domicilio, queremos ayudarte para que te contraten. Después de esto van a conocer la historia de esta hermosa payasita, que gracias a su hermana, ella se convirtió en payasa y van a saber por qué razón.
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4: 51% es la reducción de los homicidios dolosos en el país durante el periodo de gobierno de la presidenta Claudia Sheinbaum. Así lo informó su gabinete de seguridad hoy en la mañanera. En el caso particular de Baja California, el indicador pasó de 7.1 a 3.7 homicidios dolosos en promedio diario, una baja del 48%. Otros delitos a nivel nacional que registraron disminución fueron feminicidio en un 7.7%, lesiones dolosas 11.4%, secuestro 28.2% y robos con violencia 15.9%. Omar García Harfuch, secretario de Seguridad, manifestó que desde el inicio de esta administración la seguridad en Michoacán se ha abordado con un enfoque prioritario a través del Plan Michoacán por la Paz y la Justicia. Además, recalcó la importancia para la disminución de índices delictivos de la Estrategia Nacional de Seguridad misma, que ha seguido cuatro ejes principales: atención a las causas, consolidación de la Guardia Nacional, fortalecimiento de la inteligencia e investigación y una mayor presencia operativa en áreas delictivas. Finalmente, Claudia Sheinbaum resaltó los más de 60.000 detenidos que lleva a su gestión, lo que representa un debilitamiento a las células criminales. Desde Avenida Chapultepec, yo soy Bri Fernández para México Comunica.
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0: paisanos, tenemos en este momento en el canal de YouTube del Choplin en vivo y también tenemos a la radio, el podcast del Choplin. Tenemos a una payasita que le dicen Cristi. Ella quiere participar en la que venimos a triunfar, donde le damos oportunidad a las payasitas, comediantes, cantantes, compositores, que den a conocer su talento, gente que vende pupusas,
1: tamales, tacos.
0: Rápidamente lo ponemos al aire y luego vamos a dar la oportunidad para que den su número telefónico. Pero vamos a escuchar la historia de Cristi la payasita. ¿Así te dicen, Cristi?
2: Ah, sí, yo así les digo que me digan, pero la verdad sí me gustaría otro nombre, pero no sé qué nombre ponerme. Así que si me quieren ayudar a encontrar otro nombre de payasita, estaré bien feliz.
0: Entonces, tienen que verla a través del canal de YouTube del Choplin. ¿Qué nombre le pondrías tú, papuchón?
1: Un apodo, la payasita pelirrojo.
0: Yo le pondría la payasita cebollita morada para el ceviche.
2: Pues no todo el tiempo uso la misma peluca. Tengo pelucas de muchos colores.
1: Ah, pues no queda la pelirrojo.
0: ¿Y eres payasita de tiempo completo o nomás cuando llega la renta?
2: No, es digamos que es medio tiempo nomás, es como los fines de semana, porque yo soy maestra. So.
0: ¡Wow!
1: ¡Es maestra!
2: Pues este año voy a hacer segundo y tercer grado.
0: Tengo entendido, mi amor, que tú te hiciste payasita gracias a Vero, que era payasita tu hermana.
1: Ah, también la hermana.
0: Sí, eso me dijo. Sí, su
2: ella era payasita, ella es la que me creó.
3: Tal cuando empezamos, era torombolo. ¿Torombolo? Y nos decían, ahí vienen los torombolos, que era mi hermana, que era mis dos hijos y mi niña. Y yo.
0: Es payasita, al mismo tiempo hace figuritas con los globos.
4: Ay, qué bonito.
0: ¿Alguna vez has hecho una figura con los globos, mi amor, que nadie supo que era?
2: Bueno, sí, la verdad, sí. Hago este que yo en mi mente se miraba como un Mickey Mouse, pero todos me decían que no parecía Mickey Mouse, que se parecía a la puca, ¿cómo se llama? La puca, la... ¿Sabes el anime?
0: Y te decían, ¡ay, qué bonito intestino! Oye, deberías de hacernos una figurita de ahorita rápido, mi reina, ahorita que estamos en el canal de YouTube de Choplin. ¿Qué es más difícil, controlar a los niños o a los viejos borrachos?
3: A los viejos borrachos.
0: Sí.
3: Y luego llegan unas que ya están mareaditas y luego que quiero que me hagas un dibujo aquí que me cae. Y si, ay, no, eso sí.
0: Sí.
3: Y Cristina se los avienta, bien bonitos, en verdad.
1: ¿Y no apestan?
0: No, usted se avienta los Pedro.
3: No.
0: Los que les salen, que se avientan los dibujitos de las caritas. No, Marte, tú luego pensando en el frijol, carnal. Te digo. ¿Y alguna cosa graciosa que te ha pasado, mi amor, cuando estás haciendo payasita, pintando las caritas o haciendo figuras? ¿Lo más gracioso que te ha pasado, mi amor?
2: Que los niños se hagan pipí en mi silla.
0: No mames. ¿Ya fuiste a la casa del DJ? Así su familia.
1: Lo mismo pasa aquí en la radio, ¿eh?
0: Sí. Contrátenla, por favor. Pero no le quieran pagar con 20 tamales, porque ella necesita dinero. ¿Ok? A veces la gente lo dice, ay, le pagamos con un plato de birria. No.
1: No.
0: Por favor.
2: Se acepta el platito, ¿verdad? De birria o de tamales.
3: Después del show.
0: Ahora le pregunto a Cristi, a la payasita, y me quiere ver, ¿a qué venimos a este país?
5: ¡A triunfar!
0: Recuerden que pueden contratar, paisanos.
4: Ya le están llamando, qué chulada.
1: ¿Qué número?
0: 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Hace pintacaritas y también figuras con los globos. 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
1: El esposo toca el piano también.
0: Sí, también da clases de piano el esposo.
6: Yo también.
0: Yo también, ¿qué hija?
6: Pareces piano embrujado, te toca solo.
0: ¡Ay! ¡Lo mataron! ¡Lo mataron! Oigan, recuerden que estamos regalando boletos para ver a Ricardo Arjona.
6: Montaner, bebé, también.
0: Y también Ricardo Arjona, también allá por Deme Colorado, paisanos. Y también para Ricardo Montaner, el 20. ¿Se presenta el día qué, amiga? El
6: 20 de agosto.
0: El jueves. ¿A qué ir, no, oiga?
7: Lo encontré de la mano.

Hola, hola, ¿cómo estás? Prendiendo tu radio El Sol 107.7. Feliz miércoles, mitad de semana, ombliguito de semana. Te saluda Lizeth Razo, feliz, contenta de estar aquí contigo y que me permitas acompañarte durante las próximas dos horas con la mejor música y la mejor actitud. Ya sabes, chismecito del espectáculo, lo que acontece en redes sociales y lo que está en tendencia, de lo que está hablando la gente. Así que bueno, si quieres estar bien informado, quédate conmigo. Vámonos con más música, iniciamos con algo del original Van de Limón y lo escuchamos aquí en El Sol.

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10: Beneficia Sendero Seguro en Otay a más de 50.000 personas. Esta y más información por el Sol 107.7 FM. Más de 50.000 personas resultaron beneficiadas con la instalación de un sendero seguro en las inmediaciones del Instituto Tecnológico de Tijuana, Campus Otay. La obra, inaugurada durante la gestión del alcalde con licencia Ismael Burgueño Ruiz, incluyó la colocación de 90 luminarias LED a lo largo de 986 metros, con una inversión superior a 4.6 millones de pesos provenientes de Fortamun. El proyecto forma parte de la estrategia de recuperación de espacios públicos y busca mejorar la seguridad y las condiciones de movilidad para estudiantes, vecinos y personas que transitan diariamente por esta zona.
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12: Y ya son las 12 del mediodía con 13 minutos. Vámonos con el reporte de garitas para el cruce a Estados Unidos. Por San Isidro, línea normal 2 horas 30 minutos. Ready Lane 2 horas, línea Sentry 40 minutos. Cruce peatonal normal 2 horas. Ready Lane 1 hora 30 minutos. Por la garita de Otay, línea normal 2 horas. Ready Lane 1 hora 50 minutos. Línea Sentry 30 minutos. Cruce peatonal normal 1 hora 40 minutos. Ready Lane 1 hora. Maneja con mucha precaución. Sal con tiempo y recuerda, no olvides el cinturón de seguridad. Sigue disfrutando de la mejor música aquí en El Sol.
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Prendiendo tu radio El Sol 107.7, ya son las 12 del mediodía con 22 minutos. Y acabamos de escuchar a Alfredo Olivas y Cristian Nodal, que oye, lamentable situación y momento en el cual está atravesando precisamente Alfredo Olivas, ya que bueno, se dio a conocer que lamentablemente asesinaron a su primo. Esto fue un ataque que se dio allá en Zapopan. Él hasta el momento no ha dado un comunicado oficial. Lo que sí es que está confirmado el fallecimiento de su primo allá en una taquería en Zapopan. Y pues nada, ¿no? Están a la espera de que él dé alguna declaración. Así que, bueno, qué lamentable esto que está sucediendo. Pero bueno, así las cosas en el mundo del espectáculo. Vámonos con más música y lo escuchamos aquí en El Sol.

Prendiendo tu radio, El Sol, 107.7, 12 del mediodía con 32 minutos. 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Oye, y debido pues a este lamentable terremoto que ocurrió allá en Colombia, por ahí se estuvo difundiendo en redes sociales que integrantes del equipo Pumas Baja de fútbol se encontraban justamente allá. Estos niños son de Tijuana y bueno, ya gracias a Dios ya comenzaron a llegar los niños que estaban en Colombia, ya empiezan a llegar aquí a la ciudad fronteriza, así que bueno, gracias a Dios todos están bien, todos llegaron con bien. Recordemos pues que ese momento en el cual pues se vivió el terremoto allá en Colombia fue un momento pues obviamente que generó mucho estrés, mucha angustia y que aún sigue generando, ¿no? Recordemos tristemente que aún hay personas atrapadas entre los escombros y obviamente pues ya el equipo especializado está haciendo todo lo posible para rescatar a personas, incluso también mascotas que quedaron en los escombros. Entonces, híjole, pero bueno, en este caso qué bueno que los niños ya están bien y ya se encuentran llegando a la ciudad de Tijuana. Entonces, híjole, bien, también te recuerdo que por ahí había una publicación donde pues lamentablemente daban a conocer que un influencer también de allá de Colombia había perdido la vida. Y pues bueno, así como ella, hay muchas familias la cual están pasando bastante mal. Muchos, obviamente, personas del medio del espectáculo, cantantes, se han pronunciado en apoyo a su país. Obviamente, entre ellos Shakira, J Balvin, Maluma, muchos de los famosos que están pues solidarizándose con esta situación que se está viviendo allá en Colombia. Vámonos con más música, banda Los Sebastianes, y lo escuchamos aquí en El Sol.

Prendiendo tu radio, el sol, 107.7, ya son las 12 del mediodía con 43 minutos. Y bueno, el futbolista portugués Cristiano Ronaldo ha expresado a través de redes sociales sus condolencias a Lionel Messi por el fallecimiento de Jorge Messi, padre del futbolista y leyenda del Barcelona, que falleció este sábado pasado a los 68 años en Rosario, Argentina. Un abrazo enorme para ti y los tuyos en estos duros momentos, Leo. Mucha fuerza. Estas fueron las palabras que escribió Cristiano Ronaldo en su cuenta de Instagram, y el portugués, bueno, se suma así a las numerosas muestras de apoyo que ha recibido Messi tras la muerte de su padre. Vámonos con más música, ya son las 12 del mediodía con 44 minutos y lo escuchamos aquí en El Sol.

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11: Jaime Bonilla busca recuperar terreno político de la mano de Víctor Lagunas. En medio de versiones sobre una pérdida de influencia política, el exgobernador Jaime Bonilla Valdés reapareció presumiendo una reunión con el periodista e influencer Víctor Lagunas Peñalosa, una de las figuras con mayor presencia digital en Baja California. Bonilla aseguró que conversaron sobre los principales retos que enfrenta el estado. Sin embargo, el encuentro ya genera lecturas políticas ante los intentos del exmandatario por recuperar presencia pública y fortalecer al Partido del Trabajo, que de acuerdo con la publicación ronda apenas el 4% de las preferencias. Mientras Bonilla busca reflectores, el acercamiento con Víctor Lagunas coloca nuevamente al exgobernador en la conversación política de Baja California.
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Feliz miércoles, mitad de semana, ombliguito de semana. Oye, te saluda Lizeth Razo. ¿Y qué está pasando en la Casa de los Famosos 2026 en esta cuarta temporada? Bueno, el día de ayer ya se había anunciado que iba a ingresar, a reingresar más bien, una de las dos pues famosas expulsadas. Estaba Jimena Herrera y Mariana Ochoa. ¿Y quién crees que regresó? Ya se había cantado mucho, aunque la gente no estaba de acuerdo. Pues muchos por ahí decían que Mariana Ochoa era la que iba a volver a entrar a la casa. Y efectivamente, el día de ayer Mariana Ochoa vuelve a ingresar a esta Casa de los Famosos, lo cual hay mucho descontento en redes sociales. Y cómo no, cómo no, si la señora, mira, ya sabe cómo está. Ahora sí que el teje y maneje de la casa, estuvo hasta dando entrevistas, ya fue a descansar a gusto unos días, bueno, dos semanas, y regresa. Esperemos, y bueno, su regreso sea pues para causar, ya sabes, jiribilla y controversia, que haya acción en esa casa, porque esa casa nomás está muy apagada, nomás no la está dando esta cuarta temporada. Así que bueno, ayer ingresa Mariana Ochoa. Y por otro lado, este influencer famosísimo, Fede Vigevani, el día de ayer pues ya abandonó la casa. Recordemos que él tenía el papel de infiltrado entre los famosos. Y bueno, el día de ayer también pues sus compañeros se dieron cuenta que él era el infiltrado y que pues básicamente él no estaba participando. La verdad sí me dio cosita con este chico Fede, porque pues se miró ahí que sí le afectó bastante salir, como que le tomó mucho cariño a la casa, estaba llore y llore, y se miraba genuino, o sea, se miraba como que realmente la estaba pasando pues bien ahí con sus compañeros. Y bueno, el día de ayer pues ya tuvo que abandonar la casa. Y bueno, vamos a ver ahora cómo, pues si hay algún movimiento, si se empiezan a armar los teams, que creo que les hace ya pues falta armar teams, porque ahorita andan todos muy amigos todavía. ¿Y qué? Ya vamos en la tercera semana y pues híjole, yo sé que vas a decir, bueno, a ver, tampoco nos gusta que la violencia y las faltas de respeto, pues no, pero pues sí nos gusta también, pues ya sabes, ¿no? Que haya, pues que haya confrontaciones, que haya tema de qué hablar, porque la verdad, híjole, sí se están quedando bastante, bastante cortos a comparación de otras temporadas, e incluso comparan a las de Telemundo, a las de Estados Unidos, que también por ahí han tenido bajo rating, pero dicen que esta de plano sí les está yendo, pues no muy bien que digamos. Vámonos con más música, vámonos con algo de Espinoza Paz, si lo escuchamos aquí en El Sol.

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11: Jaime Bonilla busca recuperar terreno político de la mano de Víctor Lagunas. En medio de versiones sobre una pérdida de influencia política, el exgobernador Jaime Bonilla Valdés reapareció presumiendo una reunión con el periodista e influencer Víctor Lagunas Peñalosa, una de las figuras con mayor presencia digital en Baja California. Bonilla aseguró que conversaron sobre los principales retos que enfrenta el estado. Sin embargo, el encuentro ya genera lecturas políticas ante los intentos del exmandatario por recuperar presencia pública y fortalecer al Partido del Trabajo, que de acuerdo con la publicación ronda apenas el 4% de las preferencias. Mientras Bonilla busca reflectores, el acercamiento con Víctor Lagunas coloca nuevamente al exgobernador en la conversación política de Baja California.
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13: Ya es la 1:13 PM. Vámonos con el reporte de garitas para el cruce a Estados Unidos. Por San Isidro, línea normal 3 horas, Ready Lane 2 horas, 30 minutos, línea Sentry 40 minutos, cruce peatonal normal 1 hora, Ready Lane 50 minutos. Por la garita de Otay, línea normal 2 horas 50 minutos, Ready Lane 2 horas 30 minutos, línea Sentry 40 minutos, cruce peatonal normal 1 hora 20 minutos, Ready Lane 1 hora. Maneja con mucha precaución, sal con tiempo y recuerda, no olvides el cinturón de seguridad. Sigue disfrutando de la mejor música aquí en El Sol.
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Prendiendo tu radio El Sol, 107.7, 1:21. Oye, y se dio a conocer que Marvel Studios recibió una multa, ¿sabes de cuánto? De $160,000. ¿Pero por qué? Bueno, pues es que ellos hicieron algo que era indebido y dijeron, ¿qué tiene? No importa, échenle aguacate, nosotros vamos a pagar esa multa. Y es que, bueno, todo pasó durante la edición 2026 de San Diego Comic Con. Ajá, y es que, bueno, Marvel decidió pues cubrir el emblemático arco de Gaslamp con publicidad de Avengers Doomsday. Así que, bueno, debido a esto, pues obviamente recibieron esta multa porque eso estaba prohibido. Dijeron, no pueden cubrir, obviamente, este emblemático arco con publicidad de la película o de cualquier otra producción. Y ellos, pues, no hicieron caso, ¿verdad? Dijeron, ¿cómo no? Durante Comic-Con vamos a poner nuestra publicidad de Avengers, vamos a tapar el letrero de Gaslam, no importa que nos cobren. Y bueno, la multa subió a $160,000. Y es que, bueno, por ahí dicen que el primer día les dijeron, oye, van $10,000, van a ser $10,000 diarios. Y alcanzaron los $50,000 durante el último día de Comic Con hasta acumular los $160,000. Así que bueno, y no nada más eso, ¿eh? La ciudad también impuso $48,500 adicionales en multas relacionadas con otros anuncios y envolturas publicitarias colocados en hoteles, edificios y lugares durante la convención. O sea que no nada más Marvel recibió la multa, sino también por ahí otras campañas de publicidad. Y es que bueno, muchas veces pues ponen en balanza, ¿no? O sea, la gente que va, sabemos que es un evento que incluso hasta viajan personas de otros estados de Estados Unidos e incluso también fuera de Estados Unidos para pues formar parte del Comic Con y vivir la experiencia, ¿no? Y eso obviamente pues es que es lo que quieren las producciones o las productoras, pues obviamente exponer su marca y dar a conocer ya sea nuevas series, nuevas películas, nuevas producciones, nuevos proyectos. Y pues yo creo que ellos ponen en la balanza y dicen, bueno, sí nos van a multar, pero yo creo que vale la pena. Pero por lo pronto Marvel pues ya tendrá que dar $160,000 allá en San Diego. ¿Qué tal? Vámonos con más música, vámonos con algo de Luis Ángel el Flaco y lo escuchamos aquí en El Sol.

Prendiendo tu radio al sol, 107.7, 1:42 p.m. Oye, todos aquellos fans del rock, se acaba de confirmar un integrante más a la granja VIP. Se trata nada más y nada menos que Kenny, de Kenny y los Eléctricos. Oye, ella no era la que, pues era muy amiga de Alejandra Guzmán, creo, ¿no? Creo que sí, mira, ya me están diciendo, creo que sí es ella. Bueno, ella también estará en la granja VIP. Ya con esto van tres confirmaciones.

mucho a la casa porque dicen, ay, no son tan famosos. Pues aquí estos tres sí son conocidos, ¿no? Los tres, bueno, uno por sus polémicas y pues Ivonne Montero sí es actriz y bueno, Kenny pues sabemos que es cantante de rock. Así que bueno, ya está ahí confirmado. Oye, y por otro lado, fíjate que esta semana tuve la oportunidad de asistir a la premiere de la película El Final de la Calle Oak. Oye, qué buena película es. ¿A ti te gusta todo esto de las dimensiones desconocidas? De, ya sabes, de otros mundos, porque por ahí dice, ¿no? De que puede haber ahí dimensiones donde pues no conocemos en este plano terrenal, pero nos pueden llevar a otra época, a otro tiempo. Los viajes en el tiempo también, ¿no? Que mucho se dice. Muchos dicen que de hecho existen. Hay teorías, hay por ahí videos y hasta fotografías de viajeros en el tiempo. Bueno, esta película, protagonizada por Anne Hathaway, es una película precisamente que trata de esto, ¿no? Como un condado, un vecindario, un fraccionamiento, una colonia, pues. Ahora sí que viaja por el tiempo a épocas de los dinosaurios. Y es toda una travesía. Está muy, pero muy entretenida. Yo te la recomiendo muchísimo si tienes la oportunidad de asistir al cine este fin de semana. Es una película familiar, es una película que te va a entretener. Y aparte a mí me encanta todo este tema de los dinosaurios, ¿no? Y eso siempre, siempre se agradece este tipo de producciones cuando le echan ganas y se miran así como que muy reales. Entonces, sí, te la recomiendo muchísimo. El Final de la Calle Oak es la película que ya está en cartelera, así que bueno, va a ser una muy buena opción. Y por ahí sí, en cartelera también Spider-Man, que de hecho cuando asistí a esta película, muchos por ahí siguen pues yendo al cine a disfrutar de esta película, que hasta el momento Spider-Man está posicionada como la película más taquillera de este año 2026. Por ahí Toy Story era la que estaba pues encabezando esta lista, pero que llega Spider-Man y dice, con permiso, buenas tardes, ya llegué. Y sí, y llegó, y bastante bien, porque la verdad sí ha roto récord en taquilla en lo que va de este año. Todavía faltan, que precisamente estaba también aquí ya contando los meses, 4 meses ya para darle la bienvenida al próximo año, si Dios quiere, 2027. Híjole, qué rápido, pero bueno, así las cosas. Vámonos con más música, Cristian Nodal, y lo escuchamos aquí en El Sol.

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12: Y si no estaba claro el alcance que tienen los carteles y recordando el refrán, con dinero baila el perro, esto fue justamente lo que demostró el cartel de Sinaloa. Ya que, escuchen bien, un agente del CBP les informaba cuándo era tiempo de pasar los estupefacientes cuando él estaba en función como aduana. Sí, un agente migratorio llamado Jesse Clark con emojis le avisaba a los traficantes para que entraran a Estados Unidos. Mientras que ellos señalan a nuestro país de corrupción, también la corrupción les toca la puerta de su casa. Yo soy Víctor Lagunas y esta es la historia.
13: Jesse Clark García, de 38 años, condenado el pasado 7 de agosto a 9 años de prisión entre 2021 y 2024, habría facilitado el ingreso de al menos 107 kilos de metanfetamina y 270 kilos de cocaína a cambio de $10,000 por vehículo. Pero el caso no sería aislado. Entre enero del año pasado y marzo de este año, la propia CBP registró 317 arrestos de integrantes de su personal, 14 de ellos relacionados con presuntos actos de corrupción al servicio de organizaciones criminales. El patrón deja al descubierto una grieta dentro de la misma agencia encargada de proteger la frontera. La pregunta es, ¿cuántos carriles más podrían seguir abiertos al mejor postor en una frontera que Washington asegura tener blindada?
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Prendiendo tu radio El Sol, 107.7, 1:55 PM, ha llegado el momento de despedirme, no sin antes agradecer tu sintonía y que me hayas permitido acompañarte durante estas 2 horas con la mejor música y la mejor actitud. Cuídate mucho, que tengas un excelente miércoles, mitad de semana, hidrátate muy bien, utiliza bloqueador solar y por supuesto no te olvides de tus mascotas en este veranito, que los días van a seguir con bastante calor en la región, así que bueno, cuídate mucho, te mando un abrazo tototote. Mi nombre, Lizeth Razo, y el día de mañana, si Dios quiere, tú y yo tenemos una cita en punto de las 12 del mediodía aquí a través del sol. Y recuerda lo que siempre te digo todos los días, nunca, pero nunca olvides ese accesorio tan, pero tan bonito que tienes, tu sonrisa. Bye bye, hasta mañana. Los dejo con Erasmo, La Chocolata y El Doggy aquí a través del sol.

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13: El gobierno de México, encabezado por la presidenta Claudia Sheinbaum, reportó una reducción del 51% en el promedio diario de homicidios dolosos respecto a septiembre de 2024, al pasar de 86.9 a 42.5 casos diarios, es decir, 44 homicidios menos al día. El informe señala que este indicador aumentó 148% con Felipe Calderón y 42% con Enrique Peña Nieto. Disminuyó 9% con Andrés Manuel López Obrador y de 2024 a 2026 registra una reducción de 47% durante el gobierno de Sheinbaum. Además, de octubre de 2024 a julio de 2026, la estrategia de seguridad reporta más de 63 mil detenidos, 518 toneladas de drogas aseguradas, más de 32 mil armas decomisadas y 2.725 laboratorios clandestinos y áreas de concentración desmantelados.
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1: ¿Eres tú, Chente?
2: Oye, bueno.
1: ¿Estamos muertos?
2: Están muertos. Bueno, ustedes están muertos en vida y no se han dado cuenta desde hace mucho tiempo. Erasno, ¿qué pusiste en las encuestas ahora?
3: Choco, vámonos con las encuestas. Gracias a toda la banda que anda votando ahí. Pues les vamos a tener más adelante todo lo que está pasando con lo de Colombia y todo ese rollo. Y vámonos con la encuesta número uno. La encuesta número uno dice: ¿qué team te gusta más de la casa de los babosos? El garbanzo y el ranchero chido, que es el team cuadrilla. El team de el doggy y el diablito, que es team doggy.
1: Chale.
3: Y el team águila celeste, Erasno y Seleno. ¿Cuál es tu favorito?
2: Bueno, antes de que digas quién es el favorito de la gente, Garbanzo, ¿quién es que está ganando ahorita en los puntos?
4: Ahorita, Choco, la tabla de posiciones dice que en primer lugar va el ranchero chido.
2: ¿Con cuántos puntos?
4: 4 puntos.
5: Es que yo soy el que va primero. Porque, ¿cómo se llama? De Ganel, ese del... ¿Cómo se llama?
1: Comedia. No.
5: De la comedia, y luego gané el otro, el de que dice que dijeran el reto telefónico.
4: El reto telefónico.
5: Y ahora vas a ver, otra vez voy a ganar ahora.
2: Bueno, veremos.
4: Va furioso, va rápido y furioso.
2: Muy bien, ¿quién está en segundo?
4: ¿Quién crees? El enmascarado Erasno.
3: Hijos de... Y no manches. Ni con ventaja, yo a veces sin querer gano.
2: Ok, bueno, whatever. ¿Y quién más?
4: En tercer lugar está Seleno.
2: ¿Con cuántos?
4: Con 3 puntos. Hay un empate. Primero, Ranchero y Erasno en primero.
2: ¿Con cuatro?
4: 4 cada quien. En segundo, Seleno con 3. En tercer lugar, Garbanzo con 2. En último lugar, el Diablito y el Doggy con 0 puntos, los dos imbéciles.
1: Muy bien. Oye, Choco, el Doggy anoche me estaba bañando y que me abre la cortina y me dice, Brody, y le digo, hey, me dice, Brody, en esta vida no siempre hay que ganar, hay que dejar a los demás ganar, me dijo, así el Doggy.
3: ¿Y por qué te abrazó por atrás, güey? No.
4: Más puts.
6: Oye, Choco, el ranchero chido tiene 4, ¿no? Y el Garbanzo 2. ¿En qué ganaste, Garbanzo?
4: Ahorita estamos ganando.
6: No. ¿En qué ganaste?
4: Tú. En el de.
6: Nada. En nada. Claro que tú sí. Llevas 2 puntos gracias a que estás en un equipo con el ranchero chido.
4: Y eso que somos equipo. Somos equipo. ¿Y eso a ti qué te importa? ¿Eso a ti qué te importa? ¡Pum, cacalaca!
2: Bueno, ya, pues Doggy, yo siento que tú y el Garbanzo van a acabar como casándose o algo.
1: Estamos en California,
3: ¿por qué no se van al Tempo de North Hollywood a bailar un día con su sombrero y sus botas?
4: ¿Al Tempo?
3: ¿Qué se llama?
4: Vamos, no sabía.
3: No sabía, y ahí se la pasa.
6: Un día fue con Luisito el Garbanzo y ya no quería salir de ahí. Dijo, hay mujeres que van solas.
4: Hay un día que es una hora, Choco, de 10 a 11 que se llama la hora del vaquero. Todos en círculo. No. ¡A perro!
2: Bien, Erasno, vamos con la encuesta número 1. ¿Qué team le gusta más a la gente? 1, 2 o 3. Team Cuadrilla, Garbanzo, Ranchero Chido. 2. Team Doggy, Doggy, Diablito. Team 3, Team Águila Celeste, Erasno y Seleno.
3: La gente dice, Choco, que el número 1, Garbanzo y el Ranchero Chido, con 46% de favoritismo. En segundo lugar está Erasno y Seleno, con 31%, y el menos querido es el Diablito y el Doggy. Se juntaron los más queridos del show. Los más carismáticos. Se juntaron los más carismáticos.
6: Lo que sea, pero yo, mis puntos que gane, que sean por mí, no por mi equipo.
4: Cállate ya.
3: Garbanzo.
4: ¿Cómo cae mal? ¿Cómo cae mal?
3: ¿Cómo cae de mal ese hombre?
7: Ese ya no se compone ni con un Cristo de oro.
1: Eres dead weight en este equipo, man.
2: Así van los puntos. Más adelante viene un reto del día de hoy. Vamos con la encuesta número 2.
3: Encuesta número 2, señores. Oigan, ya ven lo que está pasando en nuestras redes sociales. Vayan, se está poniendo chido, porque ya cada vez más estamos haciéndonos influencers. Encuesta chida número 2. Mis 4 equipos favoritos son el América, el Manchester United, el Real Madrid, la Juventus. puse esto porque ahorita ya están regresando los equipos, ya están nuevas contrataciones, la gente empieza a hablar de sus equipos, todo ese rollo. Ayer nuestros Tigres, no manches, que son la vergüenza, igual.
4: Oye,
3: que
4: ese Pumas. Nahuel, que, bueno, nos fuimos invictos, güey, por lo menos podemos hacer eso.
3: Eso sí. Entonces, ¿cuáles son tus cuatro equipos, Garbanzo? De Inglaterra, ¿quién le vas?
4: De Inglaterra le voy a Liverpool.
3: Liverpool.
4: Al
3: de España.
4: De España le voy a Sevilla.
3: Al Sevilla, y de México al Pumas.
4: Ajá.
3: Y de Italia.
4: De Italia, Juventus.
3: A la Juventus. ¿Tú, Diablito?
1: La verdad es que no tengo.
3: ¿No tienes equipos? No, Choco. Bueno, yo digo, tengo amigos que pertenecen a algunos clubs, obviamente en Madrid, tengo amigos en Barcelona, tengo amigos en Milán, tengo amigos en Mónaco. ¿Recuerdan de Rafa Márquez cuando jugaba en Mónaco?
4: Sí.
3: Bueno, pues yo ya conocí ahí, me acuerdo que su esposa un día me dijo, ay, necesito no sé qué, y bueno.
4: Ya, doña Tapas, pues escoge nada más los equipos.
3: Doña Tapas.
4: Pues ahí te la pasas en Europa, que hay que tapas, que tapaderas.
3: Muy bien, bueno, pues compréndalo, es el garbanzo. Él, ya saben que el oxígeno no.
1: Mordiendo la.
3: Además,
1: la
3: hay que cuidarlo mucho, hay que cuidarlo mucho.
6: Sí, hay que apapacharlo. Público, escuchen Erasmo en la Chocolata.
4: Akira.
6: Erasmo en la Chocolata, hay que escucharlo. Escuchen al garbanzo, mándenle mensajitos siempre de cariño. Saben que hay gente que hay que tratar bien.
1: Especial.
3: Sí, garbanzo, te queremos mucho, güey.
4: Sí, sí, sí, pero ¿quién le va a la América?
3: Te vamos a amar siempre, bebé.
4: ¿Quién le va a la América?
3: Siempre, siempre te voy a querer.
4: Güey, le cantas igualito también, güey. Esa canción.
3: ¿De quién?
4: ¿Es Eden?
3: Hoy nomás, no es de güey. Es de calibre 50.
6: ¡Ah! No, es el mismo, güey.
8: ¡Alguien! ¡Ah! ¡Corazón! ¡Más chido!

0: un encaminador de almas.
1: El premio Nobel de la Paz es para Hesley. Bueno, Diablito, qué padre tu gorra del podcast Como Diablos, ¿no?
2: Sí, Choco, gracias.
1: Qué lástima que no está al nivel del podcast. O sea, el podcast no está al nivel de la gorra.
2: Es un cabrón también.
1: Bueno, pues.
2: Excelente entrevistas ahí en el podcast.
1: Oye, Mickey, ¿subiste un capítulo nuevo con Chela Lora?
2: Sí. Oye, ¿sabes qué?
3: ¿Qué no se acuerdan que iba a ser un podcast diferente a alguien aquí? ¿Que estaba harto de lo mismo?
2: No, lo que pasa es que no pasó el plan que quería.
3: ¿Por qué? ¿Quién tuvo la culpa?
2: Pues la gente que me iba a dar la oportunidad. No, en serio, la gente que me iba a dar la oportunidad. Pero entonces,
3: ¿qué pasó?
2: Es que no pudimos ponernos de acuerdo.
3: ¿Qué ocupabas? ¿Qué ocupabas?
2: El sitio donde iba a ser las entrevistas.
3: O sea, entonces no fue el tu podcast dependía de eso.
2: Un poco, porque era.
3: Entonces,
2: es todo, sí. Dependía mucho de eso.
1: Muy bien, bueno, vayan a Como Diablos, un podcast del Diablito, y está el otro podcast del Garbanzo que se llama Enemigos Disfrazados, ¿o cómo se llama?
0: Contacto 13, Choco.
1: Contacto 13. Oye, está padre, ¿no? Enemigos Disfrazados. O Amigos Disfrazados. Ok, bueno, vayan a esos podcasts, la verdad, cuando no tenga nada que hacer, de plano. Pues, vaya, y por lo pronto, vamos con la encuesta número 2. Esta encuesta, la verdad, está muy chafa. ¿Qué dijo la gente?
3: La mayoría de gente le va al Real Madrid, Choco, al 36% de mis equipos, pero acá me manda Pumas, León, y le dije, güey, cuando juega León, Pumas, ¿a quién le vas? Dice, soy Puma de corazón, pero por Jorge Campos. Chivas, Real Madrid, Milán y Arsenal. Barcelona, Liverpool, Milán y León. Cruz Azul, Liverpool, Barcelona y Milán. Barcelona y Cruz Azul. Cruz Azul, Manchester United, Juventus y Barcelona. No le puedes ir al Manchester y al Barcelona y a la Juventus y al Cruz Azul.
0: A ver, ¿por qué, Brody? A ver, ¿cuál es tu lógica?
3: Manchester es el más ganador. Tendría que ir con el América.
0: Ay,
3: y luego con Real Madrid. Y luego con... ¿no?
0: Bueno, basado en eso, pues sí, pero pues, güey, no tienes que ir solo porque es ganador.
3: Pues ahí está. Oye, güey, Barcelona y Chelsea. ¿Qué habrá sentido cuando el Barcelona le robó al Chelsea? Está duro ese pedo, ¿no? Ahí tienes que defender.
0: Oye, ¿a quién le vas?
2: Oye, maestro MLS. Pregunta.
0: Maestro MLS.
3: Yo le voy al Galaxy y el más ganador de la historia del MLS. Ahí el Chicharito, ya llegó. Que diga el Chucky.
1: Sueñas con el Chicharito.
0: Acabas de escuchar.
1: Sueñas con el Chicharito. Oh my God.
0: Se traicionó.
4: Se traicioné.
0: Oye, ¿qué?
4: ¡Ey, se traicioné!
3: Ya, güey, sí, me traicioné. ¿Qué?
0: Le dolió, Diablito.
3: Es que hemos hablado del Chicharito, güey. ¿Tú traes la camisa del Chicharito de ese equipo, no es?
0: No, es nada más el color de niño.
2: ¿Esa camisita qué, Diablito?
0: Está bien para un equipo, pero para un señor, güey, ya grande, con dos hijas.
2: Te parece que vas a arrollar al bebé.
0: Pareces doctor.
1: Bueno, a ver, vamos con
2: la. Aquí tengo tu inyección.
1: Las encuestas que importan. Encuesta número 3.
3: ¿No hay Choco o lo contrario?
1: Yo creo que... Puede ser, pero no lo conocen, ¿conocen?
3: Yo les voy a confesar algo. Yo me acuerdo cuando hablábamos de Espinoza Paz. Ya cuando lo conocimos y todo el rollo, y dijo que era fan de nuestro show. No por eso, pero el vato sí es otro rollo. Dale, ese güey no toma, no fuma, ese güey está con su familia, sus hijos. Un día Choco a ti te invitó a su casa.
0: Ayudando a la raza en su carro
1: sí,
0: allá.
1: Sí, sí, sí. Un día me invitó a su casa. Algo muy, muy privado. Obviamente no hubo nada de fotitos, nada de nada. Una casa espectacular. Pero una mansión, tiene a sus niños, que mucha gente no conoce, que qué bueno, no es necesario. Hay que andar muy bajos para enseñar a nuestros hijos en redes. Y bueno, Espinoza, su vida es... Y lo padre que su esposa se adapta a la vida de él. Es como que nos gusta esto. Me platicaban que rentaron un camper, anduvieron por toda Europa.
0: Ah, qué fregonazo.
1: Muy padre la plática. Dijo, Choco, yo no invito a gente aquí. O sea, es muy, muy privado. De hecho, ustedes estuvieron en una entrevista con él, ¿verdad? Después, porque me dijo, pues sé que andas por acá, ven acá. Y de hecho, ni les voy a decir dónde viven. Porque mucha gente no sabe dónde vive Espinoza Paz.
0: Yo sí sé dónde vive.
1: En su casa.
0: Claro.
1: Sí, sí, pero ¿dónde está la casa?
5: Oye, pero ya, Choco, eso ya es mucho.
0: ¿Te le vas a pedir prestado? ¿Por qué tanto hablaste?
1: A ver, ¿cómo es eso?
3: Es que nosotros los nacos, Choco, cuando vamos a pedir algo, hablamos bien de alguien.
1: Ah, ok, ya entendí. Bueno, a ver, la número 3. ¿Entonces pensabas tú que Espinoza era así, payasillo?
3: Era yo, sí. Y ya, es, okay. Es que yo siempre sentí que se hacía el humilde de más. Era, vine aquí a premio lo nuestro y no tenía un traje. Y un amigo traía uno y me quedó a la pura medida. O sea, como que... Pero es como él lo manejaban. Y bueno, Espinoza Paz, yo sí. Y ya después me di cuenta que era un vato a toda madre, por dar un ejemplo.
1: ¿Tú, Diablito?
2: Sí, a Saúl Hernández, de Caifanes.
0: No, ese güey sí es mamón, ¿no?
2: No,
0: ese sí es mamón, sí, Diablito. La pregunta es, ¿quién...?
1: Bueno, pero tal vez sí es con más gente, pero contigo no.
2: No. Buenísima onda. Tuvimos una plática en Vive Latino hace años y la neta es, era algo diferente porque obviamente lo habíamos conocido aquí en Los Ángeles y se portó medio mamila con nosotros, ¿no? Y ya cuando...
1: ¿Cuándo en Vive Latino? ¿Hace un poco? ¿Hace poco?
2: No, hace como unos 5 años.
1: Ah, ok.
5: Ya, tiene sentido. Sí, ya la carrera se había acabado. Te lo hubieras agarrado en su tope. Sí, a ver si es cierto, jamás. Qué buena onda.
3: Sí, es cierto. Tanto tiempo sí. Que has estado en esto y apenas hace 5 años te saludó.
0: Sí, Diablito. Oh, oh,
1: oh. A ver, Garbanzo, ¿tú tienes a alguien?
0: Sí, Chocogacho. Azuquitar. El cubanito que ahora de hecho trabaja en Santa María.
1: El cubano que trabaja así, en Santa digo, María, lo conociste y dijiste, wow.
0: No, nos hicimos muy buenos amigos y estaba equivocado, sí.
1: Muy bien.
0: Azúcar, te amo, bebé de luz.
3: A ver, aquí dice,
0: no diría... No le quiten las cuentas a aquel.
3: Dice, Yunuen Ace, diría que el maestro Doggy es a mí, me ha pasado, me creen que soy payasa, cuando me conocen soy un amor. O sea, así es el maestro Doggy, así es. Ustedes lo conocen, el maestro Doggy, lo oyen, pero ya acá ese güey es otro show.
5: Nah. No, así soy como nah. Estoy, nada, no le cambien.
0: Nah, tú sí, sí,
5: así soy, bien, caigo nah. Gordo en persona también y qué.
0: Es bien, mamé.
1: Sí, Doggy, sí. Dice mi esposa, dice José. O sea, al inicio le caía gorda. Bueno, se le hacía así. Dice otro que su esposa, dice hace 15 años conocí un chilango, me caía muy mal su forma de ser y de hablar y lo empecé a tratar y somos buenos amigos. Ahí están. Yeah. Y yo sé que mucha gente, por ejemplo, los argentinos les caen mal, pero hay argentinos súper buenísima onda y bueno, de todos lados. Bueno, ahí están. Vamos a continuar mañana con más de las encuestas aquí con Erasmo en la Chocolata. Hay pregunta como si han vivido un temblor y todo esto por lo que pasó en Colombia. Pero bueno, ya regresamos. Esto es Erasmo en la Chocolata. Más adelante en la casa de los babos.

0: Garbanzo. ¡Qué bárbaro!
1: Buenas tardes. Vamos a empezar esto gracias a los que me escuchan en el podcast. Siempre y aguantan introducciones y todo el rollo. Sé que nos gusta en esta época donde queremos todo al punto. Nos gusta de volada que vayamos al punto. Así que voy a tratar de hacerlo más seguido. Pero también me gusta desarrollar un poco de qué trata. Y también vean nuestra personalidad, si no vamos a hacer uno más del montón. Aquí tenemos una nota muy interesante de una mujer que es una sexo servidora. Esta mujer está sentada en un jardín en Colombia y justo llega alguien como esos que hacen pues reportajes y ven a la chava que es una sexo servidora muy joven, creo tiene 21 años o 20 creo, muy muy joven, muy bonita, muy guapa, y llega la reportera a entrevistarla y escuchemos parte de lo que empieza a pasar aquí. Ah, y no hay que dejar pasar de largo la musiquita,
2: Ah, para acompañar bien el...
1: No hay que dejar de pasar de largo la musiquita, sí, es muy importante.
3: Hola, hermosa, hola. ¿Cómo estás?
4: Muy bien, ¿y tú?
3: Ay, amor, qué linda eres. ¿Cómo te llamas?
4: María.
3: María. María, ¿tú qué haces por acá?
1: Muy bien, sí, es muy bonita la muchacha, la señora o la muchacha que habla con una voz muy dulce, ese acento colombiano que a cualquier hombre lo pone así, ¿no? Y... habla la muchacha y le dice muy bonita, dice, ¿a qué te dedicas? Obviamente, no quiere decir, ah, soy prostituta, sino que, pues como con pena y empieza a decir,
4: Trabajando.
3: ¿Tú trabajas aquí en El Lleras? ¿Hace cuánto?
4: Desde noviembre.
3: ¿Y qué tal te ha ido?
4: Bien.
3: ¿Por qué trabajas aquí, amorcito?
4: Por mi hija, tengo una niña.
3: ¿De cuánto?
4: De 5.
3: ¿Y el papá de tu niña?
1: Trabajo por mi niña, una niña de 5. Sí. O sea, soy prostituta porque tengo una niña de 5 y ya la muchacha ya quiere como llorar, ¿no? Como diciendo,
2: no olvidemos la música.
4: Pues, no sé. Por ahí.
1: ¿Dónde está el papá? No sé, por ahí.
3: ¿No te ayuda?
4: Muy poquito.
3: Ha sido muy complicado ser madre soltera.
1: O sea, a ver, ella le dice que se le ayuda el esposo y ella dijo, no dijo que no, dijo me ayuda poquito. Poquito. Y además es difícil ser madre soltera.
3: ¿Por qué?
4: No, muchos gastos, yo vivo sola con ella. O sea, yo trabajaba en una empresa, pero no fui capaz.
3: ¿Por qué?
4: El sueldo, muy poquito, muchos gastos.
1: Ella trabaja, recibe dinero del esposo, bueno, del ex, muy poquito, del papá de la niña. Yo en una empresa, no. En una empresa yo no, porque ahí se gana poquito. Tengo muchos gastos. Tengo muchos, lo voy a ir apuntando porque este video dura un ratito. Quiero que vayan escuchando y les va a decir su maestro Doggy lo que piensa de todo esto, ¿ok? Y si ustedes son de las nenas que corren, ay, no se vale juzgar a nadie, este no es su segmento, es momento de que se vayan y corran, ¿ok? Corran, ya váyanse.
2: Maestro, vámonos.
1: Váyanse.

0: Muy bien, estoy hablando de un video que está estaba en redes de hace un rato. Ahí lo tenía, dije, un día lo voy a usar. Hoy es el día. Esta chica colombiana, como de 19, 20 años por ahí, mamá soltera, dice que es mamá soltera y que obviamente su esposo sí le ayuda, bueno, el papá de la niña sí le ayuda, pero poquito, porque ella tiene muchos gastos. Entonces se dedica a la prostitución porque ella no se ve trabajando en una fábrica. Eso es lo que dice.
1: Hola, hermosa. Hola. ¿Cómo estás?
2: Muy bien, ¿y tú?
1: Ay, amor, qué linda eres. ¿Cómo te llamas?
2: María.
1: María. María, ¿tú qué haces por acá?
2: Trabajando.
1: ¿Tú trabajas aquí en el Lleras? ¿Hace cuánto?
2: Desde noviembre.
1: ¿Y qué tal te ha ido?
2: Bien.
1: ¿Por qué trabajas aquí, amorcito?
2: Por mi hija. Tengo una niña.
1: ¿De cuánto?
2: De 5.
1: ¿Y el papá de tu niña?
2: Pues, no sé. ¿Por ahí?
1: ¿No te ayuda?
2: Muy poquito.
1: ¿Ha sido muy complicado ser madre soltera? ¿Por qué?
2: No, muchos gastos, yo vivo sola con ella. O sea, yo trabajo en una empresa, pero no fui capaz.
1: ¿Por qué?
2: El sueldo, muy poquito, muchos gastos, arriendo, mercado, la cría de la niña. Todas me llevaron a eso.
1: ¿Tu familia sabe que tú trabajas aquí? Sí. ¿Y qué te han dicho?
2: Al principio me juzgaron mucho, pero
0: ya. Muy bien, aquí ya es cuando le dice, oye, ¿qué onda con la familia? ¿Qué hice de que trabajes en la prostitución? Dice, pues al principio, pues se enojaron mucho, ¿verdad? Pero ya después vieron los billetes y dijeron, hija, como dijo el del chiste, ¿no? Pensé que eras, que dijo, soy prostituta, mamá, dijo, papá, dijo, hija, fuera de mi casa, dijo, ok, nada más te venía a dejar aquí unos $10,000. Y dijo el papá, ¿qué dijiste que eras? Prostituta. Dijo, ya me habías asustado, pensé que protestante.
3: No,
0: entonces, aquí vemos, el dinero mata valores. O sea, por donde ustedes lo vean, el dinero mata valores y es lo que es. Ya después de ver la lanita, la familia dijeron, why not? Escuchemos más.
2: Ya me apoyan.
1: ¿Y por qué te juzgaron?
2: Porque es algo muy peligroso, me puede pasar muchas cosas.
1: ¿Y qué es lo peor que una mujer tan hermosa ha vivido trabajando acá?
2: Lo peor, aguantar los hombres. Hombres que a uno no le gustan. Y hacerlo solo por plata.
0: Muy bien. Está siendo sincera, y yo siempre les he dicho, aguantar hombres. Por dinero. Ella dice por dinero. O sea, por dinero. O sea, cuando una mujer ya aguanta un hombre por dinero, ya vamos viendo más o menos de qué nivel traen. Doggy, estás juzgando a la muchacha con todo. Con todo. De verdad. ¿Estoy orgulloso de eso? No. Pero tengo que hacerlo porque cada vez más estamos bien normalizando todo. ¿Ok? Y más adelante, aquí en vivo, en la radio, les voy a decir qué pienso, porque este video viene lo mejor. Y los que me están escuchando en el podcast, no se muevan, soy el maestro Doggy, ya regresamos.

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6: 51% es la reducción de los homicidios dolosos en el país durante el periodo de gobierno de la presidenta Claudia Sheinbaum. Así lo informó su gabinete de seguridad hoy en la mañanera. En el caso particular de Baja California, el indicador pasó de 7.1 a 3.7 homicidios dolosos en promedio diario, una baja del 48%. Otros delitos a nivel nacional que registraron disminución fueron feminicidio en un 7.7%, lesiones dolosas 11.4%, secuestro 28.2% y robos con violencia 15.9%. Omar García Harfuch, secretario de Seguridad, manifestó que desde el inicio de esta administración la seguridad en Michoacán se ha abordado con un enfoque prioritario a través del Plan Michoacán por la Paz y la Justicia. Además, recalcó la importancia para la disminución de índices delictivos de la Estrategia Nacional de Seguridad misma, que ha seguido cuatro ejes principales: atención a las causas, consolidación de la Guardia Nacional, fortalecimiento de la inteligencia e investigación y una mayor presencia operativa en áreas delictivas. Finalmente, Claudia Sheinbaum resaltó los más de 60 mil detenidos que lleva a su gestión.

0: que representa un debilitamiento a las células criminales. Desde Avenida Chapultepec, yo soy Bri Fernández para México Comunica.
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2: 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Todos los de la Casa de los Babosos hacia allá.
3: Hasta para allá, güey.
4: ¿Por qué tienen que estarse aquí arregolando?
2: Muy bien.
4: Arrególate
2: para allá, güey. Para los que se lo perdieron, el día de ayer contaron un chiste. Fue stand-up comedy. A mí la verdad me gustaron, se me hicieron muy chistosos, lo podría escuchar y se me hace chistoso. Vamos a escuchar de nuevo exactamente lo que pasó. Un cachito nada más de esta gran comedia. Son súper chistosos ellos.
5: Vas a hablar de los niños recién nacidos.
6: Vi a un niño,
7: ¿verdad? Es que tú cambiaste la jugada, Choco.
6: Ese niño fue, y era yo. Y
2: quería ver que improvisaran.
6: Difícil. Y luego, no, en serio.
2: No, que los locutores muy chistosos en todos lados.
6: Que nació. Y de repente vi que tenía una cabeza como de una cabeza así de como de
2: Y así fue toda la comedia del diablito. Obviamente tengo que aceptarlo si les cambié la jugada al último minuto, ellos ya habían practicado. Cada uno le daba el topic a cada otro, el tema. Era de niños recién nacidos. El ranchero chido, el garbanzo. Habló ¿de qué hablaste tú, garbanzo?
8: Huevones.
2: De los huevones.
8: Oye, cuando se trata de hablar de trabajadores huevones, yo la verdad me inspiro en este grupo, especialmente en mis compañeros, ¿no? Es donde de verdad sale, ¿no? Como que todo lo que deberían hacer. Pero aquí hay que tener en cuenta de que hay mucha gente que se dice ser huevón, pero en realidad no saben porque tienen miedo a cansarse de saber qué es trabajar. Entonces, pues yo creo que el ser trabajador, ya soy como el diablito, no sé qué hacer.
2: No, hombre, no se notó.
8: Eso sí es chistoso. Cuando tú eres huevón, en realidad, ¿por qué dicen que eres huevón? Porque tienes los testículos muy grandes. Imagínate que fueras tan huevón que cuando camines se te atoran entre los pies y que te caigas cada vez que camines. Ese güey sí es bien huevón, güey. ¿Por qué? ¿Por qué no sale del suelo? ¿Por qué no trabaja? No.
2: Oye, Nando, ¿por qué si te reíste ahora sí y el otro día no te reías?
7: Sí, es que sí. Era competencia.
8: Ay,
7: es...
8: qué va.
2: Bueno,
8: okay.
2: A ver, Doggy, ¿de qué te tocó hablar?
7: Me tocó hablar de naturaleza. Naturaleza, Choco.
2: Naturaleza, ok.
7: Muy bien, señores, buenas tardes, gracias por estar aquí con nosotros. Hoy en día carecemos de la naturaleza, ¿no? Por ejemplo, podemos ver en las mujeres, pues no son cada vez menos naturales.
2: Ahí vamos.
7: Podemos ver, por ejemplo, cuando compramos una bebida, dice sabores artificiales. O sea, ya nada es natural. Lo único que sí es natural es, ¿algo? Por ejemplo, la estupidez del garbanzo. O sea, hay cosas naturales que son realmente...
6: Se agarró de la audiencia.
7: Hay cosas naturales como la gordura del diablo. Es naturalmente que estoy gordo.
8: ¡Chale!
7: Podemos ver a Erasmo es naturalmente chillón porque es americanista. Son naturalmente hipócritas porque se quejan de Argentina y luego terminan yéndole a la América.
2: Sí, eso es verdad. Eso sí es chistoso.
9: Eso no me gustó, güey. No nos compares.
8: Sí, fue chistoso el Doggy.
2: Bueno, vamos con Erasmo. ¿De qué hablaste tú?
9: Aquí hablé yo, ya no me acuerdo.
8: El rey de los chistes de las carnes asadas.
9: Es que tiene tantos chistes.
2: Vamos a hablar de carros.
9: Pues un saludo a todos los que venden carros en los dealers, ¿no, güey? Que yo me compré un carro.
2: Bueno, vayan al podcast, ahí está todo completo lo de su stand-up. La verdad estuvo chistoso. Esto es Erasmo hablando de, le dijeron, de carros.
9: en el dealer. No tenía ganas de comprar carro, pero iba yo manejando y escuché un comercial. ¡Véngase ahorita! ¡Tenemos ofertas de verano! ¿No? Y me convenció una morra, porque estos güeyes usan morras, güey.
10: Hola, ¿cómo estás? Soy una de... ¡Venga ahorita! ¡Estamos aquí!
9: Y ya dije, ay, güey, me llamó la atención. Es que iba al Spammer Rhino, güey, a ver unas morras bailar. Pues ya vi que las que hacen comerciales de carros siempre traen unas falditas. Oh, dije, güey, igual voy. Y a ver las viejas ahí. Y luego dice, no, hackbox gratis y palomitas. Dije, ah, chido, güey. Voy y como. Y luego pues agarro las palomitas. Agarro las palomitas. Y luego sirve de que voy a ver las morras. Y luego dicen, y luego la puede calar gratis. Y ya llegué ahí y le dije, ¿cuál es la morra que puedo calar gratis? Ey, viéndolo bien, estaba más chistoso que el día que lo estaba haciendo, güey. Soy chistoso natural.
8: Sí, ¿sabes qué? A mí sí me gustó, Choco, porque este mezcló muy bien el strip y el dealer. Bien perro.
7: Eso está para sacarle el jugo, ¿no?
8: Está chido. Y luego vas a comer gratis, güey.
7: No, y si güeyes que quieren llegar a impresionar, a comprar un carro porque está una chava bonita ahí, ¿no?
9: Y o la de financiamiento, güey, la de financiamiento llega, hola, señor.
8: Lo más raro es que si te encuentres a una de esas, de verdad, en el Spider-Man Rhino después. ¿En qué carro te vendes?
7: ¿Qué diablito no hace comerciales con ellas?
10: Okay, here we come. A ver, vamos con Selena.
11: Ay, a mí me pusieron una muy difícil y era de viajes. Y ay, yo sí estaba bien nerviosa. Ni cuando veo al ranchero chido me pongo así de nervioso. Ay, bueno, gracias por estar aquí con nosotros. ¿Qué les parece? ¿Se acuerdan de cuando ustedes antes viajábamos y que compraban sus boletos en las agencias de viajes? Que llegabas y te daban tu boleto y llegabas ahí ahorita con un clic, ¿no? Compras tus boletos y dices a dónde vas a ir y ves fotos y todo. Y antes no. O sea, escoges hasta tu asiento. Casi hasta te dan la foto de quien va a ir a un lado de ti. Y antes era así como que llegabas ahí donde comprabas tus boletos de avión. ¿Y quién estaba? Un señor que vendía rines, que vendía tarjetas de para hacer llamadas a no sé dónde.
10: Oye, pensándolo bien, ustedes que viajan así en, obviamente, aerolíneas normales, eso que acaba de decir Seleno estaría interesante, ¿no? Que ahora cada que compres un boleto, cuando reservas un vuelo, que te diga quién reservó el vuelo y si va a llevar un niño... ¿Es un señor, una señora? ¿La foto de alguien estaría padre o no?
8: Yo digo que sí, Choco.
7: Sería muy ilegal, pero sí estaría bien.
8: Nunca quisieran volar al lado mío.
9: Yo no les quiero decir de mi tortura. Garbanzo por un lado, Aldo por otro, volando 13 horas hasta Rusia para el Mundial.
8: Ya lo dijiste muchas veces.
9: Por eso, pero eso es lo que te quiero decir, que si yo hubiera sabido...
8: Aldo me dijo el otro día, ya escuché a ese Erasmo diciendo que su mayor tortura. ¿Y sabes qué pasó? Dice, pero dile cuál la próxima
9: vez que lo diga. Porque su panza era de una almohada también.
8: Ah, ok, gracias. Iba recargado, Choco, adormidito.
9: Sí, pero porque lo conocía. ¿Qué tal si no lo conozco?
8: Pues ahí se conocen.
9: Buen punto. Acabo mi perro me quiere.
10: Muy bien, ranchero chido.
9: Pues yo nomás lo estoy dejando. Yo fui el más chistoso. No lo quieren poner porque no quieren que los opaque. Un hombre, sí, un brazo. Fíjense que había una vez un muchacho que no tenía un brazo allá en el rancho. Estaba feo porque todos siempre salían con el chistecito mismo de échame la mano. Entonces este muchacho decían que era muy buena gente, que le echaba tanto la mano a la gente que se quedó sin mano. Entonces cuando decían que viene gente y le decía, ay, mano, y el Lolo se enojaba. Decían, no tiene una mano. Y luego le decían, te va a salir más barata las camisas de manga larga, porque nomás te van a hacer una, le decían él. No, y luego alguien vino a quererle dar una mano así, como de esas de plástico. Y entonces este, como no tenía novia, que le dijo que le hiciera la manilla como pues si estuviera agarrando una zanahoria. Como si estuviera agarrando una calabacita.
7: No, ma. Gorda.
9: Con los dedillos así. Así la mandó a hacer. ¿Para qué creen que la quería?
7: ¿Para qué? Pues para tocarse el solo. Más
9: no, la quería para abrir las cervezas. Es que estaban pensando mal.
10: Bueno, pues ahí está un poquito. Vayan a el podcast de Erasmo y la Chocolata. Ahí está la Casa de los Babosos. El día de hoy viene ya. Ahorita regresamos con el reto número

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0: Muy bien, buenas tardes. Este es el show de Erazno y la Chocolata. Vamos rápidamente con el reto del día de hoy. ¿Están listos, niños?
1: ¡Sí! ¿Siempre estamos listos?
0: Estamos bien listos ya desde antes.
2: ¡Doggy! Listo, listo. Hey, Choco, no la vayas a cambiar como ayer. No la vayas a cambiar como ayer, ¿eh?
0: Sí, ayer no la cambiaste, Choco.
1: Grosera.
0: Oye, pero espérame. Yo no la cambiaron y todos modos yo le hice bien. Eso es lo que estaba diciendo la gente y votaron por mí. Y yo ando llore, llore como tú, a un amiguito. Bueno, no se le suba, ranchero chido. ¿Cómo estás, Eleno?
3: Ay, estoy un poco triste porque, no sé, así me dan de repente bajones.
0: Ay. Y también te das unos bajones.
1: ¿Tienes visto anoche el lingerie que se puso, el lingerie?
3: Hoy me puse un lingerie.
1: Ay, ay, ay.
3: Anoche me puse sexy.
0: ¿Por qué te pusiste sexy en la casa de los babosos?
3: Porque yo, Choco, me gusta sentirme como sensual, así como sexy.
1: Mira, ¿tú visto, Choco?
3: Aunque no esté con nadie ni nada, nada más me gusta como que de nacimiento. Yo les voy a platicar algo. De niño me ponía la ropa interior de mis hermanas.
1: No, más.
0: Esa historia la dicen todos.
3: ¡Ay, qué tienes! ¿Qué te importa, estúpido? Hey, Choco. Eres tú, ¿cómo se llama? Así como homofóbic.
1: Eres una naca, Seleno.
0: Seleno es naca, ¿por qué?
1: Porque se acostó así en el sillón y se puso con los pies arriba.
0: Oh, sí.
1: Y como están pintados de rojo, no son ni Louis Vuitton, los pinté
3: porque tú sabes, Choco, no importa.
4: Los Red Barons no son de neta, entonces no.
3: Ay, sí, perdóname porque no son de veras. Garbanzo.
0: Bueno, el reto del día de hoy es cantar, chicos, así que vamos a empezamos contigo, Seleno.
3: Ande, ¡ay, conmigo!
1: Órale, por favor.
3: ¡Ay, por qué conmigo!
0: Vamos a ver. ¿Cuántos puntos puedes agregar el día de hoy? El ganador ahorita va haciendo el ranchero chido con 2 puntos, ¿verdad? Lleva 4 porque más los 2 de grupo, el garbanzo tiene 2 puntos.
5: O sea que, apérate, el garbanzo llevas 2, güey, por de grupo.
1: Ok, bueno, 2.
5: Ok, ya no sé. La cosa, Choco, aquí es de que te voy a decir algo. A mí no me gusta, Choco, que el ranchero chido en la casa ayer estaba diciéndonos que se le íbamos a pelar, así dijo.
1: Oh, sí, ¿eh?
0: Bueno, ¿y qué quieren que haga? Yo soy aquí la que conduce, no soy su mamá de ustedes.
1: No, pero Celino dijo que él sí lo podía pensar.
5: Espérame, pero es que estaban esos dicen cosas, que yo era un ranchero. Es que traigo unos guaraches que yo traigo ahí, que no me los quito adentro porque son de llanta de tractor. Y estaban diciendo que me los quitara.
0: Vamos con la canción,
1: Seleno.
0: Seleno.
1: Celine.
0: Vamos con tu canción. Bueno, vamos a ver.
1: Celine.
0: ¿Qué canción vas a cantar?

0: No, no, a ver, permíteme, Selena, perdón. Creo que estás un poquito desfasadito. Garbanzo, no se deben de meter cuando estén cantando los demás. Yo sé que es una canción que a ti te pone como locochón también.
1: ¿Sabes qué estoy dándome viendo? Que Garbanzo como que me tienes celos.
2: Sí, es que...
1: Pero eres una cosa así rara, Garbanzo. No sé si no fuera ilegal.
0: Oh my God, ¿de qué se trata esto?
1: Ya esto, ayer me escondió mis tacones.
3: Las dos reinas peleándose.
2: Porque, ¿quién pinta los zapatos?
0: Oye, en esta pelea está más buena que la de Graciela Beltrán con Jenny Rivera.
3: Van a romper las medias.
0: A ver, tú, medias, te toca, Diablito.
3: Ándale, por estúpido.
0: ¿Qué vas a cantar? A ver, ahí está la canción, vamos. Vamos.
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2: Está bien, está bien.
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0: Ya, ¿qué es eso?
1: Si tú supieras que soy sincero.
2: No, así estás bien malo.
1: Que yo soy derecho y yo te fallo.
0: ¿Eh? Muy bien, ya, diablito, la verdad, a ver, vamos.
1: Pues. Si tú supieras que te quiero.
0: Que te calles, por favor. A ver, Doggy, te tocan.
2: ¡Ah! ¿Viejo qué?
3: Gracias. Buenas tardes. Esto es en la casa de los babosos. Voten por mí, por favor.
2: Es un viejo rancio.
3: ¿Dónde hay que votar?
4: De ningún lado, güey. Esto sí es a la brava aquí.
2: No, pero que llamen. ¿Cuál les gustó más?
3: Llamen y digan, me gusta el Doggy. Eso, porque ahí también vamos a sumar puntos.
2: ¡Ah, que cante ya de una vez!
0: ¡Vamos!
3: Está bien. Esa canción es para los enamorados que dice así. 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
1: Ya, Doggy, ya, o sea.
2: Gracias.
1: Lo tuyo maldita creo que tortura. Es hablar mal de las mujeres, eso ahí, no, hombre, brillas ahí.
3: Go call your mom.
0: Con mi jefa no te metas, Brody. Con mi jefa no te metas, Brody.
2: Llámale a tu madre, dijo.
0: No te metas con mi jefa, Brody. Buena onda, ¿eh?
3: Too late.
0: No, es en serio. Too con late. Mi jefa no te metas, Brody.
3: Too late.
0: Bueno. Y luego, Choco, fíjate quién se lleva y luego ya no se aguantan, ¿eh?
3: Too late, hijo.
0: Igual que la otra, aquella, la señorita que tienes enfrente, empiezan a meter a la familia y no se aguantan.
2: Beta.
0: ¿Eh?
2: Cálmate, beta.
3: It's too late, hijo.
2: Eres un beta.
0: Tú tienes una hermana, ¿no?
2: Oh, ya.
0: Y tú también, ¿verdad?
2: Oh, ya se
0: que tú tienes un hermano.
2: No, no.
0: Y también tiene un hermano. Deberían para que se crucen, para que vean cómo salen. Puros petardos.
1: Muy bien, a ver.
2: Cálmate, beta. Choco.
3: Qué rápido se prende Choco, este
2: no,
3: Brody.
2: No saben que permitas que tú eres como.
1: ¿Me vas a cantar ahora tú, Garbanzo?
2: ¿Y por qué se está riendo como una chirimoya?
3: Oh, chiribu.
1: Bueno, lo tuyo esté conmigo, ¿no, Garbanzo? No. Pero no te voy a dar la adelante, Garbanzo.
2: ¿Cómo que petardos?
1: Adelante, adelante, petardo.
3: Trátenlo bien, ya saben lo que tiene.
2: Súbanle, nomás.
3: Trátenlo bien, no lo hagan enojar.
2: Súbanle.

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0: eso está muy mal, ¿eh?
1: ¡Oh, apenas venía lo bueno!
2: Ah, mire, se tomaron un refresco de
0: A ver, vamos con el siguiente. Vieja. ¿Quién sigue?
2: Vieja.
1: Sigo yo, Choco.
3: No, vete.
1: Oh, yo no me meto con ustedes, güey. Yo nomás estoy así cantando, soy chido. Yo soy Team Everybody, güey.
3: Sí, ¿y por qué te ríes cuando dijeron petardo al diablito?
1: Porque yo no sé, la Choco, cómo se acordó de que tú tienes una hermana nomás y un hermano y este güey también. Y dijo que se juntaran, güey. ¿Yo qué voy a andar?
3: Oye, ¿Y tú no tienes hermanas y hermanos?
1: Muchos. Ahí ya no cuadra.
3: ¿Cómo no? No te hagas.
1: Ahí ya no cuadra.
3: Diablito. Okay. Tú por culpa por allá con ese viejo rancio, güey.
1: Sí, es. El Tuki con la Yuchis.
2: El Tuki con ese que le dieron un infarto durante la noche.
3: ¡Ah!
1: ¡Ya! ¡Vámonos!
0: ¡Ah, mira, va a cantar una de mujer!
4: Ah, Choco, ese sí, güey, siempre la canta.
3: Oye, sí, ese güey no puede cantar eso, Choco. No vengas con la canta.
1: Perdón, una disculpa aquí,
3: No tiene talento.
1: Esto dice así, más o menos.

0: sáquese para allá.
1: Ya, ya, no saben qué, la verdad, todos lo hicieron horrible.
2: No, yo
0: espérate, todavía falta acá el ranchero.
2: Falto yo, quiero cantar yo también una caraja canción.
1: Claro que va a cantar. Si usted no canta bien, lo que voy a hacer es, van a tener que cantar una canción de parejas.
0: No, yo no voy a cantar con Diablitos.
3: Yo no voy a cantar con este señor.
2: Yo no voy a cantar con este señor.
3: Échale ganas, ranchero chido, pa.
0: Oye, Erasmo, ¿por qué me maltratas?
2: Bueno, sí voy a cantar con Seleno.
3: A ver, ¿cuál va a cantar?
1: ¿Cuál va a cantar, ranchero chido?
2: A ver, déjame ver bien. Ahora de Marco Antonio Solís, que él es de allá de Michoacán. Ponme una de esas de La Veña Bendita, que viene siendo una canción de Marco Antonio Solís que él escribió.
3: Ay, no mames, ¿por qué tiene que decir tanta cosa?
2: Una canción, esa canción la escribió Marco Antonio Solís, el que tiene el pelo largo así, ¿no? Que se casó con una cubana. Tiene dos hijas con ella.
0: Salió en su concierto en el video, ya lo vi.
2: Le faltan horas al día para seguirnos queriendo.
0: Ni son las jilguerillas.
2: Apenas fue mediodía y hoy nos está amaneciendo. Solo nuestras almas ya saben lo que es.
3: Choco, por favor.
2: Es que me está haciendo risa, Garbanzo.
3: ¿Y yo por qué?
2: Porque la hermana del Diablito, esos que andan diciendo.
0: Más respeto, ranchero chido. Yo no me meto con tu vieja.
2: Se te está yendo al aire. Pareces Miguel Herrera.
3: Sin batalla para no ahogarse.
0: ¿Por qué me están metiendo a mí en esto? Yo no creo que me meto en su programa. Porque yo, ¿quién está diciendo que se me está yendo al aire cuando estamos hablando con ustedes?
3: Batalla para no ahogarse.
1: Ya aparece don José José. Muchachos,
0: ¿qué pasó,
1: Choco? ¿Van a cantar en parejas?
3: No.
1: Y esto es ya porque se viene el tiempo ¿ya? encima. Así que la primera, el team va a ser el team Garbanzo y Ranchero Chido.
3: Cuadrilla, no se te olvide.
1: Team Cuadrilla,
3: por favor, no se te olvide.
1: Team Cuadrilla, ¿qué canción van a cantar?
3: Compa, me gusta tu vieja de banda MS.
1: Oh my God, what is that?
3: Tú no la hagas de pedo, mami.
1: Oh my God, a mí no me hables así, Garbanzo. Buena onda. ¿Cuál?
0: Que no le hagas de fart.
1: Ok, bueno, ¿y luego?
3: Pues.
2: Tú dale, Garbanzo.
3: ¿Le doy? Ok, vámonos.
2: Tú pon
3: Ahí va.
2: Dale, pues, Garbanzo. Dale,
3: ¿Empieza usted, eh?
2: Yo empiezo.
3: Simón, ahí va.
2: A ver, espera.
3: No, que muy chicho.
0: Donde caiga la aguja.
3: Sí, vámonos ya, vámonos.
2: Dale, pues, dale. ¡Vámonos con todo!
3: O empiezo yo si quiere.
2: ¡Yo empiezo! A ver, empiezale con el Garbanzo.
0: Casa de los famosos.
2: Compa, me gusta su vieja.

0: hasta balazos nos damos.
1: Garbanzo, me estás confundiendo. Yo no ando con esa morra. Yo ando con pura princesa. Te con esa zorra. No se te olvide que hay niveles. Y yo no tomo de gorra.
2: Vamos a ver de cómo nos toca.
1: Ay, cuando veas todo viejo, guango. Maldito. Acabas, ¿sí te gustan los vatos? Sí, con mi vieja.
2: Pero usted lo torcieron con Seleno bien entrancado.
1: Eso sí, cierto. Ahí sí, ya me agarraste. Sí.
2: Es cierto. El ranchero chido es el pretzel con la
1: ranchera. Es cierto, es cierto.

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1: Voy a dejarte en vergüenza. Y mañana tu cadáver, amigueto, va a salir en la prensa. A los gatos como tu garbanzo. No les permito ni una cabrón ofensa. Oye, muchachos, me gustó la energía, me gustó la canción. No quiero decir que el ranchero chido se va a llevar otro punto, la verdad, no quiero.
0: Oh.
1: Regresando, Doggy va a cantar con el Diablito. Erasno vas a cantar con el Seleno.
2: Esta vez vamos a quitarle los puntos, Erasno.
3: Sí, sí, mi Seleno, esta vez le vamos a quitar los puntos.
0: Dice.
4: Venga, Diablito.
0: Yes, sir.
4: Déjame a mí esto, Brody.
1: Oye, recuerden que van a cantar los dos.
4: Yes. Ah, tú no te preocupes.
0: ¿Cómo que déjame a mí esto? Pues eso.

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2: Bien, nos vamos con el chocolatazo a Guatemala y tenemos a Efraín. Efraín, buenas tardes.
3: Sí, buenas tardes.
2: Efraín, le vamos a hacer el chocolatazo a Heidi. Ustedes se conocen solamente por Facebook, llevan 2 años y tú quieres saber si de verdad te ama ella.
3: Exactamente, porque pues, bueno, yo he sufrido muchos fracasos y la verdad tengo miedo. Y la conocí en el Facebook, llevamos 2 años conversando y quiero ir a conocerla el fin de año, pero también tengo miedo. Y
2: cuando dices que has tenido fracasos, Efraín, ¿hay mujeres que ya te han engañado?
3: Exactamente.
2: ¿Y cuántas mujeres te han engañado?
3: 4.
2: ¿Se fueron con otro? ¿Las viste con otro? ¿Cómo sucedió?
3: No más que solo me han sacado dinero y pero pues les doy dinero y en el último pues se hacen las locas y ya no les importa.
2: ¿Las que te engañaron las conociste en persona y esta es la primera que conoces por Facebook?
3: No más a esta la conocí por Facebook.
2: Heidi tiene 40 años, Efraín, tú tienes 55, o sea, eres 15 años mayor que ella.
3: Más o menos.
2: Heidi dice que te quiere y que te ama y tú quieres hacer esto para ver si es verdad.
3: Exactamente, quiero ver para no llevar otra decepción.
2: Me imagino que tú mantienes a Heidi, ¿no?
3: Sí, mija.
2: ¿La conoces solo por Face? ¿Ya la has visto en videos o solamente fotos?
3: No, yo le mando fotos, ella me manda fotos, pero lo único es que yo no estoy seguro de ella, ¿me entiendes? Por todo lo que me ha pasado.
2: Obvio, después de que 4 mujeres te han engañado, te han utilizado, pues es normal. Vamos a ver entonces si Heidi te manda los chocolates a ti, Efraín, o se los manda alguien más, ¿ok?
3: Ok.
2: ¿A qué se dedica ella?
3: Supuestamente ella solo cuida a sus niños.
2: ¿Cuántos niños tiene?
3: Tiene 2.
4: Ya valió mamá soltera, Brody.
2: Doggy, tú cállate. A ver, ahí se está marcando, no haga ruido.
5: ¿Aló?
2: Sí, bueno, buenas tardes, con Heidi, por favor.
5: ¿Sí?
2: Ah, hola, Heidi, mira, te llamo por la siguiente razón, no sé si tú estés casada, tienes novio, algún chico que te guste, alguna persona especial. Nosotros tenemos una promoción donde le mandamos unos chocolates en forma de corazón a esa persona. Tú no tienes que pagar nada, Heidi, ni la persona que recibe los chocolates, es solo una promoción. No sé si tú tienes a alguien especial a quien te gustaría que se los enviemos.
5: Sí, tengo a alguien, pero no me interesa, igual, donde él está no llega.
2: Bueno, nosotros podemos llegar a cualquier lugar si es que tienes, ¿verdad? Entonces, ¿sí tienes a alguien especial?
5: Sí, sí tengo, pero igual a él no le gustan los chocolates.
2: ¿No le gustan los chocolates? ¿Y él está por ahí en Guatemala?
5: No se puede decir. Es algo muy personal, digo.
2: Me imagino debes de tener muchos pretendientes, ¿no?
5: No sé, la verdad no sé. Ni me interesa tampoco, digas.
2: Y aparte de esa persona especial que tú tienes, que no me quieres decir dónde está, ¿tienes o igual algún amigo, un compañero del trabajo, de la escuela, no sé, alguien especial?
5: No, la verdad no.
2: Está bien, Heidi. Oye, ¿tú conoces a alguien que se llama Efraín?
5: ¿Por qué?
2: ¿Qué significa Efraín para ti?
5: ¿Por qué la pregunta? Porque como ve que tanto que se oye, pues, y tantas situaciones también que se escuchan, entonces, ¿por qué la pregunta, Leo? Como estamos viviendo los tiempos, bueno.
2: Sí, claro, te entiendo, pero ¿tú sí conoces a Efraín?
5: Claro que sí.
2: ¿Qué significa Efraín para ti, Heidi?
5: Significa todo. Lo más hermoso y lo más grande que puedo ver en este planeta Tierra.
2: Wow, qué padre, pero todavía no lo ves en persona.
5: No lo he visto en persona.
2: Son 2 años solamente por Facebook.
5: ¿Y cómo sabe tanto de eso?
2: ¿Y qué es lo que más te gusta de él?
5: Me gusta porque es una persona sencilla, un hombre íntegro, recto, honesto, honrado.
2: ¿Él es 15 años mayor que tú?
5: Sí, 15 años mayor que yo. Pero yo he dicho que para el amor no hay edad y no es ningún impedimento ni un tropiezo cuando una persona realmente sus sentimientos son puros y sinceros y es aquel amor que nace del corazón. No mira edad, no mira religión, no mira color.
2: Qué bien, él dice que te ayuda económicamente.
5: Ayuda a mis hijos, sí.
2: ¿Y tus hijos que no lo han visto en persona ya lo ven como papá?
5: Sí, saben que es su amigo, se ponen a platicar y saben que es una persona que con la que nos gustaría convivir y pasar el resto de nuestros días con él.
2: ¿Te gustaría vivir con él en Guatemala o venir a vivir con él acá?
5: Pues donde él quisiera, donde él esté, yo estaré ahí con él, no importa dónde.
2: Bueno, Keiri, te llamamos de un programa de radio, ahorita te estás escuchando en todo Estados Unidos.
5: De verdad, mi amor, te amo, te amo con todo mi corazón y no importa en dónde estemos, yo sé que es tu país allá, pero no importa dónde estemos, siempre y cuando estemos juntos, me haría la mujer más feliz.
2: Bueno, aquí tenemos a Efraín, él estuvo escuchando la llamada, Keiri. Efraín, ¿qué es lo que te gustaría decir después de escuchar todo esto?
6: Solo quiero decirle que la amo, que comprobé que su amor es sincero.
5: Te amo, mi vida, yo también te amo con todo mi corazón y sabes que eso eres todo para mí, mi cielo, no importa la distancia, no importa el tiempo que pase, aquí te voy a esperar, mi cielo, te amo.
6: Perdóname, mija, pero yo quería comprobarlo si era cierto. Y me acabo de romper el corazón porque ahora sé que tu amor es sincero. Gracias, mija.
5: Te amo, papi, te amo, mi cielo. Tú sabes que te amo. Siempre te
6: amo. Gracias, mija. Pero ahora sí ya me quedo conforme.
5: Te amo, mi precioso. Eres mi precioso. Sabes que eres mi precioso. I love you, mi amor. I love you, daddy.
6: Gracias, mija. Ahora ya me siento más seguro. Y gracias a este programa tan lindo que es para uno poder comprobar cosas. Y sabes qué, mija, yo te amo. Quiero hablar con las personas de este programa.
2: Te estamos escuchando, Efraín.
6: Choco, me encantó tu programa. Bueno, de hace mucho tiempo que lo vengo escuchando. No más que no podía entrar, pues, porque yo creo que eso es costoso, porque yo he pasado horas llamando.
2: Lo bueno que entró tu llamada, Joaquín, y que todo salió bien, eso es lo importante. Y no es nada costoso esto, la verdad.
6: Exactamente, me gustó darme cuenta de que yo esperaba cualquier cosa, ¿no? Pero pues me di cuenta de que en realidad entonces sí me quiere porque está dispuesta a esperarme. Y oye, me choco.
2: Mande, Efraín.
6: Me agrada tu programa. Yo sé que esta llamada es carísima, pero ¿habrá una forma, cómo recompensarles algo, depositarles algo por los gastos?
7: Yo me encargo de eso, primo. Van a ser 250, pero como salió todo chido, van a ser 625 más taxis. Si te traes la W y haces los impuestos con nosotros, te quitamos un 10%, ¿da? De lo que le cobramos.
2: Erasno, cállate la boca, por favor. No tienes que pagar nada, Efraín. Al contrario, gracias por llamarnos, por escucharnos y lo bueno que todo salió bien. ¿Algo que tú quieres decirle, Heidi, a Efraín?
5: Claro que sí, mi amor. Te amo. Sabes que mi amor es sincero. Y que aquí estoy esperándote, mi amor, no importa el tiempo que pase, aquí estoy, mi amor, como siempre me has dicho, dale tiempo al tiempo, mi vida.
7: Pero él ya tiene 55, ya no hay que darle tanto tiempo al tiempo, Choco.
2: Doggy, cállate la boca.
6: Sí.
2: Cuídate mucho, Efraín. Lo último que le quieras decir tú, Efraín, a ella.
6: Que la amo, que ahora estoy seguro de su amor.
5: Te amo, papi, te amo, mi precioso, y gracias por este tiempo, te amo, mi vida, y que Dios te bendiga, mi cielo.
6: Yo quiero pedirte perdón, mija, por desconfiar de ti. Quiero pedirte perdón, pero gracias. Quería asegurarme. Yo esperaba que dijeras, no, pues...

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13: Jaime Bonilla busca recuperar terreno político de la mano de Víctor Lagunas. En medio de versiones sobre una pérdida de influencia política, el exgobernador Jaime Bonilla Valdés reapareció presumiendo una reunión con el periodista e influencer Víctor Lagunas.

0: Salinas Peñalosa, una de las figuras con mayor presencia digital en Baja California. Bonilla aseguró que conversaron sobre los principales retos que enfrenta el estado. Sin embargo, el encuentro ya genera lecturas políticas ante los intentos del exmandatario por recuperar presencia pública y fortalecer al Partido del Trabajo, que de acuerdo con la publicación ronda apenas el 4% de las preferencias. Mientras Bonilla busca reflectores, el acercamiento con Víctor Lagunas coloca nuevamente al exgobernador en la conversación política de Baja California.
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2: Horrible. Ya cantaron de ahora como team cuadrilla, que fue el Garbanzo y el Ranchero Chido, cantaron Compa Me Gusta Su Vieja de la banda MS. En este momento quiero que por favor el Diablito y el Doggy pasen al frente. Van a cantar una canción. Prepárense, Seleno y Erasto.
3: Uy, uy, uy.
4: Oye, nada más quiero decir una cosa. En inglés se llama Chasing for Compliments.
2: Ok.
3: Fishing,
4: eso, así como Fishing Compliments o algo así. El Garbanzo te dijo a ti que eras Eduardo Capetillo para que tú le dijeras que él parecía Bibi Gaitán.
5: ¡Sí, es cierto! ¡Sí, es cierto! ¡Yo dije eso! ¡Sí, yo dije eso!
3: Diablito,
5: ¿qué estaba buscando que le dijeran cómo?
3: Bibi Gaitán.
5: Bibi Gaitán.
3: No es cierto, Choco.
6: Oye, Ranchero Chido, yo tenía un póster de Bibi Gaitán con mascarita sagrada ahí en un taller.
5: Garbanzo, ¿qué estar en pósters?
3: No es cierto, Choco.
2: Sí, ya, a ver, cálmense. Vamos con, Diablito, Doggy. ¿Qué canción van a interpretar? Doggy. Yo creo que va a ser muy difícil. obviamente, la canción que cantaron ellos. No creo que sea fácil de superar.
5: Dele, maestro. Un,
6: muy
5: dos,
6: bien,
5: tres.
6: Choco. Vámonos. Dale, muchachos.

0: drop the mic, ganamos.
1: Oye, a ver, ¿cómo que ganamos? ¿Qué? A ver, el Diablito no cantó.
2: ¿Por qué no cantó? ¿Este que no era de un dueto con el, donde cantas? Nomás te escuchas tú en todo.
3: Tú cállate, güey.
0: Es que Doggy...
3: ¡Choco!
4: Ay, Doggy anoche me dijo...
2: Déjale, voy yo por ti.
4: En el pasillo me dijo que quería sumar puntos, Choco. Y me dio esta la canción que vamos a cantar. Y me
1: o sea, a ver, Doggy. ¿Hiciste nada más que el Diablito hiciera el... O sea, ¿dónde está el Diablito?
0: Ahí, ya lo mencionaste tú. Diablito, bien, bro. Bien, no. Bien, así se hace.
2: No te dejes manipular, güey.
0: Choco, esto es estrategia. Es estrategia, este Brody no canta. Estuvimos practicando 72 canciones.
2: La madre.
0: Una le salió.
4: Se enojó tanto, Choco, que me agarró del cuello en el pasillo.
1: Oye, ¿tienes rojo, Diablito?
4: Es que me agarró el Doggy así, me levantó, como es grande, y mire.
3: ¿Qué dijiste, güey? Óigame, mi orco. Óigame, mi orco, óigame.
4: Y dice, bro, tienes suerte que te dejo ir porque si no te van a encontrar muerto aquí. Así me dijo.
1: Doggy, wow. ¿Eso está pasando?
0: Choco,
2: al exilio yo creo que
0: el ranchero chido ya lleva 2 ganadas, lunes, martes. Estuvimos practicando, Diablito no está prestando atención, está viendo...
2: Ah, sí, eso sí, es bien muy distraído.
0: Que yo vi que la última búsqueda decía hamburgers near me. Es lo único que estaba viendo. Y eso no me gusta.
2: Sí, se está pasando de lanza.
3: Seleno, hoy Choco.
1: Bueno, a ver, vamos con Erasmo y Seleno. Ranchero chido y hasta este momento, Doggy, lo tuyo es realmente de veras pasadísimo.
0: Ya.
2: Mano pesada.
0: Estuvimos los dos en la canción, ¿sí o no?
2: Pero tú lo amenazaste anoche.
4: Yo dejo dormir, me agarra del cuello, o sea...
3: No, güey, es hasta el viernes, maestro.
2: El viernes se ahorcan las morras. El
3: viernes se ahorcan brucas, güey. ¿cuál rola van a cantar? Ustedes dos.
2: Ay, no más. Si sí eres tú. Eres tú ya que...
3: Ah, güey, ¿qué no iban ustedes? Ah, no. O sea...
2: Choco,
5: oye, vamos a
2: el maldito tequila.
5: Vamos a cantar una canción del corazón que para ustedes. La canción que dice. Ay, Erasmo, ¿cuál era?
2: Era una de Pimpinela, no se hagan güeyes.
3: Ah, no.
2: Sí. No, sí. Era la de la. Y tú date la media vuelta, no sé qué. Choco.
4: Él había dicho como la flor.
2: No, ese no es de dos, güey. No, era Pimpinela. Y date la media vuelta, no sé qué cosas. ¿Quién es?
5: Adelante, no sé. Muchachos.
2: ¿Qué quiere de mí?
3: Vamos a ganar, Seleno. Échale, hay que llorar, mijo.

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0: ayúdame, no mames.
1: No hay nada, es estúpido.
0: ¿Piensas en mí?
1: No, adiós, no.
0: ¿Por qué?
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2: Ya. Oh my God, me encantó.
3: Ayúdame, no mames.
1: Ay, se me salieron las lágrimas con esta actuación. Ay, somos unas perras, tú eras, ¿no?
0: Somos olla huevos.
3: Qué buena actriz eres.
0: Somos olla huevos.
3: Qué buena actriz eres.
1: Ay, eras, ¿no? Dame un abrazo.
2: Y se abrazan en el escenario.
3: Somos unas perras.
1: ¡Ay!
3: Dile,
0: oye, qué manota, no man, me vas a sacar, me vas a madrear la asiática, güey.
1: Ay, eras, no, hiciste bien, yo no pensé que ibas a hacerlo.
3: Bring it in,
1: diablito, deja de quererme abrazar. Ay, ya no te me están agarrando.
3: Dile, Selen, ¿no somos unas qué?
1: Somos unas perras.
0: Oye, güey.
1: Garbanzo, me hubiera encantado que estuvieras en mi equipo.
3: No, sácate, no manches.
4: Vamos a intercambiar.
2: Muy bien, a ver, Chucho, ¿a quién te pareció mejor de este grupo?
5: Yo estoy.
2: ¿De los tres?
5: Yo estoy conmovido por el Seleno, estoy chillando.
1: Ay, gracias, Chucho, el de la moto. Chucho, el de la moto. Yo te la prendo. Brr, brr, y ya te subes tú.
2: Muy bien, a ver, Hesler, ¿escuchaste? Hesler, ¿quién es tu favorito de los tres? Hesler.
5: Estoy igual que Chucho. Seleno se la llevó.
1: Ay, qué.
3: No, son unas.
0: Oiga, yo también estaba cantando ahí.
1: Ay, no, tú existes. Cállate, te opaqué mi enfermedad.
2: Ay, muy bien, bueno, para mí, el día de hoy, quiero decir que Seleno y Erasmo son los ganadores. ¡Felicidades! ¡Felicidades! ¡Felicidades!
1: ¡Gracias!
0: Oye, güey, no me. Abrazándome, pero güey, me marcaste toda la mano acá, güey.
1: Ay, gracias.
3: Son dos puntos por cabeza, Choco.
1: Chucho, te amo, te voy a comprar una moto.
3: Déjala, prendo para que te
5: eso
3: vayas.
5: Me gustó, eso me gustó.
3: Déjatela, prendo para que
1: te voy a comprar una moto, una Vespa. Me recuerdas al actor de la película de Gucci.
5: Nos vamos juntos a la playa, te invito. En Italia.
1: Quiero contigo andar allá.
5: Ya sé cuál.
1: Quiero andar contigo en Positano allá por ti.
3: ¿Oh? El actor de Gucci, no mames.
1: Ay,
3: ¿cómo se llama, güey?
1: Ay, ¿cómo se llama? Pues el actor de Gucci, estúpido.
2: ¿Cómo bueno, se llama? Chicos, esto fue La Casa de los Babosos. Llámenos, digan quién es su favorito. Mande su WhatsApp al número de WhatsApp de Erasmo, 323-541-7994.
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1: Bienvenidos sean todos ustedes a Los Jefes para toda la Unión Americana. Soy Álvaro El Brujo Morales. Qué bueno que está con nosotros. Saludos, saludos hasta California, Texas, Nueva York, New Jersey, en Massachusetts, en Florida, en Nevada, en Arizona, el Nuevo México. Gracias, gracias en Hawái. Gracias por estar con nosotros también en la República Mexicana, en distintas estaciones de radio, en Nuevo León y también en Baja California. Gracias. Nosotros somos la autoridad en el deporte. Gran programa el que vamos a tener para todos ustedes. Rodrigo El Pony Ruiz estará con nosotros. Fernando Ceballos, Dionisio Estrada, Juan Carlos Gabriel, El Tuca Ferretti, invitados especiales, nuestros compadres jerarcas, Estrada, Damián Álvarez y Jesús Barrón. Gracias, gracias, gracias. Una jornada más de Leagues Cup y los tigritos, ahí van. Y señoras y señores, ahí les va.
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1: Miren lo que son las cosas. Los Tigres que andan corriendo el riesgo de volver a ser los Tigres, aquellos del 83 al 2010, donde no ganaban absolutamente nada, hoy empatan contra Vancouver en el Volcán y ganan en penales un punto más, 5-4, se fueron hasta la muerte súbita, expulsaron a Nahuel Guzmán. Y yo, mientras veía la posibilidad de que los Tigres perdieran, o ganaran o perdieran, pero si el panorama era que perdieran, pensar que la historia ganadora de Tigres de la última década se va a ir, se podía ir al carajo próximamente. ¿Quién ocuparía el lugar de los Tigres? Los Tigres actualmente, con esa empate y el punto extra, toman el liderato de la Copa de las Ligas, de la Leagues Cup. 2 victorias, 3 empates, bueno, que es prácticamente como lo manejan de esta manera. Le quita momentáneamente el puesto al América, pero al América le queda todavía un partido, a Cruz Azul le queda otro partido, a León le queda otro partido, a Toluca por ahí le queda también otro partido, a Rayados le queda otro partido. Sin embargo, estos Tigres todavía no convencen. Y el tema es, si los Tigres vuelven a ser aquellos del 83 al 2010, ¿quién tomará su lugar como un equipo protagonista? Porque América es el protagonista de todos los torneos. Las Chivas son animadoras, no son protagonistas. Cruz Azul está ahí puesto también como un segundo. Tercero está hoy por hoy el Toluca. Pero el cuarto, el quinto, el sexto, porque los Pumas pues andan para llorar, o sea, le dieron las gracias a Efraín y para llorar. El tema es que parece cada vez más que esto pudiera convertirse en una liga, en una liga de dos, donde es el América contra todos los demás, pero que pudiera haber solamente dos protagonistas más y que se incrementara la clase media a la baja, no al alza, por la caída de Tigres. ¿Quién tomaría? Y le pregunto a usted que nos está escuchando a través y sintonizando a través de su radio, ¿quién tomaría el lugar de Tigres? ¿Acaso será León? ¿Acaso será Pachuca? ¿Acaso será? Híjole, está difícil, ¿eh? ¿El Atlante? La cosa es que si Tigres cae, se abre el lugar para un nuevo animador. ¿Quién será ese animador? No dudaría que pudiera ser el Atlante. He dicho, y es momento.
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1: Rodrigo El Pony Ruiz, mi hermano Rodrigo El Pony Ruiz. Yo soy afortunado en la vida porque tengo la oportunidad de trabajar con mis ídolos de cuando yo era niño. Poli. ¿Tú llegaste qué? En el 93 a México, ¿no?
2: 94.
1: Yo tenía. ¿En qué mes llegaste? ¿Te acuerdas?
2: Agosto. Bueno, cuando debuté por ahí.
1: En agosto.
2: Naciste en 94.
1: No. Ya tenía yo 14 años. Ya tenía yo 14 años. O sea, por ejemplo, tú eres un ídolo de la niñez mía. Mi hermano Damián Álvarez, que ya se une aquí conmigo, pues es un ídolo ya de mi juventud tardía. Bueno, hoy tengo la dupla de extremos, chingona.
3: Los mejores, claro.
1: Los mejores, El Poli por derecha y a ti te pongo por izquierda. Para que Dios esté rematando nada más.
3: Con una pretemporada por ahí estamos,
2: Así como se ven las cosas. Y...
1: No. Nunca coincidieron, o si fueron contemporáneos todavía un poquito, ¿no?
3: Sí, claro.
1: Sí, bueno, claro. Bueno, Poli, ¿cómo viste estos Tigres? Estos Tigres ahorita son líderes de su grupo de la Leagues Cup. Ganando, empatando, pero ganando en penales. ¿Cómo los viste? ¿Convencen o no convencen?
2: No, por supuesto que no convencen. Obviamente que estando en su casa con un rival que ya estaba sin calificar, sin pelear ninguna situación. Pues sí, arrancaron rápidamente ganando, pero realmente no se vio como esa gana, ¿no?, de poder haber incrementado el marcador. En fin, no sé si realmente.
1: O sea, es un tema de actitud, entonces.
2: Esté pasando cosas raras, cosas en la interna, qué sé yo no podría decir. Damián podrá saber más cosas que está por allá. Pero sí, se ve raro, ¿no? Que un equipo que realmente tiene muy buenos jugadores, nada más está el tema del técnico, que quizás esa situación, yo creo que si quieren retomar el paso, hablando de la liga, pues ya no de esta copa, pues lo pueden dejar de lado. Pero el torneo mexicano va empezando, entonces obviamente tiene que rápidamente, yo creo, buscar el hecho de llegar a un técnico que arme todo el cuento de nuevo y los enderece nuevamente, ¿no? Porque realmente es un equipo que tiene un plantel muy, muy competitivo. Entonces, tú decías en tu reseña de que lo descartan, ¿no?, en ser uno de los equipos protagonistas. Yo no lo descartaría.
1: Mira, Tigres tiene más directivos que jugadores en la banca, El otro día revisaba
2: ahí
1: la
2: puede ser, ahí puede estar el problema.
1: Tiene más directivos que jugadores de, como dice mi hermano Damián, de recambio. Hermano Dami, ¿coincides con el Pony de que él ve un tema de actitud, quizá? ¿Tú ves un tema de actitud, de aptitud? ¿Por qué para ti Tigres no lo gana hoy en los 90 minutos?
3: Qué difícil poder analizarlo desde lo futbolístico, básicamente, porque esto es un tema que toca más profundo, es un tema en donde no te puedes quedar solo con lo que ves en cancha. Yo creo que el momento está pesando también a la hora de jugar, de conseguir resultados. Yo mencionaba hace unos días que quizás las formas vienen sobrando, porque es importante cuando en los momentos así que son muy negativos, viste, que no te sale nada y que todo está en juicio de todo mundo y las tomas de decisiones, qué hacemos, qué es lo que está pasando. A veces el ganar te limpia un poco toda esa tierra, ¿no? Hoy Tigres está en un momento en donde yo creo que es un punto de inflexión muy grande. Hay que parar la pelota, hay que ponerla abajo de la suela y ver un poco alrededor la situación general, ¿no? Vemos que el equipo hay veces por momentos sí quiere, hay veces por momentos se ve superado, hay veces por momentos se ve con esa actitud que se espera, hay veces que lo superan fácilmente con algunos detalles defensivos, etcétera, sí, etcétera, etcétera. Pero toda esta atmósfera, todo este problema que se está generando por no ganar, yo creo que empeora mucho las decisiones también que han surgido en el último momento, ¿no? La que hemos mencionado, jugadores que se han ido, entrenadores que se han ido, llegadas que no se concretan. Bueno, todo pesa en un momento particular. Yo siento que hay que parar la pelota, cada quien en su lugar, con las responsabilidades que amerita una situación como esta. Yo siempre voy por el lado de la materia prima, ¿no? Del activo, del talento, que en momentos así tenés que cerrar filas y tenés que juntar estas almas, estas mentalidades, esta parte futbolística para poder sacarlo adelante. Digo, yo no le veo otra alternativa para
1: salir. ¿Sabes qué me revienta? Digo, mete un gol, saludo al rey Juan Carlos, a Juan Carlos Gabriel, mete un gol en Búfalo. El pase se lo da a Bruneta. Sí. Y luego, ¿sabes qué me revienta, hermano Damián?
3: Sí.
1: La manera en la que cobra el penal. La manera en la que cobra el penal. Digo, entiendo que si lo mete, todos decimos, ah, no, qué chingón, lo metió suavecito. Pero cuando fallas un penal así, que no lo cobras con huevos en el desayuno, que son alta fuente de proteína y más rancheros, dices, ¿el tipo siente la camiseta de Tigres o no? Eso a mí me revienta. No sé usted.
3: Bueno, son formas, digo, podés discutir la forma que lo patea o no, y en definitiva, no me quedo con eso. Básicamente, hay mucho por hacer y hay mucho por demostrar, no solo el penal que falló. O sea, hay mucho más detrás que me gustaría ver, ¿no? Hoy en día, de lo que empezó este semestre, ha dejado de ver mucho en esta parte futbolística. Digo, los parámetros siempre son indicadores y la verdad que es difícil de poder diagnosticar personalmente a cada jugador, pero yo siento que es un general en donde no estamos viendo cosas que sean relevantes y que ayude al momento, ¿no? Por eso te digo que cuando pasan estas cosas, enciérrense, muchachos, díganse las verdades, empiecen a conectar desde ese lugar, porque no hay otra forma de hacerlo, ¿verdad? Estamos viendo de que no hay una solución latente o una receta mágica que solucione este problema, si no es adentro de la cancha, y lo que se refleja de adentro de la cancha para acá, falta mucho todavía, falta demasiado para entrar en esa sintonía y decir, bueno, vamos a limpiar un poquito toda esta jet que hay, que se ve y que no se pueden limpiar, ¿no? Hoy era un partido ideal para ganar, para gustar, para sacar a Vancouver que vino de paseo, y se te complica un partido de la nada que no lo entendés. Yo a veces que no hay cosas que no las puedo comprender. Pero bueno, es un momento, como te digo, para parar la pelota, bancar, hay que bancar el momento, hay que sacarle, mirá lo que te iba a decir, hay que sacarle el mayor provecho posible a una situación dramática, porque sí es un punto de inflexión. Yo siento que sí, es hora de levantar la mano y empezar a ver las cosas un poco más serias.
1: Ojo, su majestad, porque lo que estamos diciendo es si convence el funcionamiento de Tigres como para ser protagonista más adelante, si el partido realmente fue bueno de Tigres, no lo pierden, lo iban ganando, lo ganan en penales. El Pony cree que hay un tema de actitud, yo también creo que hay un tema de actitud, pero bueno, a estos muchachos les llega la quincena todo. A estos muchachos les llega la quincena, o sea, le chilla la rata todas las quincenas, su majestad.
2: Como a nosotros.
1: A ustedes les llega siempre el claro. Día, les llega, o sea, yo no les fallo. El rey me habla dos días antes,
2: Ahora se cruza el sábado, rey, se cruza el sábado, ojo.
4: Yo meto presión desde mañana, Rodri. No te preocupes, meto presión. Los saludo con mucho gusto, siempre un gusto.
1: Ya pedí a la directiva presupuesto para Damián, pero siga su majestad.
4: Bienvenido, por supuesto. Decíamos, el otro día discutíamos el tema de América que no funciona, pero bueno, saca puntos y,
1: okay.
4: Y esta parte en el fútbol de trabajar con la victoria en la mano, en la bolsa, en el día a día, el ver al compañero y entender que hay cosas siempre por mejorar, pero con los puntos y con el resultado, pues siempre es más más relajado trabajar y hay menos obstáculos y menos incertidumbre. En el caso de Tigres, además del tema de que si no sale el resultado o de que se dejan empatar y luego en penales, cuando parecía que lo tenían que haber finiquitado en los 90 minutos, o lo que ya traen de cola el cometa, ¿no? Se me permite la expresión. Tiene que ver con... La gente es muy metida. Digo, si alguien lo sabe, Damián, y el mismo Rodrigo entiende... la gente, lo digo con mucho respeto, la gente en provincia, el mismo Torreón es absolutamente metida en su vida, y sobre todo en la época que Rodrigo jugó en Torreón y bueno, por supuesto, en Tigres.
1: No llenaron el estadio, su majestad. A mí no tengo nada contra la afición de los Tigres, me dicen que es una gran afición. Tenían que estar en las malas. En las malas, y no llenaron el estadio, ¿eh? Pero bueno, déjame ir a la pausa y venimos a hablar de los Pumas. 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
16: 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Iván aquí con el reporte del tráfico. Se reporta falta de estacionamiento por la fiesta de 15 de Cami.
17: Noticias de último minuto. Afirman que hay espacios al frente de la casa de Iván.
16: Noticia de último minuto. Iván está cobrando por el estacionamiento.
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29: Jaime Bonilla busca recuperar terreno político de la mano de Víctor Lagunas. En medio de versiones sobre una pérdida de influencia política, el exgobernador Jaime Bonilla Valdés reapareció presumiendo una reunión con el periodista e influencer Víctor Lagunas Peñalosa, una de las figuras con mayor presencia digital en Baja California. Bonilla aseguró que conversaron sobre los principales retos que enfrenta el estado. Sin embargo, el encuentro ya genera lecturas políticas ante los intentos del exmandatario por recuperar presencia pública y fortalecer al Partido del Trabajo, que de acuerdo con la publicación ronda apenas el 4% de las preferencias. Mientras Bonilla busca reflectores, el acercamiento con Víctor Lagunas coloca nuevamente al exgobernador en la conversación política de Baja California.
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1: De regreso con todos ustedes, a los jefes para toda la Unión Americana. Soy Álvaro El Brujo Morales, gran programa el que estamos teniendo. Damián Álvarez, El Pony Ruiz, Juan Carlos Gabriel, todo un gran equipo de trabajo. Saludos hasta Salinas, Houston, Fort Lauderdale, San Antonio, Phoenix, Riverside, Las Vegas, Amarillo, Palm Springs, Reno, McAllen, Bronzeville, Los Ángeles, San Diego, Miami, Boston. Gracias en Monterrey, Nuevo León, Monterrey, California y también en Tijuana y en San Diego. Y ahora vamos con...
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1: Bien, los Pumas, un empate en penales y tres derrotas. Pony, a mí me dijeron antes de que tú llegaras al fútbol mexicano en 1994, en un bello agosto de 1994, cuando tenías una melena así tipo Richard Gere.
2: Muy culera.
1: Bueno, era la época.
2: No se usaba el raparse, si yo no me había rapado.
1: Bueno, Cuando parecías Richard Gere, decían, es que Pumas es grande. ¿A ti te parece, Pony, que un equipo que tiene ya 30 torneos cortos sin ganar una liga, que no ha dominado una década, que no es ni top 5 de títulos de la liga, ¿te parece que los Pumas son un equipo grande? Que ahora empataron 1-1 contra Columbus Crew.
2: Bueno, la verdad no sé. O sea, catalogar un equipo de grande, pues ya no sé en qué va.
1: No tema, encare, como así, encare.
2: En los títulos, en los años, en qué, porque yo la verdad, si nos vamos por el tema de los títulos, pues yo creo que equipos como América tienen muy pocos títulos, ¿no? Para tener.
1: De acuerdo, porque debería tener más.
2: Más de 100 años, pues sí, debería tener más. Ni se diga Chivas y todo eso, ¿no? Pero bueno, obviamente que en una época pues fueron un equipo importante, que marcaron una época y también pues formaron a muchos jugadores mexicanos, ¿no? Sacaron muchas figuras, ¿no? Entonces, pues podría entrar dentro de ese grupo, ¿no? De equipos importantes, ¿no? Entonces, sí, el hecho de los resultados que tuvieron ahora, pues difieren mucho de lo que venían haciendo. Y bueno, pues yo creo que ahora hay que darte la razón a ti, ¿no? En el sentido que quizás Efraín era un pilar importante y lo llevó a una final y a hacer un buen torneo el anterior.
1: Pero a Efraín no le gustaba Efraín.
2: La forma, o sea, su actitud y bueno.
1: Así le gustaba su mamá.
2: Yo creo que eso es un poquito lo que causaba ese quizá malestar en mucho, ¿no? Pero bueno, era su forma de trabajar y yo creo que hizo un buen trabajo, ¿no? Entonces, ahora pues obviamente el hecho de que llegue un técnico, digamos, que hizo bien las cosas también. Y bueno, yo creo que están en ese tema, en esa etapa de adaptación, ¿no? En cuanto a todo lo nuevo, todas las ideas futbolísticas, qué sé yo, todo lo que implementa un técnico cuando llega a un equipo, ¿no?
1: Pero mira, fíjate, Solari dio unas declaraciones el otro día donde dice, tenemos que ajustar la fase ofensiva y la fase defensiva. Carajo, acabas de agarrar al equipo subcampeón de la Liga MX. ¿Y se te jodieron las dos fases?
3: Se le fueron hombres. O sea, a ver.
1: Ojo, Córdoba, está llegando la información, ruptura de ligamento, Sebastián Córdoba, me está llegando.
3: No, a ver, yo creo que Solari de entrada entra con calzador y a veces.
1: La gente de Pachuca se está muy molesta de cómo se fue Solari.
3: No, bueno. Pues tendrán sus razones y Solari también tendrá sus razones para ir. Digo, si no hay un tema contractual y eso, pues ya es. Claro, ya entra lo moral, la palabra, en fin. Sí, creo, más allá de lo del tema de Pachuca, que entiendo que pudiera ser importante. Aquí el tema de Pumas, como se ve Efraín, cuando llega Solari, sí creo que entra un poco con calzador, justo. Se le va gente. No. A mí tampoco me sorprende que las cosas no vayan en un mes de competencia, porque es lo que llevamos, básicamente, o 6 semanas de competencia entre peras y manzanas. O sea, hay tiempo, lo van a aguantar. Bueno, sí hay tiempo, lo van a aguantar, habrá que ver, ¿no? Habrá que ver su contrato. Yo, Efraín, puntualmente haciendo análisis semana a semana, de repente lo llegué a criticar porque habían semanas en las que.
1: ¿Ahora lo extraña?
3: Y sobre todo, no, lo que pasa es que cuando se hace el análisis, por ejemplo, en aquella Leagues Cup, me parece que fue cuando que lo eliminaron.
1: Creo, Rey, con CACAF.
3: ¿En qué fue?
1: Con CACAF.
3: En CONCACAF.
1: Sí.
3: Y bueno, pues creo que se equivocó y ahí fue cuando yo decía que Efraín tenía que poner las manos a remojar, etcétera, etcétera.
1: Fíjate nada más.
3: Pero ya después en la liga, cuando Efraín empezó a hacer las cosas, yo no critiqué absolutamente nada. Y mucho menos es mi culpa que haya llegado Solari, porque tú vas a decir que yo como criticaba a Efraín casi.
1: No, su majestad.
3: No,
1: mire, o sea, no, su majestad. Nosotros, o sea. No. Usted es un gran empresario. Usted es un gran empresario. Yo ya estoy tramitando mi licencia FIFA de agente para prestársela.
3: Pero
1: a Solari usted no lo representa. No,
3: yo soy comerciante, no soy ni siquiera empresario y no del
1: fútbol. Usted es fenicio.
3: Sí, bueno, fenicio. Pero ni siquiera del fútbol. Entonces, no confundamos. En el análisis del fútbol, yo creo que Solari es dentro de lo. A ver, los que hemos estado en cancha y tú tienes toda la experiencia. No, y tú tienes toda la experiencia. No. Espérame, a ver. Coño, déjame terminar.
1: ¿Qué culpa tengo yo de haber jugado en la calle y no en el pasto? ¿Quién es más fresa? Los que jugaron en pasto fueron ustedes. Yo jugaba en calle con vidrios. Coño,
3: cualquier persona que haya pateado una pelota o que haya estado en los medios de comunicación.
1: No driblaba mejor que Messi. Vidrios, perros y borrachos y autos. Y esa no me la van a contar ustedes.
3: Espérame. Y del barrio de donde venimos, ¿no? Y en la escuela no, y en la televisión no, ¿o cómo?
1: Ay, pues ya te olvidó. Ustedes el fútbol lo secuestró desde que estaban en el kinder.
3: Entonces la moralidad en otra punta. Eso no aquí, sí, en puntamita, sí. No aquí.
1: Hay que preguntarle a Damián.
3: Nada más déjame terminar.
1: Dale.
3: Dentro de lo que cabe, aunque quieras madrear a Solari y canonizar a Juárez, dentro de lo que cabe. Está todavía en el tiempo de fallar Solari. O sea, lo que te quiero decir es que todavía está en el tiempo de que Solari pueda levantar el barco. Más allá de que el caudillo Juárez, del señor y del brujo.
1: ¡Qué malditos celos!
3: Príncipe de las tinieblas. Carajo. Vecino de Mefistófeles, Álvaro Morales.
1: Sí. No, de un facturero, pero
3: habrá que decir que si se entiende de la cancha todavía Solari, más allá de lo que Pachuca diga, y si entró con calzador, todavía podría levantar el barco. Vamos, está dentro del rango, tiene muy poco tiempo trabajando.
1: A ver, déjale pregunto a Damián.
3: Es una realidad.
1: A ver, Dami.
3: Bueno, aceptas que tiene poco tiempo trabajando, Solari, tú ya lo habías corrido.
1: Con tal de que me regrese el balón, acepto todo.
3: No. Es que interrumpes, metes puya, empiezas a madrear a distancia. No, quieres que la gente se enganche y no me engancho. Nada más quiero terminar mi comentario. Entonces,
1: está bien.
3: Te regreso el balón, nada más dime.
1: Déjese
3: ¿Tendrías que correr ya a Solari?
1: Todavía,
3: ¿o está
1: todavía
3: dentro
1: no.
3: de...? Está dentro del tiempo.
1: Está dentro del tiempo.
3: ¿Y eso es porque jugaste fútbol en la prepa o porque sabes de fútbol por todo el tiempo que tienes en los medios? Sí,
1: está desde la secundaria.
3: Ahora sí tiene lugar esa.
1: Déjame preguntarle a Damián. Dami, querido, ¿Pumas es grande?
4: Mira. O
1: sea, dime.
3: Sí. En el 94, cuando llegó el Pony, sí era grande, coño.
1: No era grande ni madre, no era nada.
3: Ya no digas hoy. Tú dijiste, cuando llegó Rodrigo con su cabellera, pues en ese momento sí. Tú solito te pusiste la soga.
1: Y ya se acabó el maldito bloque y no dejó nada.
3: Solito pusiste la soga. Sí, en el 94, sí.
1: Mira la pausa ahora.
3: Entonces, la próxima vez no interrumpas cuando pregunte.
1: Carajo, no, es que usted, eso sí le reconozco, su majestad. Quitarle la palabra es más difícil que quitarle el hueso al perro. Pero algo luchamos. Déjame la pausa y venimos con más para escuchar a mi hermano Damián Álvarez.
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21: Y si no estaba claro el alcance que tienen los carteles y recordando el refrán, con dinero baila el perro, esto fue justamente lo que demostró el cartel de Sinaloa. Ya que, escuchen bien, un agente del CBP les informaba cuándo era tiempo de pasar los estupefacientes cuando él estaba en función como aduana. Sí, un agente migratorio llamado Jesse Clark con emojis le avisaba a los traficantes para que entraran a Estados Unidos. Mientras que ellos señalan a nuestro país de corrupción, también la corrupción les toca la puerta de su casa. Yo soy Víctor Lagunas y esta es la historia.
22: Jesse Clark García, de 38 años, condenado el pasado 7 de agosto a 9 años de prisión entre 2021 y 2024, habría facilitado el ingreso de al menos 107 kilos de metanfetamina y 270 kilos de cocaína a cambio de $10,000 por vehículo. Pero el caso no sería aislado. Entre enero del año pasado y marzo de este año, la propia CBP registró 317 arrestos de integrantes de su personal, 14 de ellos relacionados con presuntos actos de corrupción al servicio de organizaciones criminales. El patrón deja al descubierto una grieta dentro de la misma agencia encargada de proteger la frontera. La pregunta es, ¿cuántos carriles más podrían seguir abiertos al mejor postor en una frontera que Washington asegura tener blindada?
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1: Hola, americana, soy Álvaro el Brujo Morales, gran programa que estamos teniendo con Rodrigo, el Pony Ruiz, Damián Álvarez, Juan Carlos Gabriel y todo un gran equipo de colaboradores. Y ahora voy con
7: 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La nota más viral de la jornada con Álvaro Morales.
1: A ver, hermano querido, Damián Álvarez, ¿Pumas es grande? ¿Se puede decir ya, grande?
24: Te voy a hacer un comentario. Yo de que llegué en el 2003, ya estaban establecidos los grandes de México. Y yo, digamos, crecí, hice mi carrera desde que llegué con ese cliché, ¿no? Los cuatro grandes. Para mí, hay una grandeza histórica y hay una grandeza deportiva. La grandeza histórica, estos cuatro grandes, nadie se la va a quitar, porque está así implícito y porque se lo han ganado en algún momento, como dijo el rey, de antaño. Yo creo que en las últimas dos décadas, no me fallan las cuentas, hay una grandeza deportiva que han fallado muchos equipos. Ha fallado Chivas, ha fallado Cruz Azul, ha fallado Pumas, en ese sentido de estar constantemente peleando títulos, de ganarlos, de ser protagonistas, de lo que se requiere un equipo grande, siempre estar peleando. Aunque lo ganes o no, siempre estar peleando. Yo eso difiero un poco. Yo creo que ha quedado rezagado Pumas en este aspecto de grandeza deportiva. Sigue siendo muy grande en el sentido histórico, pero en lo deportivo, a cuenta gotas, ha generado algo. Así todo, me ha ganado alguna final en Pachuca. De hecho, el Tuca me ha ganado una final en Pumas. Y recuerdo la de Hugo, el bicampeonato de Hugo, y alguna más de Memo. En 20 años... 23 años que estoy acá, ha salido campeón cuatro veces. Entonces, ustedes me dirán si es mucho, poco o y tal, ¿no? Y viniendo al punto actual, que es lo que estamos hablando ahora, yo creo que no es bueno el presente Pumas, no está siendo para nada convincente. En cierto punto se está diluyendo, se está deshaciendo lo que en poco tiempo construyó Efraín, que fue el subcampeonato y todo lo que ya sabemos.
1: Saludos a Sancho.
24: Tiene su crédito todavía el Tano Solari para retomar el barco, como dice el rey. Pero yo creo que Solari se equivoca en un sentido. Porque sí, yo creo que dirigir un equipo grande sí seduce siempre, y eso no es la particularidad de mi comentario. Simplemente que creo que se perdió una oportunidad grande de estar en un equipo que te hace bueno. Pachuca te hace bueno en muchos sentidos, como jugador o como entrenador. Yo creo que el coqueteo que él hizo anticipadamente con Pumas detona alguna inconformidad y se rompió la relación. Lejos de que haya sido algo, es una apreciación mía, lejos que haya sido

0: Y se equivoca en qué sentido, en que le iba a ir bien en Pachuca. Ahora está en un equipo grande, ya sabe lo que significa mantener esa espalda, ¿no? Y este arranque no lo está ayudando mucho en ese sentido, porque va a empezar los cuestionamientos, como le ha pasado a Efraín. Acordate que cuando empezó Efraín,
1: la Liga mataban, cuesta sí, puestos de cabeza, ¿eh?
0: Sí, y pedían su cabeza y tal. No creo que sea el momento de pedir la cabeza del Tano, pero creo que sí sería un buen momento como para que empiece a dar otra cara al equipo, porque si no, la va a tener bastante pesada.
1: Déjame escuchar declaraciones de Solari, el técnico de los Pumas. Un empate y 3 derrotas en este torneo de la Leagues Cup. Escuchemos lo que dice el técnico de los Pumas. Por menos de eso,
2: estamos dolidos. Estamos dolidos. Lo dije anteriormente, Seba para nosotros es un jugador fundamental que necesitábamos en esa posición, que vino a reemplazar a un jugador que se fue, que fue muy importante. Y la verdad que nos va a doler su ausencia. Aparte, estamos, yo personalmente, muy, muy apenado por la situación que le toca pasar a él. Le deseo todo lo mejor, le deseo una pronta recuperación, porque aparte de ser un gran jugador, también es un gran ser humano y se había adaptado rápido al grupo. Así que esperemos que pueda tener una buena cirugía y volver lo antes posible a las canchas. Creo que eso es lo primero. Y después, obviamente, como club, bueno, nos reuniremos ya llegando a México para tomar las medidas necesarias. Obviamente que es una posición que quisiéramos reemplazar, que nos haría falta porque no somos un plantel tan largo y porque él obviamente es un jugador de mucha calidad. Así que confiamos en que lo podamos reemplazar. Y mientras tanto, obviamente, seguir compitiendo. Son torneos estos que el desgaste te lleva a tener este tipo de cosas y la verdad que...
1: Bueno, lamentablemente Sebastián Córdoba se rompió el ligamento cruzado. Y Pony andaba jugando bien con Pumas, era de lo poco rescatable, ¿eh? En una carrera muy irregular la de Sebastián Córdoba, tuvo una muy buena, aquel título de Tigres del Ciboldi, tuvo 5 o 7 goles en la liguilla, si mal no recuerdo. Tuvo algunas campañas buenas con el América y luego tuvo torneos desaparecidos con todo mundo, ¿eh? ¿Qué balance haces de la carrera de Córdoba, Pony?
3: Bueno, obviamente
1: una mala regular.
3: Es un muy buen jugador que tiene muy, muy buenas condiciones y que lamentablemente no ha tenido esa regularidad, ¿no?, que se requiere como para estar en nivel de selección y todo eso, ¿no? Yo creo que tiene la capacidad necesaria como para estar en selección, pero obviamente su irregularidad no ha permitido que haga una carrera dentro de la selección. Y bueno, ha tenido muchos altibajos y lamentablemente en el último tiempo pues no ha podido hacer bien las cosas. Y es un jugador que, vaya, no conozco el porqué de esa situación, pero que tiene las condiciones necesarias como para destacar y ser referente en cualquier equipo en donde esté, pues las tiene. Y bueno, yo creo que todavía está en muy buena edad como para tomar ese camino y tomar la responsabilidad que requiere, ¿no? Aprovechar esas condiciones que cualquier jugador quisiera tener y disfrutar del fútbol y de aprovechar, como te digo, todas las bendiciones que te da este deporte, ¿no?
1: Sebastián Córdoba, 29 años, pero Rey, como que tuvo torneos ha tenido muy buenos torneos y torneos intrascendentes, o sea, es más como una cuestión mental competitiva, ¿no? Por no ser regular.
4: Y pareciera que no es tan ambicioso, ¿no? Por calidad, ya lo dijo Rodrigo, tiene todas, 2 piernas, hizo un gol a base de cabeza contra Toluca, tiene una técnica individual impresionante, golpeo de media distancia. Tal vez por ahí el cambio de ritmo no es, pero también encara, o sea, sí, condiciones tiene. Y había empezado bien
1: por
4: Pumas,
1: derecha,
4: o sea,
1: izquierda y centro.
4: Y había empezado bien en Pumas, era de lo mejorcito de Pumas, parecía que estaba enganchado, parecía que estaba en ese en esa línea, en esa ruta de es mi último tren, ¿no? Pasó por América, por Tigres, fue a Toluca. Es mi último tren para ir a selección, es mi último tren para a lo mejor alargar mi carrera y que no se corten los siguientes 3-4 años, sino una carrera de

0: porque con esa técnica, con esa visión de campo, es un tipo que puede jugar, y hoy pues se puede jugar hasta los 37, 38 años. No sé, parecía que estaba en esa línea, ¿no?
1: Ah, su majestad, ya a los 38 años ya estaba en la playa, su majestad, no joda, a los 38 años.
0: Con esa técnica.
1: Ah, yo pensé que con esa panza iba a decir usted.
0: No, con esa técnica te mueres de risa dentro del terreno de juego.
2: Rey, ¿no te da esa impresión de que se ve como un jugador que...
0: Sí. No es tan ambicioso.
2: No aspira más, claro, no aspira más. O sea, no se da cuenta realmente de las
0: condiciones, de acuerdo, totalmente. Sí.
1: Pero eso era para que alguien hablara con él y dijera, carajo, ponte las pilas, carajo.
3: Sebastián es un jugadorazo, pero estupendo jugador, ¿eh? Yo siempre tuve cierta debilidad por él, y más cuando estuvo en Tigres. Es de esos jugadores, como dicen los compañeros, que lo querés ver. Es un jugador de barrio, ¿no? Que maneja las dos piernas, que tiene gol, que juega y hace jugar. Quizás su carrera siempre estuvo vinculada en este aspecto que lo podríamos llamar quizás su talón de Aquiles, su regularidad. Yo siento que en gran parte puede estar ligada a lo que dice el Rey de su ambición deportiva, ¿no? De decir, bueno, yo no quiero ser caudillo, yo quiero ser jefe. Yo creo que le ha faltado esa parte de ser más matón en un sentido protagónico, porque sí ha sido importante por lapsos en todos los equipos que estuvo, ¿no? Mencionaste el torneo de Tigres, mencionaste cuando estuvo en América, su paso por Toluca, que no ha sido malo. Había agarrado este segundo o tercer aire en Pumas y había arrancado muy bien. Para mí era una ficha y era un jugador para Europa. Indudablemente, pero
1: no tenía mentalidad.
3: Yo creo que algo le faltó para cumplir con eso. Hubo una etapa, hubo un momento en donde él, cuando llega a Tigres, era jugador de selección, era totalmente convocable siempre y se fue apagando, no sé por qué, quizás por esta parte no digo de desinterés, sino como que cuando vos tuviste un gran torneo como el que saliste campeón y fuiste protagonista, como lo dijiste, con los goles y tal, yo creo que ese era el punto ideal para que él empiece a hacerse dueño del equipo, ¿no? Porque eso es la parte en donde estás a prueba. Ya después te trajeron jugadores y se fue apagando, ¿no? Se fue apagando él mismo en este aspecto.
1: Y se volvió a prender un poquito con Pumas, ¿eh?
3: Sí, es una lástima. Yo creía que el trampolín para él Europa podría haber sido Tigres, sin lugar a dudas, ¿eh? Pero bueno, son de esos jugadores que siempre querés tener en tus equipos, que yo creo que también hasta este momento le hace falta un jugador a Tigres para que entre en una competencia tal como lo era antes, ¿no? Ahora si no juega de 10 Bruneta, no hay otro que haga esa posición. Y son pocos estos jugadores, ¿no? Talentosos, criteriosos, que dominan a dos piernas, que técnicamente son especiales. Pero bueno, ojalá que pueda retomar ese gran nivel, porque con 29 años todavía le quedan 6, 7 años fácil para poder ser el que él quiere, ¿no? Porque eventualmente nosotros tenemos cierta visión hacia él o una crítica de lo que podamos decir, pero yo creo que sí tiene todavía tiempo y talento para ser un jugador determinante.
1: Se cayeron los Pumas, señores. Se cayeron.
3: Una baja muy grande para Pumas, muy grande. Yo creo que dentro de lo que dijo Solari, está esa sensación de decir, encima que el panorama no está bueno, quedo sin un jugador que me puede cambiar totalmente todo esto, ¿no? Entonces, bueno, ahora sí la tiene un poco más complicada.
1: Ay, Dios mío.
0: Se fue Carrillo y esa era la pieza que...
1: Sí, pero, güey, se llevan a Carrillo, ya lo descompusieron a Chivas, en Chivas todo descomponen. O sea, ¿me explican por qué no es titular Carrillo indiscutible cuando fue uno de los mejores jugadores del torneo pasado de la liga? Lo pusieron ahí dos, tres partidillos, y ya desapareció. Ya el Kevin que se llevaron de Tijuana, que fue también uno de los mejores jugadores del torneo pasado, ya fallando penales, ya los echan a perder en el Guadalajara. A perder.
2: Casualidad. No se está adaptando a la perla.
1: Qué bueno que eras extranjero. Qué bueno que no podías jugar en Chivas porque te hubieran echado a perder, Pony. Te hubieran echado a perder. Por cierto, este miércoles juegan las Chivas Rayadas del Guadalajara contra Seattle Sounders. Ay, Dios mío. Eso se va a poner bueno.
0: Y luego hay clubes para los jugadores, hay jugadores para los que, o sea, hay jugadores que caen con el pie derecho en ciertos clubes y en otros no dan el do de pecho. Carrillo, la verdad es que cayó en Pumas con el pie derecho y parecía que Córdoba iba por muy buen camino también en Pumas. Es una lástima. Y ya en el plan táctico y de medio campo para adelante, ya desde la parte de Solari, pues no la van a pasar bien con esta baja. No sé cuándo y quién pueda reemplazar a Córdoba.
1: No, nadie. O sea, Pumas ya descuéntalo de toda competencia, Rey. Ya descarta a Pumas de toda competencia. O sea, ¿cómo dejas ir al técnico que te lleva al subcampeonato? Ah, es que tiene roces y no se lleva con la directiva. Mis hermanos, en este negocio, en esta industria, no todos podemos estar en los jefes o con el proyecto con mi hermano Damián en jerarca. O sea, no todos podemos ser amigos. No podemos ser amigos, todos. Aquí sí, pero es una excepción. 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Gracias, mi hermano Damián. Gracias, Pony. Te digo que los extremos son bravos.
0: Top de la industria, eres preciso.
1: Preciso. ¿Cómo? Como pocos, pero como dice mi papá, si no los jodo, no los quiero.
0: Te quiero, top de la industria. Todo mi respeto y admiración a Rodri y a Damián.
3: Rey querido.
4: Si dolió, es porque era verdad. 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